0: ahí nada más.
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2: Son las 6:09.
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2: Son las 6:10.
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1: Son las 6:14.

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1: Son las 6:18.

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1: Son las 6:23.
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1: Son las 6:25.
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1: Son las 6:32.
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3: 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Atención aficionados, la FIFA confirmó que México contra Inglaterra se jugará este domingo 5 de julio a las 6 de la tarde, hora del centro, en el Estadio Ciudad de México. El horario original se mantiene sin cambios, sin embargo, el protocolo por tormentas eléctricas sigue vigente. 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
1: Son las 6:32.
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1: Son las 6:45.
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3: 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Atención aficionados, la FIFA confirmó que México contra Inglaterra se jugará este domingo 5 de julio a las 6 de la tarde, hora del centro, en el Estadio Ciudad de México. El horario original se mantiene sin cambios, sin embargo, el protocolo por tormentas eléctricas sigue vigente. 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
1: Son las 6:47.
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1: Son las 6:57.
2: Nombre de Jesús, maestro.

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1: Local. El Ayuntamiento de Veracruz aprobó la delimitación de nuevos polígonos para la operación del servicio de parquímetros, con lo que se contempla la incorporación de una nueva zona en el municipio que funcionará mediante un sistema de parquímetros virtuales o digitales. De acuerdo con el acuerdo relativo a la delimitación de los polígonos georreferenciados del servicio de parquímetros del municipio de Veracruz, publicado en la Gaceta Oficial del Estado, se establecen dos polígonos para la prestación del servicio. El polígono A, que corresponde a la zona de operación actual ubicada en el Centro Histórico de Veracruz, en tanto que el polígono B representa la nueva zona de ampliación. Esta abarca el tramo del Boulevard Manuel Ávila Camacho entre las calles Santos Pérez Abascal y Juan Enríquez. El acuerdo también señala que esta nueva área funcionará mediante un sistema de parquímetros virtuales o digitales, una modalidad que permitirá prestar el servicio utilizando herramientas tecnológicas, sin precisar en el documento la fecha en que iniciará operaciones. Los detalles en xeu.mx.
2: Nacional.
1: La Embajada de Estados Unidos en México emitió una alerta de seguridad dirigida a sus ciudadanos que se encuentren en el país ante el partido de octavos de final de la Copa Mundial de la FIFA 2026 entre las selecciones de México e Inglaterra, programado para este domingo 5 de julio en el Estadio Ciudad de México. A través de un aviso oficial a representación diplomática, advirtió que se prevé una importante concentración de aficionados, así como afectaciones a la movilidad en las inmediaciones del estadio y en otros puntos de la ciudad. Ante esta situación, recomiendan permanecer alerta en lugares con grandes concentraciones de personas, identificar con anticipación rutas y salidas de emergencia, contar con un plan para retirarse del lugar en caso de riesgo, dar seguimiento a información difundida por medios de comunicación locales, además de considerar espacios alternativos para seguir el partido si los puntos oficiales alcanzan su máxima capacidad. Recuerde que toda esta y más información la pueden encontrar en nuestro sitio de internet en xeu.mx. Mi nombre es Alexandra Burch. Que tenga usted un excelente fin de semana.
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3: Música nueva. Y está aquí, ¿verdad? El hombre que abre la boca y lo que sale es gasolina. Pero lo va a poner a gozar. Este sí lo va a poner a gozar. Porque tenemos un número muy especial para ustedes. Y dice así: mi gente, con Héctor Lavoe. ¡Vaya!
4: Se te olvidó decir que yo soy el hombre que respira debajo del agua. ¿Ah? Y dice: ay, yo quiero que todo el mundo cante conmigo ahorita. Cuando yo diga que todo el mundo cante, aquí canta todo el mundo, ¿ok? El mundo va a cantar aquí.

0: siguiente, que pasa contra
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2: Son las 7 y 12 minutos.
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2: Son las 7 y 13 minutos.
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1: Son las 7 y 22 minutos.
2: 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Marruecos fue implacable. La selección africana goleó 3-0 a Canadá en Houston y avanza a cuartos de final del Mundial 2026. Acedino Unahi marcó dos veces y Sufian Rahimi selló la victoria. Los Leones del Atlas siguen rugiendo. 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
1: Son las 7 y 24 minutos.
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1: Son las 7 y 32 minutos.
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1: Son las 7 y 34 minutos.
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1: Son las 7 y 34 minutos.

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2: Son las 7:39.

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1: Son las 7 y 45 minutos.
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1: Son las 7 y 46 minutos.
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1: Son las 7:51.

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2: Son las 7:57.

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1: Son las 8:06.

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1: Son las 8 y 12 minutos.
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1: Son las 8 y 13 minutos.
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0: aplauso para ustedes.
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2: Son las 8:20.
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2: Son las 8:22.
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1: Son las 8 y 35 minutos.
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1: Son las 8 y 35 minutos.
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1: Son las 8 y 44 minutos.
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1: Son las 8 y 45 minutos.
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1: Son las 8:50.

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1: Son las 8:59.

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1: Son las 9:09.
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1: Son las 9:09.
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1: Son las 9:14.

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1: Son las 9:25.
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1: Son las 9:26.
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1: Son las 9:27.

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1: Son las 9:59.

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1: Son las 10 y 8 minutos. Son las 10 y 8 minutos.

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1: Son las 10:22.
2: 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Marruecos fue implacable. La selección africana goleó 3-0 a Canadá en Houston y avanza a cuartos de final del Mundial 2026. Acedino Unahi marcó dos veces y Sufian Rahimi selló la victoria. Los Leones del Atlas siguen rugiendo. 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
1: Son las 10:24.
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1: Son las 10:24.

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1: Son las 10 y 38 minutos.
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1: Son las 10 y 38 minutos.
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1: Son las 10 y 39 minutos.

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1: Son las 10:47.

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1: Son las 11 y 16 minutos. Son las 11 y 17 minutos.

0: Adiós, pues.
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2: Son las 11 y 22 minutos.
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2: Son las 11 y 24 minutos.
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2: Son las 11 y 25 minutos.

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4: Hola, hola, ¿cómo están? Soy Claudia Mejía. En esta ocasión vamos a hablar de un tema que le compete a las mujeres. Bueno, en parte mujeres, en parte a tu pareja, en parte a todos, porque somos una red de apoyo aquí en esta vida. Debemos de tener siempre redes de apoyo y no estamos solitos. Entonces, pues vamos a empezar. En esta ocasión vamos a hablar de endometriosis. Es una palabra medio rara y tal vez nunca la hayas escuchado, o tal vez sí. Pero si eres mujer, seguramente sí. Y para eso está conmigo la doctora Alejandra López Chávez. Ella es ginecóloga y obstetra. ¿Cómo estás?
5: Hola, muy bien, muchas gracias. ¿Y tú?
4: Muy bien, aquí emocionada porque es tu primera vez.
5: Sí, primera vez.
4: Endometriosis. O sea, yo escucho endometriosis y endometrio. Bueno, ya nosotras sabemos que el endometrio, pues es esa capita que se suelta cuando estamos en nuestro periodo.
5: Exacto.
4: ¿No? Pero se escucha más peligroso y más feo que solamente.
5: Sí, suena,
4: eso, ¿no?
5: Suena intimidante la palabra.
4: Exacto,
5: ¿no?
4: Sí.
5: Pues justo lo que mencionabas, o sea, primero hay que entender que el endometrio es esta parte bien interna del útero que va a tener básicamente dos funciones. La función uno es que se va a hacer gruesita entre una regla y la otra, se va a hacer gruesa porque se prepara para recibir un embarazo. Si en esa mujer, en ese mes, no hubo un embarazo, al terminar ese periodo, va a caerse este endometrio en forma de menstruación, ¿no? O sea, el endometrio tiene que vivir justo en la cavidad endometrial y se va a descamar mes a mes en forma de regla. Sin embargo, la endometriosis quiere decir que hay tejido que no es endometrio como tal, es tejido similar, que eso es muy importante entender, que no es endometrio, que es tejido similar al endometrio y que va a estar fuera de esta cavidad, que puede abarcar cualquier parte del cuerpo humano, desde cerebro, desde ¿qué? Pulmones, desde claro, el diafragma, pero principalmente va a estar en órganos pélvicos, que puede ser a lo mejor la vejiga, el uretero, el intestino, o literalmente los ovarios, las salpinges. Si bien esta es la localización más frecuente, no es la única. Entonces, realmente los síntomas van a ser múltiples, muy variados, en muchos matices, y cada paciente lo va a vivir de manera distinta. Entonces, si bien la endometriosis puede tener diferentes grados de afectación, siempre va a haber un dato que nos haga sospechar de ella.
4: Y si dices que es otro tipo de tejido que puede estar en cualquier otro órgano, si de por sí el dolor que una siente en su periodo, no me quiero imaginar el dolor que sería tener ese tejido en otro órgano. O sea, ¿esto sí es así?
5: Sí, literal. O sea, al final del día, el tejido endometrial sano que está dentro del útero va a tener receptores para ciertas hormonas, ¿no? Estas hormonas, de manera natural, las produce el ovario. Pero también hay hormonas que producimos a través del tejido graso, a través de ciertos procesos químicos. Pero en una paciente sana, estrictamente hablando, y te hago mucho hincapié en esta parte que tú me acabas de mencionar, el dolor que sentimos durante la regla. Y ese es un punto pivote. La regla puede doler, claro que puede doler, pero hay un grado para diferenciar cuando es un dolor normal, entrecomillado, y un dolor que ya no se considera normal. Y esta palabra de es que para mí el dolor es normal, el normalizar el dolor, creo que es el gran error que podemos cometer desde a veces las propias pacientes que lo normalizan y también nosotros como médicos que no les damos

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1: En situaciones que requieran cirugía por una obstrucción intestinal, porque la función del riñón ya no está del todo bien, y todo porque esta enfermedad es muy agresiva.
2: Nos decías que hay una estadística que nos puede sorprender. ¿Cuántas mujeres lo padecen?
1: La estadística a nivel México se estima que una de cada 10 mujeres va a tener algún grado de endometriosis. O sea, una de cada 10. Es impresionante. Sin embargo, tardamos en hacer el diagnóstico en promedio de 7 a 10 años.
2: ¿Qué? ¿Por qué?
1: Es muchísimo, exacto. ¿Por qué? Porque los síntomas son sumamente diversos.
2: Wow.
1: El hecho de que el tejido pueda estar a lo mejor en el intestino puede hacer que tú, al momento de la regla o fuera de la regla, puedas tener colitis, ¿no? Que tengas esta sensación de estar muy distendido después de comer ciertos alimentos, que tengas problemas al momento de evacuar, que tengas periodos de diarrea, porque el intestino se va a irritar por ese tejido y va a hacer que tengas evacuaciones sumamente líquidas, o que puedas intercalarlas con estreñimiento, porque a lo mejor está obstruida una parte del tubo digestivo, que no permite que pase la evacuación, y puedes alternar entre diarrea y evacuaciones pues duras con estreñimiento y decir es que es colitis. El tema emocional es algo fundamental. O sea, vivir con endometriosis lleva a las pacientes a tener periodos de ansiedad, periodos de depresión, periodos en los que no saben qué está pasando con su cuerpo, y también es fácil que las encasillemos a, bueno, es que tienes estrés por el trabajo, tienes presiones con la pareja, tienes presiones con los hijos, y más bien va de la mano con todo esto de la endometriosis.
2: ¿Por qué les pasa? O sea, pues, ¿cuáles son las causas?
1: Pues mira, la verdad es que desgraciadamente no tenemos los médicos una certeza de una causa única. O sea, hay muchas teorías de por qué sucede la endometriosis, teorías ya muy viejitas, algunas de ellas que tienen casi 100 años de que las empezaron a estudiar. Hay otra teoría que nos habla de que esto se forma desde que éramos embriones, desde que estábamos en la pancita de nuestra mamá. Nuestras células tienen esta capacidad cuando somos embriones de decidir, bueno, tú eres una célula del hígado, te vas para el hígado. Tú eres una célula del cerebro, te vas a cerebro. Tú eres de útero, te vas al útero. Hay teorías en las que estas células no llegaron a su destino final, se quedaron en el camino y por eso quedaron implantes en varias partes del cuerpo. Hay otra teoría que habla de que el cuerpo tiene esta capacidad de transformar un tipo de célula a otra. O sea, hay células que tienen que estar en la parte más superficial de los órganos, que se llaman peritoneo, y a lo mejor sufren este tipo de transformaciones a otro tipo de célula parecida al endometrio. Entonces, la verdad es que hay muchas teorías. También hay teorías genéticas en las que hay un patrón genético de que en tu familia probablemente, si tú tienes endometriosis, tías, primas, hermanas, tu mamá probablemente también tenga endometriosis. Y también cada vez nos acercamos más al tema de las enfermedades autoinmunes, porque hay una cierta relación en pacientes con lupus, en pacientes con artritis reumatoide, esas enfermedades que son también muy difíciles de diagnosticar y que también pueden tener una correlación con endometriosis.
2: Aquí en el ISSSTE sabemos que de primera instancia hay que ir a nuestra clínica.
1: Sí.
2: Ellos nos referirán al especialista. Aquí en el ISSSTE hay todo este grupo de apoyo, tanto emocional como médico.
1: Pues la verdad es que como tal un grupo de apoyo específico para endometriosis, en el tema emocional todavía no, en la parte de psicología todavía no lo hay. En la parte quirúrgica, pues el abordaje ideal es vía laparoscopía. No se sugiere tanto la cirugía abierta porque va a ser bastante más agresiva de por sí. Entonces, en el ISSSTE, en hospitales de tercer nivel, como el 20 de noviembre, como en el López Mateos, como en el 1 de octubre, que hay este abordaje de cirugía laparoscópica, es una buena herramienta. Y todavía más pensando en cirugía robótica. La cirugía robótica viene a ser un parteaguas en el manejo de enfermedades tan complejas como es la endometriosis. Entonces, en este momento, hasta donde tengo entendido, solamente en el 20 de noviembre hay Da Vinci, y eso nos va a dar una oportunidad a los médicos y evidentemente a las pacientes para que tengan manejos mucho más integrales.
2: Me dio mucho gusto que estés aquí.
1: Ay, a ti, muchísimas gracias por la invitación. Estoy muy contenta. Me encanta hablar de este tema porque siento que como médicos tenemos la responsabilidad con las pacientes.

0: de hablar de este tema que a veces está muy oculto.
1: Gracias. Yo soy Claudia Mejía. Nos vemos en un siguiente episodio. Hasta pronto.
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5: Son las 11:48.

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1: Son las 11:57.

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1: Son las 12:12.
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1: Son las 12:21.

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1: Son las 12:28.

0: las condiciones climatológicas para la zona conurbada en xeu.mx.
1: Son las 12:39.

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1: Son las 12:49.

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1: Es la 1:10.

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1: Es la 1:20.

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1: Es la 1:27.

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2: Es la 1:37.

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1: Es la 1:48.

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1: Son las 2:09.

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1: Son las 2:22.

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1: Son las 2:28.

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1: Son las 2:34.

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1: Son las 2:42.

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1: Son las 2:53.

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1: Son las 2:59.

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1: Son las 3:30.

0: 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Marruecos fue implacable. La selección africana goleó 3-0 a Canadá en Houston y avanza a cuartos de final del Mundial 2026. Aseddine Ounahi marcó dos veces y Sufyan Rahimi selló la victoria. Los leones del Atlas siguen rugiendo. Para más detalles visita nuevaonda.com.
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0: las condiciones climatológicas para la zona conurbada en xeu.mx.
1: Son las 4:13.

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1: Son las 4:23.

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1: Son las 4:32 minutos.
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1: Son las 4:50.

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1: Son las 5:25.

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1: Son las 5:34.

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1: Son las 5:48.
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1: Son las 5:49.
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4: Oye, mira quién viene por ahí.

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1: Son las 5:53.

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1: Son las 6:16.
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1: Son las 6:16.
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1: Son las 6:22.
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1: Son las 6:24.
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0: Son las 6:29 minutos.
1: Se prepara Canseco. Venezuela coge la señal de su receptor. El lanzamiento. Batazo profundo por toda la línea central. La bola se va lavando. Y la bola se llevó la cerca, fanático.
2: Pelota.

0: se pare otra vez, que se vuelva a parar, que se pare dos veces, que se pare otra vez, que se pare tres veces, que se pare diez veces. El juego ha sido suspendido por lluvia.
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2: Son las 6:35.
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2: Son las 6:35.
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1: Son las 6:39.

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0: Son las 6:58.
1: ¡Qué lindo México, Perú, Venezuela, Puerto Rico!

0: Hoy tenemos que dar las gracias. Gracias a quien nos permite disfrutar de un nuevo día. Gracias porque tenemos la alegría y la tristeza, el optimismo y el pesimismo, porque podemos estar contentos o enojados, por el poder de discernir y de elegir, porque en nosotros consiste, y solo en nosotros, encontrar los alicientes. Ser felices debe ser nuestra meta, y luchar contra quienes se opongan. Para un ceño adusto, una sonrisa. Quitar la careta y descubrir la verdadera cara de la gente. Enseñar a quien no sepa que la felicidad es gratis. Que no hay riqueza que valga si se es pobre de corazón. Que la pobreza vive mientras no nace el amor. Gracias por la vida. Gracias a ti, como te llames, Señor, que de cualquier forma eres el mismo.
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0: Esta mañana la primera emisión del noticiero de la Húmega apagón en Veracruz, Boca del Río, el sábado por la noche. Ataque armado en Poza Rica deja un hombre sin vida afuera de un restaurante. Prometía vender casas a bajo costo, ahora fue sentenciado a más de 1000 años de prisión, le tendremos la historia. Continúa el cierre de locales comerciales en plazas de Veracruz, además le tendremos la actualización del pronóstico del tiempo y en los deportes, Jared Álvarez.
1: Muy buenos días, amigos de XEU. Hoy en los deportes hablaremos de la Copa del Mundo porque ya dieron inicio a los octavos de final y hoy México buscará hacer historia contra Inglaterra. También Brasil se enfrentará a la Noruega de Erling Haaland en un duelo que promete muchas emociones. Además, ya tenemos el primer encuentro de cuartos de final confirmado. Y en más deportes, Alexander Zverev avanzó de ronda en Wimbledon. Toda esta y más información en la sección deportiva.
0: ¿Qué tal? Buenos días, audiencia de XEU Noticias, bienvenidos a la primera emisión del noticiero de la U. Es domingo 5 de julio de 2026, estamos transmitiendo desde el estudio Fernando Paso Sosa, hasta donde llega la señal del 98.1 de FM y por supuesto para todo el mundo a través de XEU.mx. Para iniciar esta primera emisión nos enlazamos hasta el Centro Hidrometeorológico Regional de la Comisión Nacional del Agua en Boca del Río con el meteorólogo Roel Ayala, quien nos tiene la actualización del pronóstico del tiempo. Roel, buenos días, ¿cómo te encuentras? ¿Cómo va a estar esta jornada?
2: Buenos días, muy buenos días a todo el auditorio. Bueno, primeramente les comentamos las condiciones meteorológicas actuales en la conurbada de Veracruz, Boca del Río. Contamos con una temperatura de 27 grados Celsius, la humedad relativa es del 92%, una presión de 1014.9, condiciones de cielo despejado. En cuanto al viento, lo mantenemos de componente norte con velocidades menores a los 5 kilómetros por hora. Y en cuanto a las próximas 24 horas, pues prácticamente mantenemos este constante ingreso de humedad hacia el estado, y mismo que estaría interactuando con el canal de baja presión en el suroeste del Golfo de México, así como con condiciones locales como el calentamiento diurno, el reforzamiento orográfico, que estarían favoreciendo que a partir de la tarde en las zonas montañosas se presente un incremento de nubosidad y de lluvias, estas acompañadas de actividad eléctrica y viento en rachas. En cuanto al resto de la región, en las zonas de planicie y costa, pues estarían presentando de forma aislada nocturnas a matutinas. En cuanto a los acumulados de lluvias que estamos perdiendo, pues estarían presentando del orden de los 5 a 25 milímetros en las cuencas del Coatzacoalcos y Tonalá, así como el resto de los, o a lo largo de las zonas montañosas y la región de los Tuxtlas. Lluvias menores a los 5 milímetros se esperarían en las zonas de costa de la porción, planicie y costa de la porción norte del estado, especialmente de las cuencas del Pánuco, Tuxpan y Cazones, y en la región costera central, pues estarían presentando de forma aislada. En cuanto al viento, pues este se estaría manteniendo del este y sureste en la porción norte del estado, mientras que en el resto estaría manteniéndose del este y noreste, en ambos casos alcanzando velocidades de 20 a 30 kilómetros por hora en el transcurso de la tarde sobre lo que es la línea de costa, decreciendo a principios de la noche y fijándose hacia componente oeste en el transcurso de la madrugada con velocidades menores a los 5 kilómetros por hora. En cuanto a las temperaturas, pues prácticamente mantenemos temperaturas máximas de 30 a 35 grados en las zonas de planicie y costa, especialmente de las cuencas del Pánuco, Tuxpan, Papaloapan y Coatzacoalcos. En cuanto a las zonas montañosas, las temperaturas máximas estarían fluctuando entre los 25 y los 30 grados Celsius. En el transcurso de la noche y madrugada, las temperaturas mínimas se mantendrían fluctuando entre los 20 y 25 grados Celsius en las zonas de planicie y costa, mientras que en zonas montañosas se estaría manteniendo del orden de los 15 a los 20 grados Celsius, exceptuando las zonas serranas como las inmediaciones del Pico de Orizaba, el Cofre de Perote y la región de Guayacocotla, donde las temperaturas estarían fluctuando entre los 0 y los 5 grados Celsius, manteniendo solamente fresco a frío en dichas porciones. En cuanto aquí a la conurbación, el día de hoy prevemos tener una temperatura máxima sobre los 33 grados Celsius, el viento se estaría manteniendo del este y noreste, especialmente por la tarde, alcanzando velocidades sobre los 25 kilómetros por hora, decreciendo hacia el principio de la noche y presentándose del noroeste en el transcurso de la madrugada con velocidades menores a los 5 kilómetros por hora. En cuanto al transcurso del día, pues prácticamente mantendríamos condiciones de cielo despejado medio nublado, obviamente un incremento de nubosidad en el transcurso de la noche, y la presencia de lloviznas que se podrían presentar de forma aislada, o más bien se estarían presentando de forma aislada, de valor inapreciable aquí en la conurbación. En cuanto a algunas de las temperaturas mínimas que se presentaron en la región durante este día, tenemos Tuxpan con 24.8, Jalapa con 18 grados, Veracruz 26.3 y Orizaba con 19.1 grados Celsius. Por mi parte sería todo, no sé si tenga alguna pregunta.
0: Sí, Veracruz, ¿cuál fue la mínima de este domingo?
2: 26.3,
0: ahorita ya hay 27, mucho calor que va a ser esta jornada. Para esta semana, ¿cómo se va a comportar el tiempo? ¿Se esperan lluvias, se espera calor aquí en la conurbación? ¿Cómo se podría comportar en cuanto a estos días?
2: Bueno, de mantenerse estas mismas condiciones, a partir de la noche de lunes estaríamos teniendo lluvias, las cuales con tendencia a disminuir hasta prácticamente el día sábado, de mantenerse estas condiciones. Prácticamente una semana lluviosa es la que nos espera.
0: ¿Semana lluviosa?
2: Así es, principalmente durante el lunes y martes, y de mantenerse esta condición hacia lo que es el fin de semana nuevamente.
0: ¿De cuánto podrían ser estos acumulados?
2: De mantenerse esta condición sobre el orden de los 50-75 milímetros.
0: Oye, eso es bastante lluvia, 50-75 milímetros, sí es bastante en cuanto a pronóstico.
2: Así es, al menos aquí para la conurbación.
0: ¿Esto podría ser para las horas de la noche o podrían ser durante el día?
2: Pues prácticamente empezaría en el transcurso de la madrugada, bueno, noche del lunes, madrugada del martes. Esta condición pues decrecería un poco hacia los mediodías, prácticamente durante la noche y principios de la mañana.
0: Bien, pues entonces hay al menos dos días lluviosos. ¿Se puede considerar temporal lluvioso o nada más son lluvias?
2: Son lluvias propias de la temporada. Lo más fuerte es, como te comentaba, prácticamente sería durante el martes, el miércoles, y de ahí mantenemos las lluvias nocturnas, y nuevamente de presentarse lluvias o de mantenerse esta condición durante el fin de semana es posible que se incremente nuevamente hacia los 25-50 milímetros, pero pues conforme se vayan viendo los análisis les iremos actualizando la información.
0: Perfecto, pues vamos a estar pendiente de estas actualizaciones del pronóstico del tiempo. Para aquí, para la zona conurbada, ¿de cuánto podría ser la sensación térmica para este domingo? Porque, bueno, hay pantalla aquí en el malecón de Veracruz y el calor va a estar intenso, y sobre todo allí donde se está evaporando bastante agua, que es en el malecón. ¿De cuánto podría ser la humedad para este domingo?
2: Bueno, en general para la conurbación, la sensación que se estaría esperando sería sobre los 39 grados. Sin embargo, hacia lo que es la zona del malecón, o sea, o sobre la explanada, principalmente debido al material que tienen, es posible que se sienta entre los 40 y los 45 grados.
0: 40, 45 grados, bien. Pues hay que mantenerse hidratados. Muchas gracias, Roel Ayala, que tengas excelente mañana de domingo.
2: Gracias a ustedes, un excelente domingo para todos.
0: Igualmente, muchas gracias. 7:12, escuchamos al meteorólogo del Centro Hidrometeorológico Regional de la Comisión Nacional del Agua en Boca del Río, Roel Ayala. Y pues este domingo amanece con cielo despejado y una temperatura de, en estos momentos, 27 grados Celsius, la humedad del 92%, la presión atmosférica es de 1014.9 hectopascales, los vientos del norte 5 kilómetros por hora por el ingreso de humedad que interactúa con una baja presión en el Golfo de México, el calentamiento diurno y orográfico, así como esto, todo esto va a propiciar el ingreso de nubosidad y posibilidad de lluvias, así con viento en rachas en zona de montaña y hacia la tarde. Sin embargo, estas probabilidades podrían ser más de nocturnas a matutinas. Hoy hacia las cuencas del Coatzacoalcos, del Tonalá, también la región de montaña, región a lo largo de la región montañosa y la zona de los Tuxtlas, se podrían presentar lluvias con acumulados de 5 a 25 milímetros, mientras que hacia las cuencas de la región norte del estado, Pánuco, Tuxpan, Cazones, estas lluvias podrían ser menores a los 5 milímetros. En la región costera central podría haber de forma aislada, sin embargo, pues esto podría ser ya más hacia la noche y de forma inapreciable. Vientos del este noreste de 20 a 30 kilómetros por hora en la línea de costa. Después rolarían al oeste con velocidades menores a 5 kilómetros por hora. Ya hacia la noche va a haber muy poco viento. En zona de planicie y costa Para este domingo se pronostica una temperatura máxima de 30 a 35 grados Celsius hacia las cuencas del Pánuco, del Tuxpan, del Papaloapan, del Coatzacoalcos. Esta temperatura oscilaría entre los 30 a 35 grados Celsius, mientras que la temperatura mínima podría ser de 25 a la máxima en región de montaña de 25 a 30 grados Celsius para las noches y madrugadas. Se tienen un pronóstico de temperaturas mínimas de 20 a 25 grados Celsius en planicie y costa y en región de montaña de 15 a 20 grados Celsius. Pero en las zonas más altas del estado de Veracruz, como es el Cofre de Perote, el Pico de Orizaba y la Sierra de Guayacocotla, esta temperatura oscilaría entre los 0 a 5 grados Celsius. Para este domingo 5 de julio, en la zona Veracruz, Boca del Río, se pronostica una temperatura máxima de 33 grados Celsius, los vientos del este noreste de 25 kilómetros por hora. Este va a decrecer hacia la noche, pero ya por la madrugada rolaría al noroeste con velocidades menores a 5 kilómetros por hora. El cielo estará despejado a medio nublado por el incremento de nubosidad hacia la noche y posible presencia de lloviznas de manera inapreciable. En la región norte, en Tuxpan, al norte del estado de Veracruz, alcanzaron una temperatura mínima de 24.8 grados, en Jalapa 18 grados Celsius, aquí en Veracruz amaneció con una temperatura mínima de 26.3 grados Celsius. Ya hacia la noche de lunes existe la probabilidad de lluvias con tendencia a disminuir hasta el próximo sábado. Sin embargo, lo más fuerte se registraría para lunes y martes, con lluvias con posibles acumulados de 50 a 75 milímetros, así que hay pronóstico de lluvia para esta semana. Hay que sacar las botas, hay que sacar el paraguas. En el transcurso de la madrugada de lunes, este aumenta el potencial de lluvias hacia el martes. Va a decrecer hacia el mediodía, pero a principios de nuevamente del martes continúa lo que es esa probabilidad de lluvias, con lluvias fuertes para martes y miércoles. De nocturnas al fin de semana podrían tener acumulados de 25 a 70, bueno, para lunes y martes 50 a 75 milímetros, ya para el fin de semana de 25 a 50 milímetros. Si no ha lavado todavía, póngase a lavar, porque si no esta semana no se le va a secar la ropa porque hay pronóstico de lluvias. Hoy, como ya le comentamos, ¿cuál va a ser la temperatura máxima para Veracruz para este domingo? 33 grados Celsius, con una sensación térmica en la zona conurbada de 39 grados Celsius, pero si usted va a ir a la zona del malecón a ver el partido, para ese lugar, se espera una sensación térmica de 40 a 45 grados Celsius. Mucho calor. Si usted no quiere ver el partido, pues en la comodidad de su hogar, con clima y todo, pues vaya a darse vaya a sudar al malecón. 40 a 45 grados Celsius va a ser la sensación térmica para este domingo ahí en la zona del malecón, para hoy, este domingo, en el que se va a proyectar el partido México contra Inglaterra aquí en la macroplaza del malecón de Veracruz. Se recomienda estar pendiente de las actualizaciones del pronóstico del tiempo a través de XEU Noticias. Vamos a la pausa, regresamos. 7:18.
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0: 7:18 a.m. En más información, pues este domingo ya se está preparando la gente para ver el partido entre México e Inglaterra. ¿A quién le va usted? ¿Cuál es el marcador para este domingo? Por acá ya hay un marcador que dice que le van a meter 5 goles a Inglaterra, como ve usted. Bueno, hay de todo, ¿no? Tanto a favor como en contra. Y pues, a ver qué pasa. La selección mexicana está jugando bastante bien, pero bueno, ¿cuándo ha pasado de octavos de final México? Vamos a ver, porque si queda, pues es lo normal, por lo regular ahí queda México, pero si llegase a pasar, esto va a ser histórico. Vamos a ver qué es lo que ocurre. Vamos a ver. En cuanto a lo que respecta a la información aquí en la zona conurbada Veracruz, Boca del Río, la noche del sábado se registró un megapagón en la zona conurbada Veracruz, Boca del Río. Usuarios reportaron que se fue la luz en algunas plazas comerciales de Boca del Río, como es Plaza Andamar, como es Plaza Américas. También se reportó que se quedó a oscuras por un momento el estadio Beto Ávila, en el que también sufrió falta de luz. Otras colonias afectadas que resultaron sin energía eléctrica la noche del sábado fue la colonia Costa Verde, la colonia Manantial, la colonia Ejido Primero de Mayo Sur, la Carranza, la colonia Palmitas, Río Medio, el norte de aquí de Veracruz, Casas Tamsa, la colonia Plan de Ayala, Lomas del Mar, hacia la Riviera Veracruzana, la Graciano Sánchez, la colonia Villarrica de Boca del Río, Jardines de Mocambo, Flores Magón, así también el fraccionamiento El Morro, El Hípico, Punta Tiburón hacia la Riviera Veracruzana, la Adalberto Tejeda, también Costa de Oro, Joyas de Mocambo, la Tampiquera. Entre otras colonias que sufrieron falta de energía eléctrica la noche del sábado. Ante esta situación, vecinos y colonos urgieron a la Comisión Federal de Electricidad restablecer el servicio a la brevedad. Este apagón coincidió con el incendio en las inmediaciones de la subestación Veracruz 1 en el Floresta. Sin embargo, la Comisión Federal de Electricidad informó que este incendio no ocasionó daños a la infraestructura eléctrica ni afectaciones al suministro de energía para los usuarios, y es que fue alrededor del mediodía en el que se reportó un incendio en la subestación ubicado en el fraccionamiento Floresta de esta ciudad y puerto de Veracruz. Sin embargo, únicamente lo que se consumió allí en la subestación fue el pasto, fue pastizal, no fue infraestructura, no fue nada de otro mundo, nada que llegase a afectar la infraestructura o el suministro de energía eléctrica a los usuarios, por lo que en ese momento, que fue alrededor del mediodía, pues no se reportó ninguna colonia que haya tenido falta de luz, falta de energía eléctrica, y así también pues no reportó nada la Comisión Federal de Electricidad. Ya este apagón fue alrededor de las 9:00 p.m, en el que se reportaron varias colonias sin el suministro de energía eléctrica. Y para esa hora, pues el apagón ya había sido sofocado desde horas antes. Este apagón, hasta el momento se desconocen las causas, la que se debió o que se registró, por la que se registró este apagón en varias colonias de la zona conurbada Veracruz, Boca del Río, Alvarado. Mientras tanto, pues los usuarios, algunos negocios, se vieron a oscuras a esa hora de las 8:30, 9:00 p.m, y las colonias pues también que sufrieron falta de energía eléctrica, incluso en Río Medio 2 se reportó también la falta de energía eléctrica ya desde hace horas, la tarde de ayer sábado. Y este apagón pues vino todavía a atizar lo que es la falta de energía eléctrica. Toda esta información la puede consultar en nuestro portal de noticias xeu.mx en la sección Boca del Río. Y hoy juega la selección mexicana. Hoy juega la selección mexicana. Pero esto se lo tendremos pues después del corte. 7:24 a.m.
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0: Siete de la mañana con 27 minutos. En más información, con un despliegue de 23,000 elementos de seguridad, drones de la Guardia Nacional, filtros de revisión y la ley seca. Autoridades capitalinas reforzarán este domingo la vigilancia en el Paseo de la Reforma en la Ciudad de México durante el partido entre México e Inglaterra. Tras la muerte de 4 personas en los festejos por el triunfo del tricolor frente a Ecuador, el operativo busca evitar nuevas aglomeraciones y garantizar la seguridad de los miles de aficionados que se esperan que se concentren en el Ángel de la Independencia para seguir la final de... para seguir el juego entre México e Inglaterra. Como parte de las medidas, el acceso al Ángel va a estar limitado a un aforo máximo de 25,000 personas. Una vez alcanzada esa capacidad, los asistentes van a ser canalizados hacia otros puntos del Paseo de la Reforma, donde se instalaron 62 macropantallas desde la Estela de Luz hasta la Avenida Hidalgo. Además, se van a colocar filtros de seguridad para impedir el ingreso de bebidas alcohólicas y objetos que puedan representar un riesgo para los asistentes. La ley seca va a permanecer vigente desde las 0 horas, que ya empezó, desde las 0 horas de este domingo hasta las 7 de la noche del lunes, es decir, de mañana, en esta zona del Paseo de la Reforma y en las colonias aledañas al Paseo de la Reforma. Como parte del operativo, la Guardia Nacional va a utilizar drones para monitorear en tiempo real la concentración de personas, detectar puntos de saturación y prevenir incidentes provocados por aglomeraciones. También va a haber grupos de reacción equipados para abrir corredores de emergencia y atender cualquier situación que pudiera presentarse durante la concentración de aficionados. De acuerdo con mandos de seguridad, uno de los principales problemas detectados en las celebraciones anteriores fue la falta de control en los flujos peatonales, ya que miles de personas intentaron llegar al mismo tiempo al Ángel de la Independencia, lo que generó estas zonas de riesgo. La Embajada de Estados Unidos en México emitió una alerta preventiva para sus ciudadanos por las concentraciones previas este domingo y recordó los incidentes registrados en los festejos del pasado martes, cuando 4 personas murieron y varias más resultaron lesionadas. Ante este panorama se suma el pronóstico de la Secretaría de Gestión Integral de Riesgos y Protección Civil de la Ciudad de México, que prevé tormentas, rachas de viento de entre 45 y 50 kilómetros por hora, así como actividad eléctrica, posible caída de granizo durante este encuentro. Las autoridades hicieron un llamado a la afición, incluidos los visitantes provenientes de otros estados, a respetar los filtros de seguridad, evitar zonas saturadas y atender las indicaciones del personal de emergencia para evitar accidentes. Hay que convivir y pues no sacar el cobre, porque en muchas ocasiones pues está en espera y todo el desorden que se hace, como clásicos mexicanos. Pero mire, a la mera hora lo que ocurre, pues ya ahí fue el saldo de 4 personas sin vida. Que este operativo de seguridad que ahora se observa o que se ha planeado para la Ciudad de México no se había visto en otros partidos. Es la primera ocasión que lo van a llevar a cabo, porque en el partido entre Ecuador y México, qué decir de los anteriores, pues tampoco. Y tampoco hubo ese esfuerzo o esa seguridad que ahora va a haber en este partido. No lo hubo. Bueno, pues ya hasta ahora es que se va a llevar a cabo este operativo de seguridad. Y qué bueno que se va a llevar a cabo para evitar lo que ocurrió en el anterior: 4 personas sin vida, un pastor, unas jovencitas, y bueno, ¿para qué le cuento, no? Si usted ya sabe lo que ocurrió, esa estampida, las personas que se asfixiaron, no, hombre, estuvo tremendo ese desorden el pasado martes, luego de la victoria de México ante Ecuador. Imagínese si gana, imagínese que México derrote la escuadra de Inglaterra, imagínese que pase al, o sea, cuartos de final. Esto sería histórico. Pues ya ni le queremos contar, son 23,000 efectivos que van a estar allí resguardando la seguridad en la Ciudad de México. Y bueno, en otros temas, se registró un ataque armado en Poza Rica, al norte de esta ciudad y puerto de Veracruz, el cual dejó un muerto, pero esto se lo tendremos después del corte, porque nos enlazamos en estos momentos hasta la Catedral de Veracruz con el rector de este templo de culto católico, el más importante de la diócesis, el padre Aurelio Mujica Limón, quien nos tiene este mensaje como cada domingo. Padre, buenos días. ¿Cuál es el mensaje para hoy?
17: Sí, muy buenos días para todos. El pasaje del Evangelio del domingo es de San Mateo, capítulo 11, versículos del 25 al 30. En aquel tiempo Jesús exclamó: "Yo te alabo, Padre, Señor del cielo y de la tierra, porque has escondido estas cosas a los sabios y entendidos y las has revelado a la gente sencilla. Gracias, Padre, porque así te ha parecido bien. El Padre ha puesto todas las cosas en mis manos. Nadie conoce al Hijo sino el Padre, y nadie conoce al Padre sino el Hijo, y aquel a quien el Hijo se lo quiera revelar. Vengan a mí todos los que están fatigados y agobiados por la carga, y yo les daré alivio. También tomen mi yugo sobre ustedes y aprendan de mí, que soy manso y humilde de corazón, y encontrarán descanso, porque mi yugo es suave y mi carga ligera". Hoy en el Evangelio vemos a Jesús bendiciendo al Padre por haber ocultado estas cosas a los sabios y haberlas revelado a los pequeños. Además, el texto finaliza con la invitación de Jesús a que quienes se sienten agobiados y afligidos, porque Él nos aliviará, nos dará descanso. Jesús comienza con una llamada que atraviesa los siglos: "Venid a mí". No se dirige a los exitosos del mundo, sino a los que están cansados y agobiados, a los que llevan la carga, la cruz. ¿No es eso lo que tantas familias hoy viven? Problemas económicos, enfermedades, separaciones, hijos alejados, angustias espirituales, Jesús nos ve, nos comprende y nos llama personalmente a descansar en Él. Yo les daré alivio. Nos promete una no promete una solución mágica, sino algo mejor, su presencia sanadora. Su alivio es la paz que nadie más puede dar, porque viene de su corazón. El descanso que Jesús ofrece es una fortaleza interior, una gracia que renueva y consuela. Luego nos invita a cargar su yugo, pero no el yugo del mundo que oprime, sino el suyo que libera. ¿Cuál es ese yugo? Es el yugo del amor, de la obediencia al Evangelio, la vida según la voluntad de Dios. No es una carga impuesta, sino una cruz llevada junto con Él. Jesús no quita la cruz, se une a nosotros para cargarla y así se vuelve ligera. Y nos dice que aprendamos de Él. Nos pide que aprendamos de Él, sobre todo de manera muy especial, a ser manso y humilde de corazón. Esa es la medicina del alma, mansedumbre frente a la ira, humildad frente al orgullo. Quien camina así encuentra descanso, no solo físico, sino descanso del alma, la verdadera paz que todo ser humano anhela. Escuchemos este domingo a Jesús, sigamos estas sus recomendaciones para la vida. Y hoy, pues nos toca disfrutar un partido más de la selección mexicana, ojalá sea un triunfo para México, y la invitación pues va a ser festejar con moderación, que no haya ningún accidente. Muchas gracias a la XEU por este espacio para el mensaje dominical. Bendecido domingo para todos. Muchas gracias.
0: Muchas gracias al padre Aurelio Mujica Limón. Y bueno, pues ahí está también ese apoyo para la selección este domingo ante Inglaterra, 7:36 PM. Vamos a la pausa. Regresamos.

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3: Siete de la mañana con 36 minutos. En más información, un hombre de entre 25 a 30 años perdió la vida la tarde del jueves tras ser atacado a balazos afuera de un restaurante de mariscos ubicado sobre el bulevar Lázaro Cárdenas. Eso fue en Poza Rica. De acuerdo con los reportes, la víctima fue interceptada por personas armadas, quienes dispararon en repetidas ocasiones y después se dieron a la fuga. Las detonaciones causaron alarma entre los comensales, trabajadores del establecimiento y automovilistas que transitaban por la zona al momento de la agresión. Elementos de la policía municipal arribaron como primeros respondientes para acordonar el área, preservar la escena del crimen y restringir el paso peatonal y vehicular. 7:37 a.m. Y escuche usted esta historia. Un tribunal de enjuiciamiento en Guanajuato, escuche usted, dictó una sentencia de 1,018 años y 4 meses de prisión contra un abogado, el abogado Edgar Francisco Franco Ríos. Y esta sentencia se da tras encontrarlo culpable del delito de fraude en perjuicio de 107 personas a quienes ofreció la venta de inmuebles sobre los que no tenía derechos legales. Además de la condena de la cárcel, el tribunal ordenó al sentenciado pagar más de 33 millones de pesos como reparación integral de este daño ocasionado a las víctimas. Consideran el fallo una sentencia histórica. Imagínense, estar condenado a 1,000 años de prisión, ¿no? Pues este sujeto, así tenga 5 años, que no tiene 5 años ni 10 años, la edad que tenga, pues este sujeto va a morir en la cárcel. Va a ser enterrado en la cárcel y sus restos no van a poder salir hasta que se cumplan los 1,000 años. ¿Se imagina usted? La resolución ha sido calificada como una de las más relevantes en la historia judicial del estado debido a la magnitud de la pena impuesta y al número de personas afectadas. El fiscal general de Guanajuato, Gerardo Vázquez Alatriste, señaló que el objetivo de la sentencia es garantizar juicio para las víctimas y procurar la recuperación del dinero obtenido mediante el esquema fraudulento. Así operaba el fraude. ¿Cómo lo operaba? Vamos a escuchar que, de acuerdo con las investigaciones de la Fiscalía General del Estado de Guanajuato, Edgar Francisco Franco Ríos operaba desde el despacho jurídico, un punto legal ubicado en León, donde ofrecía supuestas oportunidades para adquirir viviendas a precios muy, muy por debajo de su valor comercial. Las autoridades establecieron que el abogado proporcionaba inmuebles a través de redes sociales y plataformas de compraventa, presentándolos como propiedades provenientes de remates judiciales. Las viviendas eran ofertadas entre 200,000 y 250,000 pesos. Imagina usted cuándo va a encontrar usted una propiedad, pues, de este precio, lo que convencía a decenas de personas de entregar el dinero con la expectativa de obtener una casa a muy, muy bajo costo. Para dar credibilidad a las operaciones, mostraba documentos que aparentaban estar respaldados por notarios públicos y aseguraba que las propiedades podían ser adquiridas legalmente. Sin embargo, la fiscalía acreditó que los inmuebles no estaban sujetos a ningún procedimiento de remate y que el abogado no contaba con autorización para venderlos. La condena, pues, ya escuchó usted, supera los 1,000 años. Pero la pena efectiva será menor. La sentencia total deriva de dos resoluciones emitidas por el tribunal en junio de este año. Fue en una primera resolución en el que recibió 438 años y 4 meses de prisión, mientras que en una segunda fue condenado a 580 años, sumando un total de 1,018 años y 4 meses. Imagina usted cuándo va a salir este pobre hombre. Pues ya, ¿no? Hasta su alma está condenada a vivir ahí en la cárcel por más de 1,000 años. Pero bueno, esto es lo que ocurre en Guanajuato y lo puede consultar en nuestro portal xu.mx, en la sección policiaca. Y en estos momentos me da mucho gusto saludar en la línea telefónica al promotor cultural Agustín Guerola con su comentario como cada domingo, su comentario cultural y cartelera. Agustín, buenos días, ¿cómo te encuentras? ¿Cuál es tu marcador para hoy?
4: Mi estimadísimo José de Aquino, me encuentro en la incertidumbre precisamente del partido de hoy en la tarde. Arriesgarme a un marcador creo que es bastante difícil en la circunstancia de lo que representa el estadio en la capital del país, la situación de la efervescencia de la gente aguardando el encuentro y obviamente que la escuadra inglesa no necesariamente es un pastelito para el té. Así que dependiendo lo que se dé, preveo un partido un tanto ríspido en algunos momentos. Señalaría yo que tal vez se dé un empate en tiempo regular, quizá en tiempo extra, y temo la llegada a los penales. Y no podemos abstraernos de esta efervescencia mundialista, precisamente saludando al hermoso auditorio de XEU que tan cálidamente nos recibe en sus hogares, agradeciéndole a Omar la operación técnica y obviamente a Grupo Pasos este espacio para hablar de cultura y fútbol, porque estamos en esta víspera del partido. El mes pasado recién terminó junio y con ello el 40 aniversario del Mundial de 1986. Pero también con junio de este año otro cuadragésimo aniversario se cumplió, los 40 años de la muerte de Jorge Francisco Isidoro Luis Borges, este escritor argentino nacido en 1899 y que falleciera el 14 de junio de 1986 en Ginebra, Suiza, víctima de cáncer de hígado. Y destacando el hecho, Borges es de esos escritores brillantes que todo mundo tiene que pasar por su obra tarde que temprano. Escribió bajo diferentes seudónimos a lo largo de su vida, como Alexander, Benjamín Beltrán, Andrés Ortiz, Pascual Guida, Bernardo Aedo, José Tuntar. Y escribió también de manera a la limón con su buen amigo, el también autor argentino, Bioy Casares, bajo los nombres de Honorio Bustos Domecq y Benito Suárez Lynch. Entre las obras que nos citan, de las más notables de Borges, refieren su colección de ficciones, El Alep, El Libro de Arena y El Hacedor. En su vida personal y desde luego sus labores, pues destacó en diferentes situaciones, no solamente en función de ser escritor, poeta, cuentista, ensayista y traductor, crítico literario, guionista, bibliotecario, publicista fracasado en algún momento, sobre todo profesor y editor. La parte de la característica de Borges es que al paso del tiempo se fue quedando ciego y tampoco era poco sabido su desprecio por el fútbol. Cuando en 1978 Argentina se convirtió en sede de la Copa Mundial y obviamente llegó a ser campeón de esta, Borges vislumbraba un panorama bastante depresivo para él. Una de las frases más contundentes que tiene en función del balompié señala, y es la que más recuerdo, que el fútbol es popular porque la estupidez es popular. 11 jugadores contra otros 11 corriendo detrás de una pelota no son especialmente hermosos. Coincido precisamente en esa situación de estética. En función de lo que es el deporte, Borges también decía que el fútbol despierta las peores pasiones, sobre todo porque lo peor en estos tiempos, que es el nacionalismo referido al deporte, la gente cree que va a haber un deporte, pero no es así. La idea de que haya uno que gane y que el otro pierda, me parece, decía, esencialmente desagradable. Hay una idea de supremacía, de poder, que me parece horrible. Evidentemente, Borges no gustaba del fútbol, en parte también señalaba que porque al ser ciego nunca había visto un partido. Tras la coronación de Argentina en la Copa del 78, le hizo una entrevista a César Luis Menotti, quien fuera el director técnico de ese seleccionado por parte de los rioplatenses, y refieren también que Borges no estaba muy contento, aunque Menotti estaba muy muy feliz de que un literato que él admiraba le hicieron una entrevista. Al final de esta, Borges dicen que refirió: qué raro, un hombre tan inteligente y que le guste el fútbol. Más allá de que nos guste o no el fútbol, evidentemente hay gente como nuestro entrañable Juan Villoro, que tiene los 11 de la tribu, que se puede descargar de internet. Desde luego, yo soy Fontana Rosa, hay una versión en internet también circulando, y hoy a las 12 del día, después de la polémica de si se cambiaba o no el horario del partido, en este canal de información que tiene la empresa de los Azcárraga en el 2.2, a las 12 del día de la empresa de Enrique Krause, hay un documental sobre el Mundial de 1986. Es muy bueno, recomiendo mucho verlo si pueden sintonizar televisión o si lo pueden seguir a través de esta plataforma de videos. No dejen de acercarse a los espacios de la Secretaría de Cultura, el Centro Cultural Atarazanas está teniendo talleres, también habrá actividades de verano en el exconvento de Belén, en Canal y Zaragoza, y estén muy al pendientes. La cartelera de Foro Boca es muy, muy atractiva. Dense una vuelta para verlo, vean los documentales y si pueden, lean un libro que se titula El 86, escrito por Francisco Javier González y que se imprimió hace 4 años. Lo mejor para la selección nacional, que mejor que ambos seleccionados pudieran triunfar, pero solamente pasará uno. Tengan una excelente semana.
3: Muchas gracias Agustín Guerola, vive en La Fun, por su comentario como cada domingo. Y bueno, continuando con más información, aquí en Veracruz se siguen registrando cierres de comercios. Recuerde usted que esto empezó desde ya finales de 2025, continuó en este año, y ya ni le digo los comercios que han cerrado aquí en el centro de Veracruz, porque incluso hasta las tiendas chinas han cerrado. Pero bueno, eso se lo tendremos en otro reporte. Vamos a escuchar esto que nos tiene Luis Alberto Luna, porque ha habido cierres en plazas comerciales.
5: Tras el anuncio del cierre de la sucursal del Banco Banamex, ubicado en la Plaza Brisas, XCU realizó un recorrido por la plaza, donde se pudo apreciar que es una cantidad menor los locales que se encuentran cerrados. Según los comentarios de la administración de la plaza, los pocos locales que se encuentran cerrados ya no pertenecen a la plaza, sino que son de propietarios particulares.

0: 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Marruecos fue implacable. La selección africana goleó 3-0 a Canadá en Houston y avanza a cuartos de final del Mundial 2026. Acedino Unahi marcó dos veces y Sufian Rahimi selló la victoria. Los leones del Atlas siguen rugiendo. Para más detalles visita nuevaonda.com.
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4: Aperturas sean... o tengan pues mayores plazas de trabajo que las que cierran, porque cuando cierra un negocio implica desempleo. 7:50 a.m. Ya está listo Jared Álvarez con la información deportiva.
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6: Buenos días, amigos de XEU Deportes. Soy Jared Álvarez y arrancamos con la información deportiva porque México e Inglaterra protagonizarán el día de hoy uno de los partidos más esperados de los octavos de final del Mundial 2026 cuando se enfrenten en el Estadio Azteca o Estadio Ciudad de México, como usted guste llamarlo, por un boleto a los cuartos de final en un duelo que puede marcar un antes y un después para ambas selecciones y que se llevará a cabo a las 6 de la tarde. El tri de Javier Aguirre llega en gran momento con 3 victorias consecutivas, 8 goles anotados y sin recibir tantos en el torneo, impulsado por el apoyo de su afición y las condiciones del Azteca a más de 2.240 metros de altitud. México buscará romper una sequía histórica y regresar a unos cuartos de final por primera vez desde el Mundial de 1986, precisamente el último organizado en territorio mexicano. Enfrente estará una Inglaterra liderada por Harry Kane y Jude Bellingham, que dejó atrás una complicada eliminatoria ante la República Democrática del Congo gracias a un doblete de su capitán. Los dirigidos por Thomas Tuchel también llegan con la motivación de seguir avanzando en una Copa del Mundo en la que parten como candidatos al título. Inglaterra volverá a jugar en el Estadio Azteca 40 años después del icónico duelo ante Argentina en el Mundial de 1986, recordado por la mano de Dios y el considerado por muchos como el mejor gol en la historia de los mundiales, obra de Diego Armando Maradona. El ganador se enfrentará en cuartos de final al vencedor del duelo entre Brasil y Noruega, partido que dará inicio el día de hoy a las 2 de la tarde. El equipo de Carlo Ancelotti llega condicionado por las lesiones de Lucas Paquetá y Rafinha, quienes prácticamente quedaron descartados para este compromiso, además de la ausencia de Neymar. Aún así, Brasil ha mostrado una notable mejoría en el torneo, especialmente tras remontar a Japón en 16avos, con Vinicius Junior como su gran figura gracias a sus 4 goles y una asistencia. Enfrente estará una Noruega que busca seguir haciendo historia tras volver a un mundial después de 28 años. El conjunto nórdico presume un dato que ilusiona a su afición. Nunca ha perdido frente a Brasil, con un balance histórico de 2 victorias y 2 empates, además de contar con uno de los delanteros más letales del planeta, Erling Haaland, autor de 5 goles en el torneo. En más de la Copa del Mundo, Marruecos se convirtió en el primer clasificado a los cuartos de final del Mundial 2026 tras imponerse 3-0 a Canadá en el Estadio Houston. Aunque el conjunto canadiense dominó gran parte del primer tiempo, la selección africana volvió a demostrar su efectividad y resolvió el encuentro con un doblete de Unahi y un tanto de Rahimi. El conjunto marroquí, semifinalista en Qatar 2022, volvió a mostrar solidez defensiva y contundencia ofensiva para mantenerse como uno de los equipos más competitivos del torneo. Además, Francia se convirtió en el siguiente clasificado a los cuartos de final tras vencer 1-0 a Paraguay en un partido muy cerrado, en el que la selección sudamericana volvió a vender cara a la derrota y obligó a los franceses a resolver la eliminatoria desde el punto penal. El único gol del encuentro llegó en la segunda mitad, cuando Kylian Mbappé convirtió un penalti provocado por Désiré Doué, suficiente para romper el orden defensivo de la albirroja. Con su anotación, el delantero francés alcanzó los 7 goles en el torneo e igualó a Lionel Messi como máximo goleador de la Copa del Mundo. Con este resultado, Francia avanzó a los cuartos de final, donde se enfrentará a Marruecos en una rendición de la semifinal de Qatar 2022. Por su parte, Paraguay se despidió del Mundial tras una destacada actuación participación. Luego

0: eliminar a Alemania en la ronda anterior y complicar durante 90 minutos a uno de los principales favoritos al título. Ahora hablemos de más deportes, porque en el tenis, Alexander Zverev continuó atravesando un gran momento y avanzó a los octavos de final de Wimbledon, tras imponerse al estadounidense Marcos Girón por 6-2, 7-6 y 6-4, igualando así su mejor actuación histórica en este torneo. El alemán, vigente campeón de Roland Garros, sumó su 13ª victoria en los últimos 14 partidos, una racha que solo fue interrumpida por la derrota en la final del torneo de Halle frente a Taylor Fritz. El título en París ha fortalecido la confianza del actual número 3 del mundo, que ahora busca dar un paso más sobre la hierba londinense. Aunque ya alcanzó los octavos de final en 4 ocasiones, Wimbledon sigue siendo el único gran slam en el que Zverev nunca ha disputado unos cuartos de final. Además, Zverev se convirtió en apenas el tercer tenista alemán en alcanzar los octavos de final de Wimbledon en 4 o más ocasiones, uniéndose a las leyendas Boris Becker y Michael Stich. Toda esta y más información la pueden encontrar a través de xeudeportes.mx o en nuestras redes sociales, donde pueden encontrarnos en Facebook e Instagram como xeudeportes y en X como xeudeportes.mx. Soy Jared Álvarez y les deseo muy buenos días.
1: Siete de la mañana con 55 minutos, continuando con más información, nos enlazamos con Luis Alberto Luna, quien pues ya tiene novedades respecto a esta gran fiesta del fútbol que va a haber esta tarde aquí en Veracruz. Luis Alberto Luna, buenos días, ¿dónde te encuentras?
2: Hola, ¿qué tal? Muy buenos días, José, buenos días al auditorio de XEU. Pues bueno, me encuentro precisamente en la macroplaza del Malecón, donde esta tarde pues ya la afición veracruzana podrá apreciar el partido de México contra Inglaterra. Como ya habían anunciado las autoridades estatales y municipales, pues bueno, colocaron varias pantallas, en total he contado 8 pantallas, las cuales colocaron 5, digamos, en una forma lateral en la orilla del mar sobre el Malecón, donde pues bueno, estarán proyectando el partido de la selección mexicana, y al fondo, como en un tipo de escenario principal, hay 3 pantallas más, una gigante y 2 tamaño pues más pequeñas laterales, para que la gente pueda apreciar el partido de cualquier punto de aquí de la zona del Malecón y no se pierda pues nada del partido de esta tarde. Ya en el lugar se encuentran pues de alguna forma envallada por la parte de la orilla del mar, se encuentra toda esa zona ya con vallas para evitar que llegue a haber algún accidente, alguna persona pudiera caer al mar, no sé, toda esa parte de la orilla del mar está ya con vallas para evitar algún accidente. También la zona que está enfrente de lo que es el faro Venustiano Carranza, toda esa zona de enfrente, la plancha, toda la plancha que se, donde se encuentra esta estatua, también se encuentra ya con vallas para evitar que la gente pueda pues acceder hacia esta zona, y seguramente también para evitar lo que sucedió en la estatua de Cuauhtémoc el pasado martes, que algunas personas pues vandalizaron lo que es la estatua, la base de la estatua, y pues bueno, para tratar de prevenir esta situación, esta lo que es tanto la planta o la placa de enfrente de lo que es el faro Venustiano Carranza está ya con las vallas, al igual lo que es la torre de Pemex tiene, está todo envallado, y pues bueno, también hay ya trajeron baños móviles, bastantes baños móviles, una parte está frente justo frente al a lo que es la el faro Venustiano Carranza, y la otra en el área de la torre de Pemex, ahí a las orillas pusieron estos baños móviles para que la gente que venga al rato a ver el partido pues pueda ahí realizar sus necesidades. Asimismo también colocaron a todo lo largo de lo que es la macroplaza del Malecón varios botes de basura para que la gente la pueda ir colocando ahí y no suceda igual lo mismo que sucedió el martes pasado, que la calle de ahí la carretera de la calle de Cuauhtémoc quedó bastante sucia, según también por las quejas de las personas, de los vecinos, sobre todo de esta calle, de los automovilistas que habían dejado las botellas y demás. Pues bueno, ahora han colocado estos botes, bastantes botes, para que la gente pueda pues ahí depositar su basura. Al momento no hay ninguna persona que ya haya llegado para formarse a ver el partido ni nada por el estilo, sin embargo, pues bueno, hay mucha gente que ya anda aquí en el malecón, algunos turistas paseando, muchos de los que vienen acostumbran a hacer ejercicio, caminando, trotando, trayendo a sus mascotas, son los que se encuentran en estos momentos aquí ya en el malecón, además de las autoridades, ya hay elementos de la policía estatal y naval, así como algunos comerciantes que ya desde ahorita van llegando a colocar sus puestos para la vendimia de este día, y pues sobre todo para el rato a las 6 del partido, a las 6 de la tarde que será el partido de México contra Inglaterra. Pues son los preparativos para esta tarde, José, no sé si tengas alguna pregunta.
1: No, todo muy claro, todo muy claro. Muchas gracias, Luis Alberto Luna. Que tengas excelente mañana de domingo.
2: Excelente mañana, José, y pues bueno, recordarle al auditorio de XEU que los detalles en el portal de noticias www.xeu.mx, también en nuestras redes sociales en Facebook, XEU Noticias Veracruz. Acabo de realizar una transmisión en vivo para que puedan ver todo lo que les he platicado, cómo se encuentra ya la situación en estos momentos en la macroesplanada del malecón de Veracruz. Muchas gracias y excelente domingo, José.
1: Muchas gracias. 7:58 p.m. por acá el público radioescucha nos comenta. Buenos días, saludos para todos ustedes, excelente programa, bendiciones, nos comenta acá. Dice, aquí pide felicitaciones para Julio, que cumplió 38 años. Ah, cumple 38 años de casados. Ulises Amor Gutiérrez, Neria y Marta García Sánchez para toda su familia. Saludos, dice, a mis padres Pedro García Gordillo y Ortilia Sánchez. Que Dios los bendiga. Por acá también nos comentan. Hola, bendecido día. José de Aquino, que tengan un bendecido día. Le mando saludos a mi hermano Rafa, a mi cuñada Imelda, que nos escucha en el Rancho de la Gloria, municipio de Medellín de Bravo, de parte de Elena Magdalena. Dice que México va a quedar 3-1, la gran selección. Por acá también nos comenta, buenos días, y a ver, buenos días, aquí manda saludos también para Honorio Cruzosa, para Prócoro Mendoza Ronquillo, el radiólogo Ricardo Landa Lagunes, de parte de Agustín Vidal, que los escucha en la colonia Miguel Ángel de Quevedo. Por acá nos comentan que no tenían energía eléctrica desde ayer a las 8:00 a.m. Aquí está el número de reporte, lo comisionamos a Comisión Federal de Electricidad. Por acá nos comentan, buenos días, también para felicitar a Hilda, quien está cumpliendo años y en estos momentos está escuchando el noticiero de la U, de parte de Arlet. Bueno, pues ahí están estas felicitaciones. También dice que Arturo Gutiérrez, de la colonia La Pochota, vive en la calle Árbol del Paraíso. La noche de ayer también se fue la luz y tardó 2 horas en regresar. Bueno, pues ahí está lo que nos comenta Arturo Gutiérrez. Por acá nos comenta, bueno, este no tiene nombre. Por acá, buenos días, mi nombre es Ricardo López, vive en Aquiles Cerdán 288, entre Cuauhtémoc y Constituyentes, aquí en el centro de Veracruz. No tiene energía eléctrica y su número de reporte, ahorita lo comisionamos a Comisión Federal de Electricidad. Por acá también nos comenta, buenos días, señor. Dice que por buena conducta podría salir a los 100 años, dice el señor Isaac. Se refiere al que condenaron a 1,000 años de prisión. Bendecido día, licenciado José de Aquino y Omar. Dios los bendiga con todas sus mejores bendiciones, buena salud, prosperidad, etcétera, etcétera. Nos comentan, bueno, no nos dice aquí quién manda esta. Ah, es Cristina, dice atentamente, Cristina, los escucha desde el Tejar. Daniel Hernández, por acá también, mi estimado, dice, claro que se debe de hacer un perímetro de protección del juego Inglaterra. Recuerda que hace años así también se hizo con los malvados hooligans, es lo que nos comenta Daniel Hernández. Por acá también nos comentan, soy Jean Carlos Matus, el marcador 2-1 en favor de México, de la avenida Río Jamapa, número 10, de la colonia Cuauhtémoc. Ahí está su marcador para este domingo. Buenos días, José de Aquino, soy el niño Axel Tadeo. Dice que su estadística en Inglaterra es mejor. Si nos vamos a los números matemáticos, dice que México es local y cuenta mucho. 1-0 gana México, gracias. Por acá también nos comentan, México gana 2-0. Y bueno, pues así llegamos al final de este espacio informativo. Recuerde que a 1:00 p.m, la segunda emisión del noticiero de la U. Por acá nos comenta, bendiciones a la audiencia, de parte, dice que feliciten a la maestra de nutrición Claudia Michelle Ramírez Rodríguez por un año más de vida, de parte de su papá Carlos Ramírez Durán. A 1:00 p.m, yo lo espero en el noticiero de la U. Ya está listo, David Sotelo, en una pausa para recortar. David, buenos días, ¿cómo estás? ¿Cuál va a ser el tema de hoy?
3: Buenos días, Pepe. Hoy tendremos la segunda parte de las grandes señoras de la música de balada en México.
1: ¿Segunda parte?
3: Segunda parte. Y bien, posiblemente hagamos una tercera parte.
1: No, hombre, ahí hay hasta para todo.
3: Sí, hay. No, tanto no te pases. Hoy tendremos a Estela Núñez, tendremos a Ana Gabriel, a Daniela Romo y a Lupita D'Alessio.
1: Wow, vámonos. Bueno, pues ahí está, no se lo pierda. Previo al partido, disfrute estas baladas con David Sotelo, en una pausa para recordar. Yo lo espero a 1:00 p.m. Soy José de Aquino. Que pase usted una excelente mañana de domingo.
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0: Hola, ¿qué tal, señoras y señores? Buenos días, ¿cómo están? Bienvenidos a una pausa para recordar esta mañana muy bonita, pero muy calurosa aquí en el puerto de Veracruz. Gracias por acompañarnos. Les saludamos allá en los controles técnicos, don Alejandro Villegas Fonseca. ¿Cómo estás, amigo? Buenos días.
1: ¿Qué tal, David? Buen día.
0: ¿Qué tal te agobia el calor?
1: Pues ahí va, ya se siente el calor del...
0: Pero bastante, ¿verdad?
1: Aquí el puerto de Veracruz, sí.
0: Ni modo. Así es aquí el asunto y tenemos que aguantarnos. ¿Y qué me cuentas? ¿Algún saludo por ahí?
1: Pues saludos allá a Catemaco, para San Andrés, Santiago, para toda esa zona de los Tuxtlas donde nos escuchan. También saludos aquí en Veracruz para Alice Palacios, Julio Campechano, para don Roberto Matosas, para el buen Sergio Baizabal, que también luego está escuchando.
0: ¿A poco Sergio Baizabal?
1: Sí, luego escucho.
0: Pues él es un chamaco como de 22 años, ¿no?
1: Saludos para todos ellos, David.
0: Perfecto, gracias, amigo. ¿Y qué pasó con la selección? ¿Tienes algún marcador?
1: Mi pronóstico, 3-1, favor México, obviamente.
0: Lo dijiste con el corazón. Yo la verdad no quiero ni decir nada, porque me va a doler mucho si pierde la selección mexicana. Pues pienso que si llega a pasar, pasaría en penales. En penales. Pero bueno, vamos a esperar que llegue la hora y entonces ya sabremos qué pasó con la selección. Aquí empezamos, amigo.
1: Buen día.
0: Y tenemos algo para toda la gente que nos escucha de forma consecutiva. Tenemos aquí que hoy daremos a conocer a los ganadores de la promoción de la silla de ruedas o bastón de apoyo. Regalos XCU, el doctor Gustavo Cayetano Báez y Giret Heridas. Estén pendientes, daremos a conocer horarios de 8 a.m., 8:40 más o menos, por ahí seguiremos recordándole a todos ustedes que nos están sintonizando. Hoy tendremos a otras cuatro señoras. Vamos a buscar la primera, si eres tan amable, estimado amigo. La primera será Daniela Romo. ¿Qué te parece? Daniela Romo nos cantará, vamos a ver ahorita. Ahorita te digo, yo no te pido la luna. Yo no te pido la luna. En la voz de la señora Daniela Romo. Así empezaremos. Seguiremos con las señoras de la balada mexicanas. Tú me dices cuando la tengas. ¿Ya la tienes? Pues vámonos directamente con Daniela Romo. Y yo no te pido la luna.

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0: 817 en XEU es domingo, estamos a 5 de julio de 2026, vamos a continuar con nuestro programa y les voy a comentar las efemérides en México. Hoy es el día del fisioterapeuta. Fisioterapeuta, así es que felicidades a todos los fisioterapeutas que conozcamos. El 5 de julio de 1946 en Estados Unidos se presentó en sociedad el bikini. Sí, señores, el bikini. Por ello, hoy es el Día Mundial del Bikini. Todo mundo se enamoró, o sea, todos los caballeros se enamoraron desde esa época, desde el 46, de los bikinis. Y todavía seguimos enamorados. El 5 de julio de 1845 nació el profesor y periodista mexicano Filomeno Mata Rodríguez. Un municipio de Veracruz lleva su nombre. El 5 de julio de 1858 murió el médico político liberal precursor de la Reforma y presidente de México de 1846 a 1847, don Valentín Gómez Farías. El 5 de julio de 1889 nació el poeta y artista francés Jean Cocteau, autor de la obra La Bella y la Bestia. El 5 de julio de 1908 se inauguró en el puerto de Veracruz la planta termoeléctrica de la compañía Luz, Fuerza y Tracción de Veracruz, concesionada al ingeniero británico Whitman Dickinson Pearson. En esta fecha también se inauguraron los primeros 10 tranvías eléctricos de Veracruz. El 5 de julio de 1913 murió el militar conservador novohispano mexicano Leonardo Márquez Araujo, llamado el Carnicero de Tacubaya o el Tigre de Tacubaya. En 1862 se unió a la causa de los franceses y ofreció sus servicios ayudando al establecimiento del poder de Maximiliano I de México. Fue responsable de los asesinatos de Melchor Ocampo, Leandro Valle y de Santos Degollado. El Carnicero de Tacubaya. El 5 y 6 de julio de 1922 se dio la masacre del movimiento inquilinario en el puerto de Veracruz, después de la escisión del Sindicato Revolucionario de Inquilinos, dirigidos por Herón Proal Islas y José Olmos. Una calle de la colonia Ignacio Zaragoza de Veracruz lleva este nombre, víctimas del 5 y 6 de julio. ¿Sí han pasado por ahí? Yo la cruzo casi todos los días. Llega, creo que hasta el Parque Zaragoza. El 5 de julio de 1996 en Reino Unido nació la oveja Dolly, si se acuerdan de Dolly, la primera o el primer animal clonado, la primera ovejita clonada, Dolly, si se acuerdan. El 5 de julio de 2002 murió a los 78 años la actriz mexicana María Cristina Estela Marcela Jurado García, conocida como Katy Jurado. El 5 de julio de 2003 murió a los 67 años el pianista, compositor, arreglista y productor discográfico mexicano de origen argentino, Juan Fernando Silvetti Adorno, conocido como Bebú Silvetti, o Bebu Silvetti. Así se apellidaba, ¿eh? Silvetti Adorno. El apellido Silvetti es italiano, pero el otro, no sé, Adorno, puede ser castellano. El 5 de julio de 2021 murió a los 78 años la cantante y conductora italiana Rafaela María Roberta Peloni, mundialmente conocida como Rafaela Carrà, si se acuerdan de ella, pues falleció. Hace ya 5 años, tenía 78, ya hubiera pasado los 80. El 5 de julio de 1954 en Estados Unidos el rey Elvis Presley grabó su primera canción titulada en español, Eso Está Bien. Eso está bien. That's all right. A ver si me sale, porque a mí no se me da lo de los gringos. El 5 de julio de 1989 en Sudáfrica, Nelson Mandela, quien desde 1962 era preso político y a quien el gobierno de Estados Unidos tuvo en la lista de terroristas hasta 2012, fue retirado de su celda e invitado a tomar té en la mansión del racista presidente blanco Pierre William Botha. El 5 de julio de 1687, en Inglaterra, Isaac Newton publicó Filosofía Natural, Principia Matemática. El 5 de julio de 1943, en el marco de la Segunda Guerra Mundial, comenzó la Batalla de Kursk, la batalla de tanques más grande librada en la historia. El 5 de julio de 1885 nació Blas Infante Pérez de Vargas, político y escritor español andaluz. El 5 de julio de 1960 nacieron las Trillizas de Oro, actrices, cantantes y presentadoras de televisión argentinas. Hoy cumplen 66 años y viven las Trillizas todavía. El 5 de julio de 1965 murió el diplomático militar, piloto de automovilismo y jugador de polo dominicano Porfirio Rubirosa. Es famoso porque, según que de ahí se inspiraron en aquella película de detectives, si se acuerdan. A ver, ¿cómo se llamaba la película? Pues esa película que hizo, me parece que Marlon Brando, bueno, muchos la hicieron. ¿Sí se acuerdan? A ver quién se acuerda cómo se llamaba la película. Pues en él se inspiraron. Era una especie de gigoló y era un hombre de mundo. Porfirio Rubirosa. Bueno, seguimos en XAU y tenemos más cosas para todos ustedes. Y ahorita, de una vez, bueno, vamos a platicarles, señoras, señores. Vamos a escuchar una mención muy especial.
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0: 8:24 en XEU, gracias por escucharnos, gracias por estar con nosotros esta mañana. Y pues tenemos saludos a Estelita Fentanes, que siempre nos escucha. A don Tomás Díaz Alanís, el buen amigo, su esposa doña Marta. A Víctor Lara y doña Tita, viuda de Tagua. Saludos a Cristian Flores, el buen amigo Cristian. Saludos a la señora María Isabel Rivera. Es mamá de el buen amigo, el ingeniero Francisco Corpus Rivera. A la profesora Petra Solano González. A Julio Albores Rivero. A doña Nico Vázquez Ventura y a Dulce. Allá en la Ramón nos escucha. Suahit. Bueno, ahorita está doña Margarita, ahora ya la cambiaron. Margarita y don Marcos están en la Ramón. Suahit está allá por en la Valenciana. Saludos a Zoila, que también nos escucha. A Rito Rosas Figueroa, saludos Rito. A Ricamito Fito y Adela en Alvarado, siempre nos oyen. Aarón Cruz Ramón y su hermano Álvaro. Saludos a Luis Martín Aguilar, a Pedro Álvarez. Y a mi buen amigo, el cacique de Zempoala, Israel Domínguez Sánchez. Saludos, mi buen amigo, ayer medio cruzamos palabras. Él ahorita está descansando como buen pensionado, jubilado ya, en un rancho muy bonito, cerca de Cardel, por esa zona, más allá de Cardel, rumbo a Laguna Verde. Saludos a otro Israel, Israel de la Fuente, escucha en Río Medio. Saludos también para Paco Castillo Molina, mi buen amigo. ¡Ánimo, Paco! ¡Échale ganas, amigo! A su mamá, doña Sofi, y su abuelita, la abuelita de Paco. Otro Paco también en Tolome. Los dos en Tolome. Paco Chávez y familia. Allá en Tolome, Veracruz. A doña Oli en San Julián. A las tías en Loma Fina, que ya tuve el gusto de conocerlas. Muy lindas las tres. Tony, Aida y Licha Palmero Sánchez. Allá en Loma Fina ya nos escuchan. En un lugar también precioso, bonito. Es un paraíso. Al buen amigo Lalo Martínez Palacios, que ya no ha venido con nosotros al café, como que no sé qué le pasa. Pero saludos a mi buen amigo Lalo Martínez Palacios, a su hijo Lalo Junior, a don Coco Careta Volado, el famoso talachero, y su gallo rogaciano. Ya está bueno para los tamales y el mole. Pero no, ya le perdonó la vida. Al buen amigo Roberto Escalante, ánimo Roberto. Ánimo mi Beto. Al buen amigo Efraín Barradas Huervo, que también nos oye desde muy temprano. Al ingeniero Paco Miramón. A Rigo Rodríguez Pérez en Lavacoches, el viene viene, ánimo. A la profesora Bravo, que también nos oye, y siempre muy atenta a la profesora Bravo, un abrazo con cariño. Saludos también para el buen amigo Vidal, el bolobanero. A mi amiga Gina Venegas, mi amiga Gina Venegas. A Dulce Limón, que también nos escucha. A Juan Acosta Montero, el famoso indio de la Laguna, municipio de Medellín, allá nos oye, el indio. A Mauricio Reyes Banda, que nos escuche en la curva de Paso Real, Mauricio Reyes Banda. Saludos también para la química Lidet, su hija Carelli, que es cantante, su papá, el papá de Carelli, Juan Carlos Zavala. También para Claudia López Rebolledo, su esposo Jorge Roque. Al Buchaca también, ex rey del carnaval. ¿Qué pasó, Buchaca? ¿Cómo estamos? A Luis Contreras Bembé, también buen amigo. A Papaito y al Bugi. Saludos a estos ex reyes del carnaval. Y el Buchaca siempre activo. Al grupo Monitor Jarocho. Al buen amigo Víctor Aparicio, que ahora sí ya somos amigos más cercanos. Lo veo seguido. A su mamá, también un saludo. Nos oyen domingo a domingo. Víctor Aparicio. Al maestro Pepe Zavala, José Luis Zavala, saludos. Y al gran pelotero veracruzano, mi buen amigo don Pedro Charrascas Ramírez, que ya tiene la edad de 105 años. Es el pelotero más longevo del mundo. Don Pedro Charrascas, el más longevo del mundo. A Lupita Montalvo en Puebla, ya nos escucha Lupita, saludos. A mi buen amigo, el licenciado Arturo Reyes Ibarrarán. Por ahí fui a una dirección antigua tuya. Pensé que todavía estabas ahí, pero vi que ya no. Saludos, Arturo. Al buen amigo Ángel Ceballos, que es médico. Saludos, doctor Ángel Ceballos López. A doña Carmen, ayer la tuve... enfrente de mí, platicamos un poquito, pero más que nada con su sobrino don Bruno, chambeando juntos siempre, dándole duro al pollo, doña Carmen, la de la cadenita, que se apellida Moya, por cierto, doña Carmen Moya. Saludos al capitán Benigno Calatayud Pino, escucha todos los domingos en Veracruz, y a Félix Castillo, su esposa Zoraida, allá en la Florida. Saludos al maestro Milburgo Treviño, artista plástico. Saludos, un abrazo, maestro Milburgo Treviño. Al doctor Manuel Leiva Acevedo, también buen amigo, Manuel Leiva Acevedo. Para Ade Montero, saludos, Ade, ¿dónde andas? De la Clínica 57. Al buen amigo el cubano Alexei Aguiar Medina, que ya no lo hemos visto. Saludos, Alexei. A la psicóloga Karina Lor, que también nos escucha, y al licenciado Virgilio Torres, que también nos escucha, gracias a todos ellos. Todos son seguidores y escuchas de XEU. Una pausa para recordar. 8:31, enseguida regresamos.
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0: siento.
1: Ya son las 8 de la mañana con 35 minutos en XEU. Gracias por escucharnos, gracias por estar con nosotros. Me llega aquí una felicitación para la maestra Dora Herrera de Cinta, que cumple hoy 102 años. A ver, por favor, los aplausos de la flota. Tengo el gusto y el honor de conocerla de hace muchos años. 102 años. Una mujer muy fuerte, una gran madre, muy amorosa, muy trabajadora, una bellísima persona, una gran amiga, la profesora Dora Herrera de Cinta. Hoy está cumpliendo 102 años de edad, aunque a mí me parece que ya la habían felicitado. Maestra, le mando un saludo, un abrazo y espero que se encuentre bien. Le deseo salud, sobre todo, a usted y a su hijo Pedro. Saludos. Toño, perdón, estoy cambiando el nombre. A Toño, lo mejor de la vida, estén bien los dos. Y continuamos acá, me dicen, buenos días, disculpen. Eso es para los amigos de noticias. Acá me dicen, buenos días, David. Como todos los domingos, escuchando una pausa para recordar de XEU. Podría felicitar a todos los licenciados en Derecho, ya que el 12 de julio se celebra... Se celebra. Felicidades a usted como licenciado David Sotelo, licenciado Romer Hernández Sánchez, licenciado Hugo Ramírez Morales, licenciado Pablo Lara Báez, licenciada Celia Pérez Villegas, licenciado Jesús Alberto Domínguez Pérez, licenciado Miguel Ángel Rizo Vázquez, licenciado Víctor Cortés Regis, maestro en Derecho Antonio Muñoz Rodríguez, a todos los integrantes de las asociaciones de abogados en Derecho, de parte de un servidor, Ángel Tenorio Martínez, muchas felicidades. Felicidades a ustedes y a todos los colegas, todos aquellos que estudiamos una carrera en cualquier facultad que haya sido, ya sea la Universidad Veracruzana o cualquier otra universidad, y que hayamos terminado y nos hayamos titulado. Algunos postulantes, otros no, pero felicidades a todos y gracias por la felicitación a usted, Ángel Tenorio Martínez. Un abrazo. Y bueno, continuamos acá y más. Le siguen llegando mensajes. Dice marcador 2-0, por favor, Pedro Magaña. Otro mensaje. ¿Están participando con algo? Dime para que no vaya yo a regar el tapete. No, hago que es. Bueno. Buen domingo, David. Te escucho en Río Pánuco de Río Medio. Felicito a mi hermano Carlos Antonio Ramírez. El día 1 de julio cumplió años de parte del doctor Ramiro Ramírez Moreno. Su hermano cumple años el 1 de julio. Muchas felicidades. Por cierto, doña Angélica Castillo López, el 4 de julio, o sea, ayer, cumplió años de edad. La felicito muchísimo. Deseo que se la pase bien en compañía de la familia, allá con la nena, allá con con todos sus hijos, con su yerno César. No sé si Carlos ande por aquí, pero felicidades a toda esta familia que la conozco de toda la vida. Felicidades, doña Angélica Castillo. Acá nos dicen, otro abogado felicitando a los abogados. Para mandar saludos a los abogados Antonio Muñoz, Hugo Ramírez Morales, Ángel Tenorio Martínez, Adolfo Infanzón Espíndola, Francisco García López, Antonio Cruz Prieto, Cristóbal Olmos Hernández, Elías Ortiz Carrillo, la abogada Ruth del Carmen Arias Sosa, abogada Celia Pérez Villegas, abogada Verónica Olmos Morales y demás integrantes del Colegio de Juristas y Profesionales Afines AC de Veracruz, Boca del Río y Medellín de Bravo. De parte del maestro en Derecho, Rommel Hernández Sánchez. Saludos también al doctor en Derecho, Pedro Trujillo Murillo, licenciado Mario Leal y abogado Amado Aquino, José Antonio Acosta Cáceres, que es doctor, de parte del maestro en Derecho, Rommel Hernández Sánchez. Buenos días, me podría saludar a mi esposa Joaquina Rascón, de parte de su esposo. Dice Silvia, que los escucha. Es que aquí no sé si le ganó el corrector de su esposo Paso, así dice. Paso Silva, o será Pasos, que los escucha en Alvarado. Bueno, va para allá. David dice, a Daniela Romo se le recuerda y será siempre por cantar de mí, enamórate. Hay una cantante llamada Aranza cantando Dime. Gregorio Ramírez, fraccionamiento Costa Verde de Boca del Río. Dice usted, habló de la palabra gigoló. Al único que recuerdo, la película Gigoló americano con Richard Gere. Ah, sí, cierto. Richard Gere hizo esa película, tiene razón. Pero no es. Hola, buenos días. Para hacer un reporte, ¿qué? Ese es para noticias, ahí se los dejo mejor. Hola, excelente mañana. Claro, escuchando, por favor, podría felicitar a Margarita Andrade Barcelata, su cumpleaños número 78, que siempre lo escucha cada domingo. Lo mejor para ella, que la queremos mucho y que le eche muchas ganas. De parte de sus hijos, nietas y bisnietas, Alejandra, Sebastián, Isaías y Armandito, que la amamos, muchas gracias. Y ahora sí, vámonos con Lupita D'Alessio, pero después de la pausa, ella nos va a cantar Mi corazón es un gitano. Vámonos.
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Y bueno, seguimos en XEU. Estamos hablando de cuatro grandes señoras: Daniela Romo, Lupita D'Alessio, ¿quién más? ¿Qué más dije? Es Lupita D'Alessio, Daniela Romo, vamos a ver aquí, aquí más tenemos. También a Estela Núñez y Ana Gabriel. Oye, no hemos puesto ninguna de Ana Gabriel. Pero ¿quién es Daniela Romo? Su nombre de pila, Teresita Presmanes Corona. Así es apellida, ¿eh? Presmanes Corona. Nació en la Ciudad de México en 1959, un 27 de agosto, ya casi cumple 67 años. Cantante, actriz y presentadora mexicana. Lleva más de 40 años como cantante. Ha grabado más de 20 discos, Daniela Romo. A mí me gusta cómo canta, ¿eh? Me gusta mucho cómo canta. Ella tiene raíces cubanas, hasta donde sé. La queridísima Daniela Romo. Y pues Lupita D'Alessio, vamos a ver qué tenemos de información de Lupita. Lupitita D'Alessio. Qué apellido, ¿no? Porque no es ni su nombre tampoco. Ella sí está más grandecita. Guadalupe Contreras Ramos es su nombre real. Guadalupe Contreras Ramos. Y también nació en la Ciudad de México. Pero se puso el nombre o el apellido D'Alessio, Lupita D'Alessio. Nació en la Ciudad de México y ganó el premio OTI del 78. Tiene actualmente 72 años de edad, Lupita D'Alessio. Pero, señoras y señores, vamos a escuchar también a Ana Gabriel, otra de las grandes señoras. A ver si la tienes ahí a la mano. Esa de ¿Quién como tú? Enorme canción, que según que se la cantó a otra persona, que fue algo así como una pedrada, pero que era muy directa.

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1: 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Este verano el fútbol llega con fuerza a la ciudad de Toronto. Tendrá el honor de recibir a una selección imponente y tetracampeona como Alemania cuando enfrenten a Costa de Marfil.
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3: 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Marruecos fue implacable. La selección africana goleó 3-0 a Canadá en Houston y avanza a cuartos de final del Mundial 2026. Acedino Unahi marcó dos veces y Sufian Rahimi selló la victoria. Los leones del Atlas siguen rugiendo. 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
9: Ya son las 8 de la mañana, 55 minutos en XEU, y acá se comunica don Pepe Perafán.

0: Buen día, David. Excelente domingo familiar, escuchando tu programa tan ilustrativo. Te saludo, o te saludamos, la familia Perafam. Mi amiga Mari Bernardo, buen día, David. Que tengas un feliz domingo, un abrazo a la distancia. Ella escucha en Asturias, en España. Hasta allá te va el abrazo, querida Mari Bernardo. Pepe Saldaña, buen día, David. En sintonía, saludos, eso dice Pepe Saldaña. Leti Ramírez Rosas, buen domingo, bonito programa como cada domingo. Saludos, David, desde mi bello pueblo Antón Lizardo. Quiero felicitar a mi hermano Emilio Ramírez Rosas por su cumpleaños y a mi hijo Joel Cano Ramírez por un logro más en su carrera de nutriólogo. Saludos, excelente domingo. Isabel Pedraza, ya hacía rato que no te comunicabas. Buenos días, amigo David. Felicidades por tu programa. Gracias, Isabelita. Un abrazo para ti. Pachequita, Pachequita Morán, buen día, David. Pido enviar saludos a la familia que escucha en Veracruz y Rancho del Padre. A doña Pau, a don Cheo, al doctor Ricardo Orozco Cruz, licenciada Julia Rosales Lozano. Saludos a todos en cabina, la Pachequita. Marco Antonio Carrillo Bogart dice, buenos días, David. Recordando la hermosa voz de Ana Gabriel, en nuestra juventud nos gustaban mucho sus canciones. Eran parte de nuestras reuniones. Hay una canción maravillosa interpretada por ella, Evidencias. Sería hermoso escucharla en este maravilloso programa de Una Pausa para Recordar de XEU. Félix Castillo Rodríguez, mi buen amigo, dice, feliz domingo, David. Saludos en cabina a Omar Villegas y en el puerto al capitán Benigno Calatayud Pino. A Lidia Moscoso, a Marcelo León Aguirre, a Fernando Tinoco, a mi gran amiga Lulú Betanzo, como todos los domingos, escuchando este gran programa. Zoraida manda saludos. Cuídate, me dice Félix Castillo Rodríguez. Un abrazo, mi hermano. Marta Alicia Pérez Gómez. Buenos días, estimado David. Ya estamos escuchando Una Pausa para Recordar con las voces bellas que tenemos como Ana Gabriela. Ana Gabriel. La otra es corredora. Lupita D'Alessio. No, Angélica María no está aquí. ¿Qué pasó? ¿Dónde está escuchando usted? Nada que ver, aquí no está Angélica María. Es Daniela Romo. Buenos días. Hola, hola, dígame.
1: Muy buenos días desde la querida colonia Infonavit Tamsa, David.
0: Ah, Lalo, ¿qué pasó? Qué milagroso, andas enfermo.
1: Sí, hombre, no he podido, he estado con ciertos detalles de salud que me he querido quedar en la casa, pero estoy bien, ¿eh? Afortunadamente todo bien, con el cuidado de mi nuera y mi hijo Lalo y mis nietos, aquí la estoy pasando.
0: Sí, te oyes un poquito ronco.
1: Sí, también la garganta, ¿verdad? Bien, mira, David, quisiera pedirte un favor porque quiero felicitar a dos personajes de hoy en día, en especial para el contador Oscar Paredes, por su cumpleaños, ¿verdad? Ponerle sus mañanitas para que vea que sí lo queremos aquí en la esquina del movimiento.
0: Ah, ahí están las mañanitas.
1: Eso, muchas gracias, David. Y también, en especial también para todos los habitantes de Soledad, de la muy querida Soledad de Doblado, que son fieles radioescuchas, en especial a la familia de Domingo Reyes Elvira, que es un fiel radioescucha de la XEU, en especial Una Pausa para Recordar. Domingo, hay que echarle muchas ganas, por favor, aquí toda la flota de la esquina del movimiento, en especial tu hermana, ¿verdad? Y tu cuñado Arturo, que estamos al pendiente de tu salud. Cuídate y apóyate mucho con tu hijo. Sabemos que tu hijo te está atendiendo. Y muchas felicidades para todos. Y gracias, David, por permitirme estos momentos de felicitación para estas familias.
0: Gracias, Lalo. Que tengas bonito día.
1: Yo no voy a poder ir hoy, ¿eh?
0: Entonces, no, si te oyes mal.
1: Avísales, estoy bien, ¿verdad? Solamente en recuperación.
0: Perfecto. Okay. Gracias, Lalo. Cuídate, que te recuperes.
1: Que Dios los bendiga a todos. Saludos.
0: Hasta luego. Sí, gracias. 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La brisa va diciendo.
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0: Bueno, seguimos en XEU, sigo leyendo los mensajes de nuestra audiencia. Meli Torres Ruiz nos comenta: buenos días, David, para ti, para el equipo que te acompaña. Un abrazo, aquí te sigo escuchando. Gracias, Meli. Saludos a Tom Calen Sisibuto, llegando buena señal a mi rinconcito en Cárdenas, Tabasco, como hace 50 años. Atentamente, Plinio Moscoso Cruz. Alberto Campos Lee, saludos, así nada más. Jorge Pulido Quintana, hola, buenos días, David, y quienes lo acompañan, es un gusto escuchar esta estación de mi abuelito, mi papá y ahora yo. Gracias, un fuerte abrazo para todos. Tabijo Usmo, así se puso ahí en Facebook. Buen día, David, excelente programa. Juan Sacramento Palma César, buenos días, David, e invitados. Aquí escucho tu programa, una pausa para recordar. A ver si puedes poner a Manuela Torres, te voy a enseñar a querer. Que tengas un excelente día. Saludos desde Condado Valle Dorado. Juan Sacramento Palma César, bendiciones. No, no, llevamos un orden, amigo. Hoy estarán Lupita D'Alessio, Ana Gabriel, Daniela Romo y Estela Núñez. Así es que no me puedo brincar y poner a Manuela Torres, amigo. Yo creo que vamos a hacer un tercer programa, una tercera versión, una tercera parte. Y ahí vamos a meter a Manuela Torres y a las que falten. Falta Angélica María, inclusive. Manuela Costa, hermano querido, saludos, David. Hoy ganamos México 3-0 a Inglaterra. Un abrazo fuerte desde Centla, la capital de la felicidad. Marca San Rey, excelente domingo, David. Desayunando, escuchando, una pausa para recordar. Desde Utah, mi hermano John Sánchez, Emiliano Milton y Wendy, también acá en Paso del Macho. Gran canción de Daniela Romo, Yo no te pido la luna. Y de Lupita D'Alessio, Mudanzas. Saludos a todos los veracruzanos que también escuchan, una pausa para recordar. Desde luego a los que hacen posible este gran programa. Atentamente a la familia Reséndiz de Paso del Macho. Hace algunos años fui a Paso del Macho y cómo olía a flor de café, de la planta de café. Pero tremendo, ¿eh? Bueno, ya pusimos a quién, estimado amigo. Ya pusimos a Lupita D'Alessio, Ana Gabriel y Daniela Romo. Falta Estela Núñez. ¿Qué te parece si ponemos? A ver, por aquí tenía la de Estela Núñez. Una lágrima. A ver si la encuentras rápido. ¿Ya la tienes? Híjole, qué rápido, ¿eh? Una lágrima. Vamos a escuchar a esta gran señora de la balada en México. Se llama Estela Núñez, Una Lágrima.

0: El sábado. Ya son las 9:08 en XEU. Escuchamos a la bellísima voz de Estela Núñez. Y fíjense nada más, estaba yo aquí viendo datos de estas artistas que nos están acompañando. Y veo la biografía de María Guadalupe Araujo Young. ¿Saben quién es? Pues nada más y nada menos que Ana Gabriel. María Guadalupe Araujo Young. Ella es paisana de Pedro Infante. Nació en Guamuchi, Sinaloa, el 10 de diciembre de 1955. O sea que en diciembre cumple 71 años. Actualmente tiene 70. Cantautora empresaria mexicana, le llaman la diva de América, la luna de América, con más de 40 millones de discos vendidos en todo el mundo. ¿Sabían que Ana Gabriel es la artista femenina mexicana más vendida? Y una de los artistas de música latina más vendidos de todos los tiempos, ¿eh? Durante su carrera de 50 años ha interpretado diferentes géneros musicales, principalmente pop latino, balada romántica y ranchera. Ana Gabriel es la más vendida, sobre todas las que ya hemos tocado, ¿eh? Ana Gabriel, hasta 2013, ha lanzado 20 álbumes de estudio, 3 álbumes en vivo y 15 álbumes recopilatorios. Ana Gabriel, nacida en Guamuchil, Sinaloa, México. Bueno, vamos a la pausa, pero hay una llamada antes. Buenos días.
1: Hola, David, muy buenos días. Un saludo a ti y a todo tu auditorio.
0: ¿Qué pasó, Felipe Montenegro?
1: Pues mira, primero quiero saludar a dos personas que cumplieron años en estos días. El jueves cumplió la ginecóloga Tania Betzabet Castañeda Ruiz, que te debe estar escuchando allá en Mérida, y si no te está escuchando ella, que se lo diga a su papá, que estoy seguro que te está oyendo, el doctor Lorenzo Castañeda.
0: Ah, bien, la hija de Lorenzo.
1: Sí, sí, sí. Saludos a él y a su esposa, Leticia Ruiz, y a toda su familia. Saludos también a Sostener Gilberto Hernández, que cumplió años el día 4, en compañía de su mamá Lola, su mamá Yolanda, que están oyendo, y de Mari, que te están oyendo. Y pues un saludo a dos, tres gentes que me estoy acordando y que me he acordado el viernes, el jueves, hoy que estaba ahí con ustedes, mi amigo, a pesar que tiene mucho tiempo que no tengo contacto con él, Pedro Octavio Reyes Enríquez. Saludos a él y a sus primos, Gabriel, Víctor Manuel, Moisés, Pautemo y todos los Enríquez. Ajá. También saludos a Virginia Rodríguez Cortés, que te oye en la Ruiz Cortines. Pues fíjate que a mí de las cuatro cantantes, la que más me gusta de hoy es doña Estela Núñez, ¿eh?
0: ¿A poco?
1: Sí, como qué bonito cantar esa señora.
0: Sí, todas cantan bonito.
1: Sí, todas, pero no sé, para mí Estela Núñez, es más, las comparaciones son odiosas, ¿eh? Pero digamos, entre Rocío Dúrcal y ella, con las canciones de Juan Gabriel, me gustaba más cómo le salían, no sé, Juan Gabriel, Estela Núñez, lo que fue Lágrimas y Lluvia, No me trates mal, Déjate amar, y tantas que le grabó por ahí al difunto Juanga. Pues, yo después de saludarte y quitarte tu tiempo, te dejo porque te bajo una pausa hoy.
0: Bueno, gusto saludarte, que estés bien, ¿eh? Gracias.
1: Gracias.
0: Hasta luego. Bye. Y hablando de Estela Núñez, ella se llama originalmente, su nombre es real, Belia Estela Núñez Rodríguez. Belia Estela Núñez Rodríguez. Nació en 1948, un 29 de marzo, o sea que tiene 78 años. Más conocida artísticamente como Estela Núñez, cantante, actriz y conductora mexicana. También le dicen Estrellita Núñez entre sus amigos. Es la voz que escuchamos hace ratito aquí en XEU, en esta ocasión, en este domingo, con estas invitadas. Vamos a la pausa, 9:13 en XEU.
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0: Bien, seguimos en XEU en este domingo bonito, caluroso, domingo 5 de julio de 2026. Y acá dice David, te comparto, zeolita, mineral volcánico inteligente. ¿Sabías que el exceso de fertilizantes crea una sopa verde de algas que asfixia lagunas, perdón, ríos y mares? Cuando llueve, el nitrógeno se lava, afectando la vida acuática, la pesca y el turismo. La solución viene de la naturaleza, la zeolita, un mineral volcánico que funciona como una esponja inteligente. En el suelo, este mineral atrapa los nutrientes de los fertilizantes, liberándolos poco a poco para las plantas. Así evita que se pierdan, ahorrando dinero al productor. La zeolita atrapa la radioactividad en los accidentes nucleares. Hoy es una tecnología del campo Cotaxla para producir los cultivos y proteger el agua. Estamos a tiempo de evitar un mar de problemas con la zeolita. Y dice, las lagunas afectadas por excesos de nutrientes contenidos en fertilizantes que llegan a los cuerpos de agua. Pues a ver si me mandas una foto de la zeolita. Ah, aquí está la foto. Esta es la zeolita, son unas bolitas casi redondas. Unas grandes, otras pequeñitas. Pero es la que salva al suelo, según me está diciendo. Estos son los beneficios para evitar que llegue a los cuerpos de agua. Excelente domingo. ¿Y qué? Pero no me dice si hay que ponerla alrededor de la planta, alrededor de la siembra. No me dijiste cómo se aplica la zeolita. Ya me estaba yo interesando. Hasta estaba pensando ya en una siembra en el campo. Saludos, Paco Ugalde. Y continuamos en XEU 98.1 FM y vamos a volver con Daniela Romo, que nos cante otra canción. Pero hay mensajes, vamos a ver, de streaming, si hay, si tenemos aquí. Vamos a checarlos. En streaming, Francisco Javier Martínez Rincón, excelente domingo familiar, deseando y pidiéndole a Dios nuestro Señor que nos dé salud y armonía en nuestras vidas. Un saludo especial a mi esposa Taide e hijas Mestli y Yanni. Así por igual a mis hermanos Silvia, Héctor, Fernando, César, Pedro, Edna e Irma. A mis hijos Eric, Pedro, Francisco, Guillermo, Fernando y Emanuel. Que Dios los proteja a ellos y a sus familias. Y a David Sotelo, dice, y a todo el grupo de XEU. Gracias, señor Francisco Javier Martínez Rincón. Roger Herrera, saludos desde Río Blanco, una mañana maravillosa, soleada, y con toda la actitud, esperando la tarde para ver el partido de la selección. Son mensajes vía streaming. Siguen llegando vía WhatsApp, vamos a ver acá. David, soy Montejo Paco. Vaya, Paco Montejo, amigo, hasta que te apareces. Hoy ganamos y celebramos. Me gustaría saber el significado de mi segundo apellido, Victory. Victory. Gracias y saludos. Pues no vino el experto. Hoy no le toca a Marco Antonio Carrillo Bogart. Hace rato escribió algo, pero no le toca hoy. Viene en 8 días. Buenos días, David, soy Humberto Huesca Agüero, saludos desde Chichicaxle, Veracruz. Quiero que me felicites, por favor, ya que el día 1 de julio de 2026 llega al tercer escalón del séptimo piso. Saludos a todos tus radioescuchas. Tercer escalón del séptimo piso, ándale, 73 años, está chamacón todavía. Muchas felicidades, David. El próximo viernes 12 de julio de 2026, por ser el día del abogado, que te la pases bien, de tu amigo el maestro en Derecho, Rommel Hernández Sánchez. Muchísimas gracias igualmente para ti y para todos los colegas que se dedican, sobre todo aquellos que son litigantes, que son postulantes. Felicidades, próximamente el Día del Abogado. Saludos, caballero. Aquí escuchando un poco ponchadita, pero atenta a su maravilloso programa. Una pausa para recordar. Le agradezco que me diga que le gusta mi voz, Se lo agradezco. Saludos a todos los que llegan a su estudio. Gracias también. Saludos y bendiciones para el licenciado Omar. Atentamente, Cristina, que los escucha mucho, con mucho gusto, en el Tejar. David Sotelo, saludos para usted y sus paneles. ¿Cuáles paneles? ¿Será panelistas? Por favor, felicita a mi hermano Carlos Antonio Ramírez Moreno, que el día primero cumplió años, de parte de sus hermanos Silvestre, Salvador, Rocío y su atenta servidora Eloísa Dolores Ramírez Moreno. Lo escuchamos todos los días y todos los domingos sin falta. Ándale. Creo que... Ah, sí, exactamente. Pero no... Ah, señor Isaac. Sí, efectivamente, la película del Padrino, efectivamente. Gracias, amigo Isaac. Usted está en la jugada. Saludos hasta donde nos escucha, amigo Isaac. La película que hablábamos hace rato es El Padrino. Y aquí me dicen, vamos a ver... Hoy, buenos días, para hacer un reporte. No, pero eso le corresponde a noticias, se lo dejo ahí a los amigos. Saludos, David, a mis hijos, Erika, Belén, Iván, Carlos Manuel, Naomi, a mis nietos, Julie, Jennifer, Ángel, Ariel, Isabela, doble Isabela, una con Z y una sin Z. Ivana, a mis bisnietos, Ibrahim, Liam, Mateus, a la madre de mis hijos, Antonic, a mis hermanos Toriz y Toriz Martínez, Rafael, Roberta, Cristina, Jesús, Soledad, y a Rafael, Miguel, Mari, Antonia, y para felicitar a mi hermano, al gringo mexicano Ricardo Toriz Martínez. Ah, yo no sabía su segundo apellido, Martínez. Dice haber festejado sus cumpleaños el 23 de junio. Ah, ya cumplió años. Lo festejó con sus, ¿qué? Sonora, Colombia, allá... en Los Ángeles, California. Lo felicita su hermano José Luis Toriz Cortés. Su servidor lo escucho en el Infonavit Buenavista. Saludos y buen día. Hoy ganamos a Inglaterra 2-1, arriba México. Acá nos dice un saludo a mi papá, el capitán retirado Aurelio Piñón, quien los está escuchando y recuperándose de salud en su camita de parte de su hija Minerva. Otro mensaje, una pausa para recordar, David, entre las voces y nombre de baladistas de los años 70 y 80 y 90, recordamos a Rosalía Valdés, Patricia María Rosario del Alba, Marisela, Prisma. Ah, para la próxima vamos a meter a Prisma. Tengo que irlos anotando de una vez, a ver, ya me estás dando idea. Tengo que anotarlos aquí abajito. Vamos a poner a Prisma, Prismático. Sí, porque yo pensaba que ya se me habían agotado, pero no. A Rocío Banqueras también cuenta. Ella canta muy bien. Rocío Banqueras. Vamos a ver quién otra. ¿Cuál otra me dijiste, estimado amigo? Esa de Rosario, que sean conocidas, porque María Rosario de Alba, pues como que no, y Marisela es pocha. Pero sí, Alejandra Ábalos. Eso dice Alfonso López, ¿eh? Se está comunicando. Vamos a poner aquí a Alejandra Ábalos. Y a ver cuál otra me sugieren. Alejandra Ábalos. Me faltaría una nada más para el próximo domingo. Bueno, vamos a continuar. Buenos días.
1: Buenos días, David.
0: Sí, dígame, ¿quién habla?
1: El Tejano.
0: Ah, Alfonso.
1: Ajá.
0: ¿Eres el mismo que escribió?
1: No.
0: Ah, es otro Alfonso, fíjate. Puro Alfonso.
1: No, yo soy el que está en Houston.
0: ¿Y cómo te apellidas tú?
1: Yo soy Medina.
0: Ah, no, entonces otro. ¿Qué pasó, Medina? A ver, dime, cuéntame.
1: Aquí estamos escuchando tu programa. Sí, ahí alguien habló que dijo de Manuela Torres, pero eso lo vas a poner hasta para la otra semana, dices. Ahí sí, la conocí yo.
0: Sí, para la próxima semana. Sí. De hecho, ya están las cuatro.
1: Sí. Estaba escuchando Daniela Romo, sí, muy buena cantante. Creo que ella fue la que canta la del con el apagón, creo, ¿no?
0: ¿Quién?
1: La Daniela Romo.
0: No, ese es Yuri, acuérdate.
1: Oh, okay.
0: Ya te está volviendo gringo, ya te olvidaste, sí, de tus artistas.
1: Sí. No, aquí te estamos escuchando un solazo que está.
0: Ajá. Allá en Texas.
1: El sol, el calor.
0: Hay sol allá en Texas. El calor, exactamente.
1: Oye, sí, yo estoy aquí en Houston, Texas.
0: Por eso, pero hay sol.
1: ¿Ah? Estamos aquí como, ahorita como unos 37, 38 casi ya.
0: ¿Pero qué cosa, Fahrenheit o Celsius?
1: Fahrenheit, Celsius.
0: Por fin. Sí, pero Fahrenheit no aquí, cuenta.
1: Aquí en Fahrenheit viene siendo como unos 96. Fahrenheit.
0: Sí. Bueno.
1: En grados centígrados estamos como unos 34, 35.
0: No, pues imagínate, es un calorón. Tremendo.
1: Sí, aquí estamos. Sí, aquí estamos haciendo un poquito de limpieza, pero está el sol, está pleno.
0: Muy
1: esperando
0: bien.
1: Que hoy gane México.
0: Esperemos que sí.
1: Sí, primeramente Dios. Bueno, perfecto. David, pues me dio mucho gusto.
0: Bueno, gracias, Alfonso. Que tengas bonito día.
1: Igualmente.
0: Bien, nos estamos viendo. Todos. Gracias.
1: Gracias.
0: Y vamos a escuchar a Daniela Romo que nos canta De mí enamórate, pero no sé si se puede ahorita o de regreso, tú me dices. De regreso. 9:25 en XEU de vuelta. Vamos a escuchar a Daniela Romo con De mí enamórate.
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0: 9 de la mañana con 31 minutos en XEU. 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Y bueno, vamos a la pausa. Enseguida regresamos a las 9 de la mañana con 31 minutos en XEU.
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0: Nueve de la mañana con 35 minutos en XHU. Acá se comunica Mirna Hueto. Nos dice buen día, bendiciones para todos ustedes y como siempre escuchando su programa. Por favor, ¿me puede felicitar a mi nieto? Luis Alejandro Torales Hueto, el próximo 7 de julio, cumple 19 años. Ya tiene usted un nieto grandísimo. Deseamos que se la pase muy bien en compañía de su hermosa familia y en el estudio, que logre sus metas. De parte de sus abuelitos, Pedro Hueto y Mirna Beatriz Escobedo. Lo escuchamos en el ejido Primero de Mayo Sur, Mirna Beatriz Escobedo González, 74 años. Gracias, bonito fin de semana. Espero que gane México. Elvia Lemus López, buenos días, David. Que tenga excelente domingo. Yo aquí deleitándome, como todos los domingos, con su programa. Si fuera posible escuchar a Angélica María con la canción Reina Cenicienta. Doña Elvia, vamos en orden. Ya tenemos a 4 artistas que ya las mencionamos son Lupita D'Alessio, Ana Gabriel, Daniela Romo y Estela Núñez. Son las que están cantando en este programa. Tom Callen, Sisibuto, Estela Núñez, ¿te acuerdas? Muy bonita canción. A ver, creo que sí le toca a Estela Núñez, ¿a quién le toca? No, a Lupita D'Alessio. Gabriela Regis Castañeda, muchas gracias. Buenos días, David, me dice. Licenciado Sotelo, excelente domingo, también para usted y sus invitados. Saludos también al güerito panadero de la colonia Ruiz Cortines y a Victoria Rodríguez y Perla Montané de la colonia López Mateos. Maravilloso programa. Todas cantan maravilloso, pero me encanta la señora Estela Núñez. Por favor, la canción, ¿te acuerdas? Con la señora Estela Núñez aquí trabajando y disfrutando tan maravilloso programa. Gabriela Regis Castañeda, servidora, los escucho en Playa de Vacas, Medellín. María Elena Salazar Manzanares, muy buen día, David. Estupendo programa, escuchando una pausa para recordar. Me gustaría escuchar la melodía Luna de Ana Gabriel. Luna de Ana Gabriel. Atentamente, María Elena, escucho en Lomas 4. Luna, sí está bonita también. Fito, dice Fito, te saludo, te escucho como todos los domingos. Gracias por los saludos que nos mandas. Soy Modesto Fito. Hoy queremos felicitar a mi nuera Jacqueline Valencia Valencia por su cumpleaños y por traernos una hermosa nieta que se va a llamar Adelita. Lupita Montalvo, dice mi amiga Lupita, buenos días David, saludándote desde la chula Puebla, deseando enviar saludos con mucho cariño para mis primas, Tita Montes, Marvi, a mis queridas amigas Silvia Pereda Susunaga, Mari Carmen Muriel del Castillo, Mari Carmen Díaz Mirón, Lulú Betanzo, a mi primo Ricardo Cañas Montalvo y por supuesto a ti amigo. Reciban todos un fuerte abrazo con mucho cariño. Eso dice Lupita Montalvo. Y ahora sí nos vamos con la siguiente canción, con la siguiente señora, señorona. Vamos a escuchar a Lupita D'Alessio que nos canta Acaríciame. Vamos a oírla.

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1: 9:43 en XCV, y escuchamos a Lupita D'Alessio con esa preciosa canción, Acaríciame. Vamos a la pausa y regresamos domingo 5 de julio de 2026.
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1: 9:47 en XEU, seguimos en una pausa para recordar. Gracias por estar con nosotros y vamos con otra canción de una vez. Vamos a escuchar. ¿Cuál fue la que presentamos ahorita, amigo? La Lupita D'Alessio, ¿eh? Entonces sí le tocan a Gabriel. Vamos a escuchar con Simplemente Amigos a esta gran cantante de Guamúchil, Sinaloa, una de las 4 grandes señoras de la balada mexicana que tenemos invitadas hoy. Vamos con Ana Gabriel.

0: 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La selección africana goleó 3-0 a Canadá en Houston y avanza a cuartos de final del Mundial 2026. Acedino Unahi marcó dos veces y Sufian Rahimi selló la victoria. Los leones del Atlas siguen rugiendo. 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
4: No fue artista de una sola canción, entonces...
5: No como este...
4: No, si vamos a nombrar quienes no cantan, imagínate la lista interminable. Pero sí, la verdad, sí. esa parte,
5: Hasta Sergio Goyre quiso cantar.
4: Ay, ya ni me digas. Igual y esa parte, no que afecte, pero sí como que dices, es actriz, es cantante, por un lado. Y por el lado de Ana Gabriel desde que surgió al ambiente artístico... Pues para empezar, surgió bien joven como cantante.
5: Ana Gabriel,
4: recuerda que surgió en el festival de Valores Juveniles. Uh-huh. Allí conocimos a Ana Gabriel y luego de que la conocemos, que tiene un gran sentimiento para cantar, tiene una gran interpretación, resulta que también es compositora. Entonces, la gran mayoría de las canciones que ella interpreta, pues son composición de ella, con el sentimiento de ella y además... con la juventud que en ese momento se estaba imponiendo, porque fue cuando salió también Manuel Mijares, fue cuando salió un poquito después Alejandra Guzmán, y vaya, empezaron a salir una serie de artistas juveniles que pues Ana Gabriela ahí se empapó y por ahí nos fuimos con ella.
5: Se nos está pasando Lupita D'Alessio.
4: Ah, bueno, Lupita D'Alessio es de la época de allá, de más para allá que para acá.
5: Ahí se van dando no le lleva mucho Ana Gabriel, ¿eh?
4: Sí, pero Lupita D'Alessio, ahora sí que Lupita D'Alessio...
5: Es que empezó muy temprano.
4: Aparte de que empezó muy temprano, fue como que su temática siempre fue como que las señoras, como que temas de señoras. Ana Gabriel no, Ana Gabriel era temas juveniles. Entonces, sí, esa es la pequeña diferencia, pero digo, indudablemente es una
5: intérprete también. Pero en la capacidad vocal, ¿qué opinas de Lupita D'Alessio?
4: Muy buena, muy muy buena. A mí me encanta su interpretación, es muy buena. Pero solamente es eso, es una gran y buena intérprete de las canciones, que también tiene muchísimos éxitos.
5: ¿Tiene buenos éxitos?
4: Sí, claro. Todas, creo. Daniela
5: Romo. Esa que acaba de pasar hace rato, Acaríciame, tremenda, ¿eh?
4: Sí. Pero precisamente la temática es, ahora sí que, señora.
5: Sí. Totalmente. Sobre todo Estela Núñez, ¿no?
4: También.
5: ¿Sí? Que por cierto, vamos a poner una de ella, de Estela Núñez. No sé cómo veas La Paloma, o ya ni las conoces.
4: A ver.
5: La Paloma, Granito de Sal, Maldito Sea Tu Amor.
4: Yo creo que
5: esa sí la has oído.
4: Creo que me voy por
5: Granito de Sal. ¿En serio?
4: Sí.
5: ¿Sí la tienes ahí, Granito de Sal? A ver, porque tú eres rapidísimo. La va a buscar apenas. Como un flash.
4: Como un flash.
5: ¿Y qué pasó? ¿Cómo te ha ido?
4: Bien.
5: ¿Vas a ir a ver el partido aquí en...?
4: Sí, no, allá en mi casa.
5: ¿En la macroplaza?
4: No, a mi casa mejor. ¿Y por más qué? Seguro.
5: No, es el que te agarren ahí y te digan, quiere nadar.
4: Ándale, y ahora no va a ser aventarse a la estatua de Cuauhtémoc, sino al mar, y no sé nadar, imagínate. No,
5: y te van a meter a
4: imagínate,
5: nadar.
4: No, gracias. Ya traigo mi camisa puesta, como te habrás dado cuenta, ya ando de verde, traigo mi playera oficial de la selección. Pero para verlo tranquilamente en la comodidad de mi casa.
5: ¿Y cómo ves al equipo?
4: Va a estar
5: tremendo todo.
4: Va a estar duro, sí. Va a estar duro.
5: Lo bueno es que están tomando precauciones porque ya ves que hubo 4 muertos en la celebración anterior.
4: Pues es que desgraciadamente cada celebración ha habido algo mal que platicar. En lugar de que sean cosas buenas, ha habido algo mal.
5: Inclusive,
4: por lo cual,
5: aquí mismo, ahora que se celebra en Cuauhtémoc. Hicieron rayones y toda la cosa.
4: Así es, están emulando las celebraciones de Ciudad de México que no sirven para nada ni le hacen bien a nadie.
5: Bueno, y ya tienes Granito de Sal, vamos a escucharla con la señora de Jalisco, doña Estela Núñez.

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1: 958 NXEU, gracias por acompañarnos, por estar con nosotros. 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Son las 9:59, vamos a la pausa, enseguida regresamos.
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1: Son las 10 de la mañana con un minuto, 10-1 en XEU. Tengo infinidad de comentarios a través de WhatsApp. Aquí me dicen, buenos días, estimado David. Saludos a Omar Villegas. Te estamos escuchando. Mi nieto Elías y un servidor, atentamente, Chucho Comas. Chucho Comas nos está escuchando.
2: Saludos a Chucho, que sí, recientemente, sí, recientemente está festejando sus 50,000 años de locución.
1: Algo así, ¿verdad?
2: Sí, sí, sí.
1: Bueno, en los medios. Buen día, un saludo para mis papás, Bernabé Palmero Sánchez, originario de Loma Fina, avecindado en Infonavit Chivería, a mi mamá Agustina Robles Guevara, ambos escuchando en la sala de su casa. Pero ¿quién eres? ¿Quién eres? A ver, porque no Juan Carlos Palmeros, creo que sí te conocí en Loma Fina, cuando fui a visitar a las tías allá en Loma Fina, por ahí llegaste tú de pasada. Acá dice, pongan a Rafaela Carrasco. Le saluda desde San Bartolo, Tuxtepec, Oaxaca, México, José Francisco Gamboa Moreno. ¿Tú conoces a Rafaela Carrasco?
2: Conozco a Ángela Carrasco
1: y a Rafaela Carrá. No, pero estamos poniendo a mexicanas, son señoras mexicanas y son un montón. Imagínate, ya llevamos 8.
2: Así es, y las que faltan.
1: Ya tengo anotadas 4 más.
2: Sí.
1: Y todavía faltan.
2: Afortunadamente tenemos un buen de estrellas mexicanas.
1: Acá Rosa María Lagunes, buenos días, quisiera que nos apoyaran alzando la voz. La calle que está fallando en Costa Sol. De mí enamórate, Daniela Romo, ya la pusimos. Gracias, Lupita García, ya la pusimos, Lupita. Y acá nos dicen buenos días al joven ingeniero Yamil Villarauz, los escucha en el puerto de Veracruz de parte de su mamá Marili. Buenos días, David. Hay una obra musical muy exitosa que ya también la hicieron una serie, Mentiras, basada en las cantantes y canciones de los 80 como Yuri, Daniela Romo, Amanda Miguel, Rocío Banquels, Lupita D'Alessio, Dulce, falta Dulce, Pandora, Marisela, Emanuel y Mijares. De Daniela Romo, de mí enamórate, que vengan los bomberos. De Lupita, Mudanzas y Mentiras, y Ana Gabriel, simplemente amigos. Saludos de parte de Alejandro Hernández. Y por acá dice mi estimado David, soy Paco Miramón, saludos a todos en el campo de fútbol de la Planiza. Saludos a mi hermana Clarita hasta Coscomatepec de Bravo, Veracruz. Paquita la del barrio, pero hasta le ponen una risa allí. Aunque sí tiene.
2: Sí.
1: Tiene baladas.
2: Sí, sí, Paquita, sí. Tiene varias.
1: Boleros, más que
2: sí,
1: nada.
2: Sí,
1: ¿no?
2: Sí.
1: Un saludo a tu programa. Siempre que podemos los escuchamos. Tengo 33 años. Un saludo para mi hijo Caleb, que lo amamos mucho. Bendiciones para todos ustedes. Gracias a tu programa conocemos muchas cosas del Veracruz de ayer. Pero ¿quién eres, hermano? ¿Quién eres? Bali Forge, así tiene en su perfil. A ver acá. Buenos días. A Dulce dice, gran bendición, atentamente, Silvia. Pone licenciado Dulce. Alfredo Rangel Sarrelavague, algo así. David, consultor de Tierra Blanca. Alan Sarrelangue, que falleció en Tierra Blanca, que era compositor de 93 años. Pues mi más sentido pésame a la familia. Y aquí es un familiar, Alfredo Rangel Sarrelangue, que falleció este gran compositor de Tierra Blanca, Veracruz. Buenos días, saludos y felicitaciones a mis hijos Rogelio y Victoria, que ayer hicieron su primera comunión. Por favor, nos puede poner la canción Que vengan los bomberos de Daniela Romo. Gracias, Mitsuki Alvarado, desde mi auto. Ándale, desde su auto se comunica. Si tienes ahí que así se llama, ¿no? Que vengan los bomberos.
2: Que vengan los bomberos.
1: Le toca a Daniela Romo, vamos a escucharla aquí en XEU con esa canción, Que vengan los bomberos. Vámonos.

0: 10 de la mañana con 8 minutos en XEU. Escuchamos a Daniela Romo, que vengan los bomberos. Acá nos dicen, bendecido día, por favor. Luna con Ana Gabriel, saludos a todos. Buenos días, saludos a todo el equipo de XEU. Mi sugerencia para un próximo programa, como el de hoy, pudiera incluir algunas cantantes como Sonia Rivas. ¿Sí te acuerdas de Sonia Rivas?
1: Sí, sí, sí. También, ¿sabes quién se me vino ahorita a la mente? Gloria y Noemí Gil.
0: Ah, las hermanas Gil.
1: Sí. También tuvieron buenas canciones.
0: ¿Ariana? ¿Ariana ya la pusimos?
1: Ya.
0: Oye, ¿sí pusimos a Ariana? ¿Segura?
1: Ah,
0: a ver, déjame checar.
1: ¿O no? Ah, no.
0: No, nada más la mencionamos, creo. Déjame checar, a ver, no voy a hacer que sí la hayamos puesto. El primero fue... No, no la pusimos.
1: No, la estoy
0: Yuri,
1: confundiendo.
0: Yuri, Lila Deneken, María del Sol. No, sí la pusimos, fíjate. Sí la pusimos y no la registré aquí. Pusimos 5 en vez de 4. Ariana sí la pusimos. Yo no sé cómo nos dio tiempo. Y ahorita tenemos nada más a 4 y ya se me está haciendo bolas. Bueno, dice acá Ariana, Dulce nos falta.
1: Sí.
0: Entre muchas otras. Una pausa para recordar, muy bonito programa. Felicidades, atentamente, señora Romilda, del fraccionamiento Villarrica. Nombre Dulce, ¿qué voz tenía, va?
1: Ay, bastante, muy buena
0: Sobre
1: voz.
0: Sobre todo potente.
1: Muy buena voz. Y pero también buenos éxitos.
0: Tenía buenos éxitos, sí. ¿Cómo cuál te acuerdas de ella?
1: Ay, tu muñeca.
0: Tu muñeca es la que más pegó.
1: Eso es, porque eres un lobo. Déjame volver contigo.
0: Ay, sentí que estaba Dulce aquí presente.
1: Ay, sí. En tiempos de hambre, porque no canto nada.
0: Ramiro Ramírez Moreno, México 1-0, gana. Y acá a Lupita D'Alessio se le conoce el temperamento de afrontar sus deseos, desengaños y dejar en canciones como Punto y Coma, Mentiras, Aquí Estoy Yo, Así Como Soy, de parte de quién, e Inocente Pobre Amiga, Goyo Ramírez, el fraccionamiento Cosa Verde. Sí, allí fue que se hizo famosa porque lo que sentía por sus parejas lo demostraba en una canción, lo manifestaba en una canción.
1: Con mucha intensidad cantaba.
0: Cuando andaban en broncas con Jorge Vargas, ¿te acuerdas?
1: Sí.
0: Buenos días, por favor, un saludo para Hipólita Rodríguez de parte de su hijo Fausto Miguel. Otro mensaje, buongiorno David, óptimo programa. Un saludo especial a la bella signorina que te acompaña.
1: Muchas gracias.
0: Cordiali saluti, Alfredo Cruz. Ándale, mira, ya agarren el traductor y lo Es que ya no fue nuestro amigo el de Italia, el Michelo.
1: No, pero como ya saben que te gusta el italiano, ya te están mandando mensajitos en italiano.
0: El idioma. Fíjate que yo lo perdí. Ya tenía más del 60%, pero si tú dejas de practicar un idioma, lo vas perdiendo.
1: Así es.
0: De la manera más atenta, un favor al llamado de Protección Civil para que tome cuenta que vengan a podar árboles en el camellón de Infonavit Buena Vista. Otro mensaje. Una de las canciones más relevantes de Estela Núñez destaca Ódiame. Esa que ya la pusimos, amigo, ¿no? Ódiame, ¿o no? No lo hemos puesto. Que le escribió un compositor sudamericano. Ojalá la incluyan en el programa, Alfonso López. A ver, otro mensaje. De WhatsApp. Buenos días, María Medina y Mel también. Ah, María Medina también, sí. Fíjate. Oye, pues, ¿cuántas son? ¿No nos va a alcanzar muchísimas todo el año? Lo que resta del año. Se me hace que ya en el siguiente año. Es que no puedo.
1: Oye, poner... ¿ya en el siguiente año?
0: En el siguiente año. No, ya no puedo poner tantas. Vamos a tener que escoger las más conocidas.
1: Ándale.
0: Dice María Medina, Imelda Miller. Imelda Miller ya falleció, no me acuerdo.
1: Creo que sí.
0: Parece que sí, ¿no?
1: Creo que sí.
0: A ver, chécamelo tantito, por favor. Acá nos dicen, buenos días, bonito programa. Esas canciones son de la época de mi mamá. Soy del Corralito. Que Dios los bendiga. Otro mensaje vamos a ver acá. Buenos días, felicidades por el programa, David. Saludos desde Saltillo, Coahuila. Ya nos escuchan en Saltillo, Coahuila. Gracias, estimada María Uresti de la Luz. Lo adiviné porque estoy viendo tu perfil, Dice, no lo conozco porque los escucho por Alexa. Ah, vaya. Oh. nos escuchen, Alexa, yo te agradezco. Querida amiga, me da mucho gusto que contactes con Veracruz desde el norte de nuestro país. Te mandamos un abrazo, Su Tejeda y un servidor. 10:14 minutos, vamos a la pausa, enseguida regresamos y vamos a escuchar a ver qué te parece. ¿A quién pusimos ahorita? Le toca.
1: A Estela Núñez pusimos.
0: Estela Núñez, entonces, creo que nos brincamos un poco, porque iba Daniela Romo, ¿verdad? Le tocaba a Lupita D'Alessio. Vamos a escuchar con Lupita D'Alessio, ¿qué te parece Mudanzas? ¿Está buena esa, no?
1: Sí, buena.
0: Vamos a escuchar Mudanzas. Tú me dices si después de la pausa o en este momento. Después de la pausa me está diciendo, vamos con Mudanzas y Lupita D'Alessio.
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0: 10 de la mañana con 21 minutos en XAU. Gracias por acompañarnos. Seguimos con ustedes. Y saludos hasta donde nos escuchen, como hace rato que se comunicaban desde Saltillo, Coahuila. Soy José Luis Mortera para apoyar a la selección que gana 2-1 arriba México. Saludos a mi cuñado Ricardo Toriz, el gringo mexicano, eso dice el buen amigo José Luis Mortera. Y de estas canciones que vamos a poner, porque hoy sí estamos poniendo muchísimas canciones, le toca a Ana Gabriel.
1: Sí.
0: ¿Esa de quién como tú ya la pusimos? Cigarrillo. Ah, Luna. Esa no Luna, puede faltar. Sí, es de Juan Gabriel, me dijiste, ¿verdad?
1: Sí, es composición de Juan Gabriel.
0: Compuesta por Juan Gabriel, cantada por Ana Gabriel. Vamos a escucharla aquí en XEU. Se llama Luna. Luna de Ana Gabriel, pero la letra es del Divo de Juárez, su tocayo, Juan Gabriel. Aquí en la U de Veracruz, en una pausa para recordar.

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1: Son las 10 y 26 minutos.
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15: Diez con 29 en XHU, seguimos, señoras y señores, pongan mucha atención, en este momento daremos a conocer a los ganadores de la promoción de la silla de ruedas y bastón de apoyo. Regalos XEU, el doctor Gustavo Cayetano Báez y Giret Heridas. Pongan mucha atención. Raúl Rodríguez Rebolledo, primer ganador de silla de ruedas de Giret Heridas y XEU. Repito, Raúl Rodríguez Rebolledo. Ganadora del bastón de apoyo, regalo de Giret Heridas y XEU 98.1 FM. María Cristina Sánchez. María Cristina Sánchez. Y otro ganador de silla de ruedas, regalo de XEU y el doctor Gustavo Cayetano Báez. 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Y otro ganador de la silla de ruedas, pongan mucha atención, Gilberto Lorenzo Medina Morales. 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
15: 10 de la mañana con 32 minutos en XEU. Buenos días. Hola, hola.
11: Hola, buenos días. ¿Cómo estás?
15: Bien, bien. ¿Quién habla?
11: Aquí el nieto de Donald Trump.
15: Sí, me imagino, con esa, con la greña y la coleta y todo eso.
12: Mira, es un bolobán.
15: Sobre todo, te pareces por lo güero.
11: Oye, oye, me acabo de levantar hace rato y prendí la radio. Y dije, ah, cabrón, Dulce en la radio, dije yo.
15: Más Dulce.
11: Ahora. La cantante que estaba cantando.
15: Ah, era otra Dulce.
11: Sí, dije, no, me la voy a tener que traer a la Sonora, dije, a cantar, porque tiene buena voz esta Susan.
12: Ándale.
11: ¿Cómo están todos ustedes por el puerto?
15: Todo bien aquí. Mientras no vengas a Veracruz, todo bien. No, no es cierto. No, es cierto, no es cierto. ¿Cómo
11: oye, crees? Oye, ¿por qué te cuento? Ayer estuve de cumpleaños ayer otra vez.
15: ¿Ah, sí?
11: Sí, ayer cumplí 29 años de haber llegado a este país.
15: ¿29 años de haber llegado a California?
11: Sí, me abrieron las fronteras. Y dice, pásale, no hay problema.
15: Sí, supieron que eras tú y te abrieron la frontera.
11: Sí, sí, no, pues ve la cara de pita que tengo de gabacho.
15: Sí, no, pareces gringo.
11: Nada más me faltan los ojos verdes, nada más.
15: Ya los tienes, ¿no?
11: Oye, No, pues nada más hablando, ya sabes, para saludar y para cotorrear un rato ahí con ustedes.
15: No, pues qué bueno.
11: Saludar a toda la red, escucha. Para ti, para Susan, qué milagro que se levantó temprano este fin de semana.
12: Me está levantando falsos el gringo mexicano.
11: Oh. Y para el tremendo Marcita ahí al control en la consola. Para toda la red escucha y pues para todos mis amigos, para la familia Toriz, para los chismosos de Chivería, don Cande y don Víctor. Y hay unos agreviados más que están por ahí. Y para José Luis ahí en el Mercado Hidalgo, para mi amigo Vidal de los Bolobanes, y para mi amigo el licenciado Ismael Vela y su familia ahí en un pueblo que está cerca ahí por Tejería. Saludos ahí para todos ustedes.
15: Perfecto, gracias Toriz, que tengas buen día.
11: Vale, pase feliz día, saludos Susan.
12: Saludos.
15: Feliz Vamos día. A poner a Daniela Romo, ¿qué te parece esta de Ya no somos amantes, te acuerdas? Qué bonita canción.
12: Sí.
15: Me gustaba también la de la secretaria, no sé si la
12: fíjate,
15: recuerdas.
12: Fíjate esa. En tu secretaria. Ay,
15: pero esta también, de una mujer que pues tiene un amante y ya no son amantes.
12: Como apunte o dato informativo de la secretaria, el videoclip, el jefe es Miguel Bosé.
15: Miguel Bosé y se dan un besito.
12: Y las compañeras son las chicas de Fresas con Crema.
15: ¿Ah,
12: en
15: sí?
12: Ese entonces estaba Mariana Levy, la hija de Talina Fernández. Así es.
15: Yo me acuerdo que las veía, pero no le puse atención.
12: Son las chicas de Fresas con Crema.
15: Mira, qué buen dato, ¿eh? Vamos a escuchar a Daniela Romo con Ya no somos amantes. Vámonos.

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1: Son las 10:38.
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11: 10:40 en XEU, seguimos en una pausa para recordar, y estoy viendo mis invitados que vienen llegando con su camisa de la selección mexicana.
12: Sí, hoy vamos por México.
11: Luis trae una actual, y tú una de hace como 10 años.
12: Retro, claro, como DVD.
11: Pero es la camiseta de la selección nacional.
12: Original, claro.
13: Sí, muy buenos días, Luis, ¿cómo estás? Muy buenos días, un gusto saludarte, David Azú, y a todo el auditorio. Sí, efectivamente, hoy vengo con la casaca verde, pero la de Qatar, todo, no la actual, pero bueno.
11: No le importa, es la de México.
13: Finalmente es de la selección, y pues con todo el apoyo al equipo
11: nacional. Pero tú dices que tienes miedo que pierdan, ¿no?
13: La verdad es que si pierdo, quiero que ganen.
11: Todos tenemos miedo.
13: Estoy ansioso, la verdad sí es ansioso, ando dudando si ver el partido no al rato, porque nada más andar de nervios ahí frente a la pantalla, pero bueno, yo espero que salgan adelante, que ganen.
11: No, no es el partido, ya nada más espera el resultado.
13: Espera, sí, exactamente.
12: No, hay que verlo.
13: Lo malo está en que entre vecinos y todo el mundo grita gol, y entonces uno se pone más ansioso, aunque
11: ande. Hay que verlo, su sombrilla para ir a la macroplaza.
12: Claro.
13: Ya se va a subir a la macroplaza.
12: Abajo traigo mi traje de baño. Nada más que no me lo has visto, pero traigo
11: pero
12: mi traje
11: le dije
12: de baño
11: que
12: por
11: le van
12: si
11: a decir,
12: acaso.
11: Le van a decir, quiere volar. Digo, no, quiere volar, no, quiere nadar.
12: Quiere volar, sí, al mar.
11: Bueno, vamos a continuar con nuestro programa y ahora vamos a presentarles otro éxito de Lupita D'Alessio. Aquí nos canta Lo siento, mi amor.

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12: 10 de la mañana, 48 minutos en XEU. Seguimos en una pausa para recordarle. Toca a Lupita D'Alessio.
13: Sí, oye, la leona dormida.
12: La leona dormida. Pues... vamos a preguntarle si la tiene nuestro amigo. Si la tienes. La leona dormida. La va a buscar. Y bueno, ¿qué opinan ustedes de Lupita D'Alessio? ¿Es una mujer resentida o qué?
13: No.
12: Polémica.
13: Bueno, muy emotiva.
12: Muy polémica, ¿no?
14: La palabra emotiva.
13: Muy emotiva.
12: Muy emotiva.
13: Sí.
12: Pero polémica, bastante sí, polémica.
13: Precisamente el desborde de sus emociones ocasiona las polémicas.
12: Sobre todo que hacía públicas sus broncas con sus parejas.
13: Así es.
12: Con Carlos Reynoso, con Canessa. Pues, con Jorge Vargas.
13: Con todo mundo, con todo el que pudo. Con todo el que pudo.
12: Con el papá de su último hijo, que no recuerdo cómo se llama el señor. El papá de su último hijo.
13: ¿No
12: te acuerdas?
13: No.
12: Creo que era arreglista, algo así, ¿no?
13: Sí, pero no me acuerdo.
12: Bueno, pero vamos a escuchar a Lupita D'Alessio que nos canta La Leona Dormida.

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1: 10 de la mañana, 55 minutos en XAU. Seguimos en una pausa para recordar, dándole la vuelta a la hora, y entramos con Luis, que nos vas a platicar. ¿Vas a seguir platicando de Antonio López de Santana?
2: Sí, efectivamente. Hace 15 días nos quedamos en una parte de su vida, recordando la fecha de su nacimiento. Todavía era junio cuando eso sucede. Ajá. Pero continuando con eso, me había quedado...
1: Pero ya después de
2: la pausa, okay. Sí. Bueno.
1: Después de la pausa regresamos contigo para que sigas platicando de Antonio López de Santana. Por lo pronto vamos a complacer aquí a la licenciada
3: con
1: esta canción de Ana Gabriel que se llama...
3: Ni un roce.
1: Vámonos.

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1: Este domingo Veracruz amaneció con cielo despejado, una temperatura de 27 grados Celsius y humedad del 92%. La temperatura máxima será de 33 grados con una sensación térmica que podría alcanzar los 39 grados y en la zona del malecón entre 40 y 45 grados Celsius. Se prevé incremento de nubosidad durante la noche con lloviznas ligeras, mientras que para el lunes y martes se esperan lluvias con acumulados de 50 a 75 milímetros. Un incendio registrado durante la madrugada en una propiedad abandonada de la colonia 21 de Abril movilizó a cuerpos de auxilio en el puerto de Veracruz. El siniestro ocurrió en el cruce de Sánchez Tagle y calle 3, donde vecinos reportaron que presuntamente había personas atrapadas al interior. Bomberos, Protección Civil y cuerpos de seguridad acudieron al lugar para atender la emergencia. De manera preliminar, se informó que sujetos desconocidos habrían provocado el incendio de forma intencional y hasta el momento no se confirmó la presencia de personas lesionadas ni detenidas. La macro plaza del Malecón abrirá este domingo a las 12 del día para recibir a los aficionados que seguirán el partido entre México e Inglaterra en la llamada zona heroica. El encuentro comenzará a las 6 de la tarde y las autoridades invitan a llegar con anticipación para facilitar el acceso y disfrutar de las actividades previas. Nacional. En la Ciudad de México se implementó un operativo especial para el partido México contra Inglaterra. El operativo contará con 23.000 elementos de seguridad, drones de la Guardia Nacional, filtros de revisión y la implementación de la ley seca en el Paseo de la Reforma y otras zonas de la ciudad. El acceso al Ángel de la Independencia estará limitado a 25.000 personas y una vez alcanzado el aforo, los asistentes serán canalizados a otras zonas donde se instalarán 62 macropantallas. Internacional. El portavoz del Kremlin, Dmitry Peskov, aseguró que los ataques de Ucrania están dirigidos contra infraestructura civil y energética de Rusia y no contra objetivos militares. Las declaraciones se dan en medio de una crisis de abastecimiento de combustible provocada por los ataques a instalaciones petroleras y de logística, situación que las autoridades rusas atribuyen a un incremento en la demanda. Deportes. La selección mexicana se enfrenta a Inglaterra este domingo a las 6 p.m. en los octavos de final del Mundial 2026 desde el Estadio Ciudad de México. El ganador avanza a cuartos de final y enfrentará al vencedor del Brasil contra Noruega. El mexicano Isaac del Toro logró este domingo la victoria en la segunda etapa del Tour de Francia, firmando la primera victoria mexicana en la ronda gala en 37 años desde Raúl Alcalá. Toda esta y más información la puede encontrar en nuestro portal de noticias xeu.mx. Soy Marcelo Bermúdez y les deseo un excelente domingo.
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3: Un cerdito hace hoy.
2: 8 de la mañana con 5 minutos en XAU. Seguimos y hay comentarios. Carlos Morales Fernández, buenos días, David, su Tejeda. Como siempre, programa muy interesante. Reciban un saludo desde Tuxtla Gutiérrez, Chiapas. Allá nos escuchan, fíjate, en Chiapas.
3: Muchos saludos hasta allá.
2: De allá es el Niño Maravilla. De allá son sus raíces del futbolista.
3: ¿No sabe? Ay, ¿cuál?
2: El chavito.
3: ¿El Niño Maravilla?
2: Sí. A ver, ¿no te acuerdas?
3: Conozco al joven Maravilla.
2: No. El chavito del el último partido contra Ecuador. No te lo voy a decir para que lo adivines. Dice su servidor exiliado desde Las Vigas, municipio de Tlalixcoyan, en las cercanías de Piedras Negras. Saludos a las familias Mora Flores y Mora Rivera, así como del pariente Gilberto Mora. Ojalá, ya ves, hasta resultó su pariente.
3: Sí, hombre.
2: Ojalá pudieran poner la canción de la secretaria de Daniela Romo. Saludos, un abrazo, gracias. Raquel CM, buenos días, licenciado, gusto saludarle. José Balón Castillo o Bayón Castillo, buenos días, señor David. Todos los que nacimos de los 60 para acá nos tocó buena música, porque ya no hay buena música. Gracias, XEU, por recordar aquel tiempo. José Díaz, gracias por los aplausos. Y dice, buenos días, soy José Castillo, y de las baladas en México recuerdo a Isabel Pantoja, a Janet, Ángela Carrasco, Ednita Nazario, Rocío Jurado, Rocío Dúrcal. Le manda saludos a la familia Castillo Díaz, que la pase bien, bonito fin de semana. Victoria Rebolledo, buenos días, licenciado Sotelo. Muy ameno el programa, como todos los domingos. Quiero mencionar a la gran Edith Márquez y su éxito, Mi Error, Mi Fantasía. La gran señora Guadalupe D'Alessio, Marisela, la gran dama de hierro. Aunque no nació en México, se popularizó en su momento con sus melodías. Estela Núñez, Yuri, Margarita, la diosa de la cumbia, quien obtuvo la nacionalidad mexicana en 2018. En fin, grande es la lista de divas de la música. Saludos cordiales al grupo Monitor Jarocho y a sus colaboradores en cabina. A todos los radioescuchas, feliz domingo. Fernando Tinoco dice, buenos días, David, buen tema. Con las divas para nosotros los jóvenes sempiternos, y con Lupita D'Alessio tuvimos una linda cantante de hermosa presencia en portadas, amén de sus excelentes interpretaciones. Aprovecho para dejarle mis felicitaciones por su cumpleaños a don Pedro Ramírez, popularmente conocido como Charrascas, amigo de la familia, pues fue compañero pelotero de mi suegro, que fue catcher con los Rojos del Águila de Veracruz en los inicios de los años 50, y se volvieron a encontrar ya jubilados por las mañanas en el Café de la Merced. Salud y bienestar, bendiciones en la vida de don Pedro, un abrazo. Aprovecho para saludar a mis gratos amigos Félix Castillo, su linda esposa Zoraida, allá en la Florida, quien ahora dedica sus fines de semana a criar cocodrilos. Saludos al capitán Benigno Calatayud, al maestro Julián Torres, y mis mejores deseos para la salud de mi amigo, el ingeniero Marcos Vidal Valencia. Vengo del futuro para dejar mi marcador México 2, Inglaterra 1. Feliz domingo, futbolero. El señor Sánchez Ortiz, buenos días, David. Sin duda alguna, cuando las canciones decían y hablaban de cosas del corazón, expresado por las voces de las grandes cantantes femeninas, gracias y saludo. Y bueno, señoras y señores, ahora sí vamos a seguir platicando de Antonio López de Santana, en la voz de nuestro amigo e invitado Luis Villanueva. Ahora sí, Luis, te escuchamos.
4: Sí, muchas gracias. Había terminado hace 15 días haciendo un recuento de la vida de este personaje, cuando él es derrotado en Texas y a partir de eso firma los tratados de Velasco, siendo capturado, habiendo sido capturado. Recordaba en aquel momento que él, al haber estado ya bajo el poder de las fuerzas tejanas, su firma ya no tendría validez dentro de la jurisprudencia internacional. Sin embargo, a él le cargaron toda la culpa de la pérdida finalmente de esta batalla, y con ello posteriormente la pérdida de Texas.
2: Ahí fue su segundón, ¿no?
4: Se me fue el nombre ahorita del general que lo desobedece, según dice Santana.
2: Sí, ya Santana era hombre muerto.
4: Sí, prácticamente. Las tropas, él había ordenado algo y su segundo desobedece esas instrucciones y se retira, dejándolo él un poco a la suerte, ¿no? Pero bueno, a partir de esta derrota, él se guarda un ratito en su hacienda de Manga de Clavo y ahí permanece un tiempo, hasta que empiezan a sucederse los hechos con la primera intervención francesa que comienza con el bloqueo de la ciudad de Veracruz desde 1837. En 1838 se da lo más álgido de esto cuando se da el bombardeo a San Juan de Ulúa en noviembre del 38, y es ahí cuando vuelve él a aparecer en escena. Él no es llamado, en realidad el país no lo llama, él solito se presenta y dice: estoy aquí para servir a mi patria y en lo que pueda servir. Y en ese momento la primera orden que recibe el que era el jefe de la guarnición militar en Veracruz es que fuera a hacer una inspección a San Juan de Ulúa, que ya había sido bombardeado el 27 de noviembre. Hace una inspección, observa cómo quedaron los daños, las pérdidas humanas, heridos, etcétera, y regresa a rendir su informe. Sin embargo, posteriormente es nombrado él jefe de las fuerzas militares en Veracruz, y él se encarga de contrarrestar el ataque francés del 5 de diciembre del 38, también 1838, a la ciudad. Se habla más del bombardeo y poco se recuerda el momento en que la ciudad es atacada por los franceses. Sin embargo, desembarcan en la madrugada de ese día y intentan tomar la ciudad. Lo que finalmente no logran del todo, más bien desarman la ciudad, clavan los cañones. Clavar un cañón significa que es donde se pone la mecha para el disparo. Clavan un clavo, válgame la redundancia, y con eso inutilizan al cañón. Entonces, con esta situación van recuperando piezas, van dañándolas en el trayecto, y otra parte importante era que justamente el príncipe de Joinville, que era el hijo del rey de Francia en aquel momento, tenía la instrucción de capturarlo. Y entonces este grupo de marinos encabezados por este príncipe van detrás de Santana buscando capturarlo. Santana logra escapar por minutos prácticamente de la captura de los franceses. Se refugia en lo que es ahorita donde estuvieron los cuarteles, aquí en la calle de Ocampo. Allí se refugia un momento y posteriormente escapa hacia lo que era el matadero de la ciudad. El matadero se encontraba a los alrededores en aquellos años, en los alrededores del parque Zamora. Uh-huh. Una vez hecho esto, los franceses, cuando se empiezan a retirar, ya una vez que no logran capturar los cuarteles, hay una muy buena y férrea defensa allí. Y cuando van de retirada, Santana junta alrededor de 300 hombres, forma una columna con ellos y entra a la ciudad por la Puerta Merced, o sea, aquí por Independencia y Ocampo, con la finalidad de perseguirlos y buscar capturar a estas fuerzas que se retiraban. Él sigue el perímetro de la muralla, o sea, todo lo que sería el baluarte de Santiago y posteriormente sobre el Andorico, seguiría avanzando hasta llegar a la puerta del muelle. Allí en la puerta del muelle se lanza a atacar a las tropas francesas que ya estaban embarcadas y que ya estaban saliendo de Veracruz, cuando él recibe un cañonazo. De un cañón que habían colocado los franceses justamente en el extremo final de ese muelle, y cae del caballo, termina con la pierna izquierda completamente destrozada, un dedo de la mano derecha fracturado. Bueno, finalmente, y hay varios soldados y oficiales también que mueren o son heridos en ese momento. Ya Santana es retirado, herido, y se lo llevan a lo que hoy es Pocitos y Rivera, que en aquellos años era una ranchito perdido entre los médanos de Veracruz, porque finalmente estábamos rodeados no de médanos bajitos, eran lomas altas de arena. Y ahí es donde le amputan la pierna, y entonces todo lo que había perdido él a partir de la batalla de San Jacinto lo vuelve a recuperar y se vuelve otra vez un héroe para la patria.
2: ¿Cómo te dijera yo? ¿Confiaron otra vez en él?
4: Sí, volvieron a confiar en él, o finalmente lanza un manifiesto de esa batalla que, híjole, si ustedes lo leen, cualquiera diría que dice...
2: ¿Fue presidente de México en más de 11 ocasiones o 11 ocasiones?
4: Fue en alrededor de 11 ocasiones, efectivamente, pero comentaba en su momento que, en realidad, si sumábamos todos los tiempos en que fue presidente, iban a ser 5 años y 8 meses.
2: Llegaba y luego se iba.
4: Sí, iba y venía, ¿no? Bueno, pues, a raíz de eso vuelve a ser presidente en el 39, en siguiente ocasión, justamente por la, por la heroísmo que él adquiere nuevamente como héroe de la Guerra de los Pasteles. Fue un gobernante el autoritario, finalmente. Restringe la libertad de prensa, interviene en elecciones y fortalece mucho la influencia de la iglesia dentro del bando conservador en el Estado, dentro del Estado.
2: Su Alteza Serenísima.
4: Lo de Alteza Serenísima ya viene posteriormente. Antes de llegar a esto, también fue presidente durante la guerra con los Estados Unidos, donde perdemos más de la mitad de nuestro territorio, y también se lo indalgan como otra medallita más.
2: Ah, sí.
4: Sí, porque sí, dicen que por culpa de él es que perdimos la mitad del territorio. Es cierto, en parte, el hecho de que sus batallas no fueron precisamente las de victoria, siempre terminó derrotado, salvo en la batalla de que se le conoce como Buenavista por parte de los norteamericanos. Ahí es donde digamos que terminan empatados, uh-huh. Pero las tropas se regresan a México, y durante estas batallas, que es la de Cerro Gorro, Langostura, que es justamente Buenavista, Churubusco, Molino del Rey y Chapultepec, en todas esas participa, pero finalmente no es, no obtiene victoria alguna. En el caso de Veracruz, pues él no participa directamente cuando la ciudad es tomada y bombardeada por fuerzas norteamericanas. Él se fortalece, se hace fuerte en Cerro Gordo. Allí ocurriría una de las batallas más importantes también dentro del avance norteamericano hacia el centro del país. Pero retomando la idea de que él es el que... Él no entrega, si bien les digo, no obtiene victorias importantes, finalmente él no es el que entrega, firma la cesión de los tratados Guadalupe Hidalgo, que es donde México pierde la mitad del territorio. Ya estaba como presidente Manuel de la Peña y Peña. Entonces, esa parte de que dicen que por culpa de su firma y sus acuerdos se perdió la mitad del país, no es real.
2: ¿Pero ya se lo achacan a él?
4: Sí, es parte de las cosas que le achacan.
2: Ya quedó.
4: Se lo achacan a él, pero no, hay que ser también francos en esa parte.
2: Sí, hay que ser congruentes, ¿no?
4: Exacto, realistas. Es justamente ya en otro periodo de gobierno, de 53 al 55, que apoyado por los conservadores regresa al gobierno del país como presidente, y ya es ahí donde justamente recibe el título de Su Alteza Serenísima. Él mismo se lo impone. Y justamente es en este periodo donde sí ocurre la venta de una parte del territorio nacional que realmente se le atribuye como tal, pues él es el que la cede. Pero la cede presionado por los norteamericanos.
2: ¿Cuál es? ¿De la Mesilla?
4: La venta de la Mesilla en 1853. Allí los norteamericanos le dijeron, pues te la compramos o nos vamos a la guerra. Y pues no, el país no está en situación como para estar peleando a cada rato.
2: Un territorio del tamaño de Veracruz, nada más.
4: Sí, aproximadamente, ¿no? Un territorio por donde iba a pasar el ferrocarril norteamericano para eludir todas las rocallosas, y era mucho más fácil pasar por ese lado. Y entonces dijeron los gringos, pues a nosotros nos conviene ese territorio, te lo compramos o nos vamos a la guerra. El otro dijo, pues vámonos a la venta, pues ya qué opciones me das, ¿no? No hay mucho de dónde. Y entonces vende el territorio de la Mesilla. Se le disculpa un poquito por la presión norteamericana más que nada, ¿no? Y sobre todo el país con tantas guerras intestinas que ha tenido, pues digamos que fue presionado, obligado por las circunstancias, ¿no? Pero fue eso, bien, más que nada.
2: Bueno, vamos a la pausa, regresamos, son las 11:19 en XEU.
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0: 11 con 20 minutos en XEU, señoras y señores. Vamos a repetir a los ganadores de la promoción de la silla de ruedas o bastón de apoyo. Regalos XEU, el doctor Gustavo Cayetano Báez y Giret Heridas. Atención, pongan mucha atención. Primer ganador de la silla de ruedas de Giret Heridas y XEU, Raúl Rodríguez Rebolledo. Repito, Raúl Rodríguez Rebolledo. Ganadora del bastón de apoyo, regalo de Giret Heridas y XEU 98.1 FM, María Cristina Sánchez. María Cristina Sánchez. Ganadores de silla de ruedas, regalo de XEU y el doctor Gustavo Cayetano Báez, Héctor Mina Heredia. Héctor Mina Heredia. Y también Gilberto Lorenzo Medina Morales. Gilberto Lorenzo Medina Morales. Atención, los ganadores deben presentarse el lunes 6 de julio a las 11 de la mañana en el programa Buen Día. Deben traer, escuchen bien, deben traer original y copia de su INE. Gracias por su participación a todos nuestros radioescuchas. Gracias al doctor Gustavo Cayetano Báez y a Giret Heridas por participar en esta promoción de XEU 98.1 FM. 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Vamos a la pausa, enseguida regresamos.
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0: Once veinticuatro minutos en XHU, seguimos en una pausa para recordar, no sé si hay algo más que agregar, maestro Luis Villanueva, acerca de Antonio López de Santa Anna, de este hombre polémico. Pero muy polémico.
17: Bastante, bastante
0: polémico. Y ya pasaron tantos años y siguen hablando de Antonio López de Santa Anna.
17: De hecho, déjame decirte, y si quieren confesarles, yo les confieso algo, ¿no? Aún y a pesar de... No a pesar, digamos, aún con todo y los años que han pasado y bajo la lectura que yo he estado haciendo de su vida, fíjese que eres una persona que ha trascendido años y aún bajo la mirada actual...
0: Un poquito más cerca.
17: La mirada más actual de... estas épocas,
0: sí,
17: yo sigo viéndolo como una persona muy interesante. Como que sí tenía su carisma, su forma muy especial de ser, y no me sorprende la razón por
0: tenía
17: la cual...
0: Tenía claroscuros, yo
17: sí,
0: creo.
17: Sí, ¿no? No, claroscuros definitivamente, pero aún con eso y bajo lo que uno conoce, uno termina diciendo, no hombre, esta persona sí jalaba, sí tenía ese don de mover las masas. Y ser
0: y lo más canijo es que le hacían caso.
17: Es que esa es la cuestión, ¿no? Tenía el carisma y ese poder para convencer, sí, ¿no? Entonces, eso fue algo que finalmente él aprovechó bastante bien.
0: ¿A cuántos dejó de encargados?
17: Sí, él le gustó siempre el oropel, siempre el uniforme, las plumas, las medallas, pero él no le gustaba gobernar, entonces. Más bien dejaba a los segundos para que lo hicieran así, y él nada más se encargaba de cosechar los aplausos, sobre todo de la tropa, ¿no? Persona muy interesante, mucho, muy, muy, muy interesante.
0: Don Antonio López de Santana. Bueno, y para la próxima ocasión que te toque, ¿qué personaje nos tienes, Luis?
17: Pues, fíjate que estaba pensando, es Julio, tenemos...
0: Julio Iglesias.
17: También, también está Julio Iglesias.
6: Sería bueno que hablaras de Julio Iglesias. Ya, no conocemos todo de Julio.
0: Ahorita
6: Iglesias.
0: Están los memes de Julio Iglesias.
17: Sí, que ya llegó Julio. Bueno, no sé, estaba yo pensando en el 5 y el 6 de julio se dieron justamente una situación con unas víctimas, las víctimas del 5 y 6 de julio. 5 y 6 de julio,
0: que hay una calle,
17: hay
0: una avenida.
17: Hay una calle, efectivamente. Creo que ese podría ser un buen tema para aquellas personas que no conozcan mucho sobre esta situación que se dio también aquí en el puerto de Veracruz.
0: Entonces sería las víctimas
17: del 5 y 6 de julio para dentro de 15 días.
0: Me parece perfecto.
17: Perfecto.
0: Gracias, Luis.
17: Muchísimas gracias a ustedes. Gracias.
0: Vamos a la pausa. Regresamos 11:27 minutos en XEU.
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1: 11 de la mañana con 30 minutos en XAU, y de las cuatro grandes señoras de la balada en México tenemos a Estela Núñez. No hemos puesto la de Te lo ruego. ¿O ya la pusimos?
2: Sí, no.
1: ¿No, verdad?
2: No.
1: ¿Sí la tienes ahí, amigo? Para que nos deleites a todos nosotros aquí, a los invitados y a un servidor, con esta preciosa voz que es de doña Estela Núñez, con esta canción llamada Ódiame y Te lo ruego al mismo tiempo, así como aquella canción de Álvaro Carrillo de La mentira y se te olvida. También esta, Ódiame y Te lo ruego. Cuando la tengas me avisas para que podamos escuchar a esta jalisciense que es muy querida aquí en nuestro México. Vamos a escucharla.

0: 11 de la mañana con 34 minutos en XEU. Escuchamos a Estela Núñez con esa preciosa canción que alguna vez fue éxito en la voz de Julio Jaramillo. Y ahora sí, acá me decían mis invitados que me faltaba. ¿Cuál me dijeron que me faltaba de Daniela Romo?
1: La secretaria.
0: La secretaria, ¿eh? La pobre secretaria.
2: Eso dijo
1: pobre
2: él.
1: Secretaria.
2: Eso yes. Dijo él, yo no. Yo solamente aporté un dato curioso.
0: Pero a ti no te gusta,
2: ¿verdad?
0: No, sí. Pobre secretaria.
2: No, sí.
0: Que hablábamos del video, que allá aparecen fresas con crema, dices tú.
2: Las chicas de fresas con crema son las compañeras de oficina de Daniela Romo en el videoclip, donde Miguel Bosé es el jefe.
0: Y allá aparece Miguel Bosé.
2: Y ahí se ve a Mariana Levy.
0: Perfecto. Bueno, vamos a escuchar. Pobre secretaria, la voz de Teresita Presmanes. Bueno, si digo Teresita Presmanes, no saben quién es, ¿eh?
2: Yo sí.
1: No se identifica.
2: Yo sí la conozco por Teresita.
0: Teresita Presmanes. Ella es Daniela Romo. ¿Ya la tienes, amigo? Vamos a escucharla.

0: El sábado hay 11:38 minutos en XAU. Gracias por escucharnos. Acá nos dicen: buenos días, quiero felicitar a mi papá, el señor Domingo Pérez Fuentes. Hoy cumple 68 años. Mi madre ya falleció hace un mes, pero todavía, gracias a Dios, me queda mi padre, que me dure muchos años todavía. Él vive en Boca del Río, está trabajando de velador en un hotel. Yo vivo en Condado Valle Dorado. Felicidades, papá, eso dice María de Lourdes Pérez Beltrán. Muchísimas gracias. Y vamos a continuar, pues ya que nos queda poco tiempo, vamos a poner más canciones. Y ahora le toca a Lupita D'Alessio con esa canción Ni Guerra Ni Paz. Todas son de pura guerra de Lupita D'Alessio.
1: Sí, esta, duro contra
0: para
1: ellos.
0: No variar, se llama Ni Guerra Ni Paz. Así les decía, duro contra ellos.
1: Sí, duro contra ellos.
0: Y había mujeres que se identificaban, ¿eh?
1: Pues, porque crees del éxito.
0: Bueno, vamos a escuchar a Lupita D'Alessio, que es una de nuestras invitadas de las cuatro grandes señoras de la balada en México. Se llama Ni Guerra Ni Paz.

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9: El sábado ha llegado.
10: 11 de la mañana, 47 minutos en XEU. Gracias por escucharnos. Acá María Solís de las Brisas dice, se llama César, el papá de su último hijo, de Lupita D'Alessio. ¿Te acuerdas que no nos acordamos?
11: Oh, sí.
10: César, nada más que no me pusieron el apellido. Pero se llama César. Bueno, señoras y señores, ahora le toca a Ana Gabriel que nos canta Pecado Original. Vamos a escucharla.

0: 11 de la mañana, 51 minutos en XEU, es domingo 5 de julio de 2026. Oye, no habíamos saludado a la prima Francis Rodríguez Páez.
1: Ah, sí es cierto.
0: Porque ella sí trabaja, de toda así la flota, es. De toda la flota que nos juntamos en el café, ella es la única
1: es
0: que...
1: Es la única que trabaja realmente.
0: Realmente trabaja. Francis Rodríguez Páez, que es química en el Instituto Mexicano del Seguro Social. Te mandamos un abrazo, te queremos mucho, y ya casi estamos despidiendo el programa. ¿Tienes algo que decir,

0: Ojalá.
1: Deseamos
0: ojalá.
1: Que no pase nada malo a la gente que vaya a ver el partido, que todo esté tranquilo, que tengan mucha precaución, sobre todo usted, que no lo deje todo a la autoridad, sino que usted tome sus propias precauciones para que no haya ningún problema con la celebración o no celebración, porque yo creo que aunque no gane la selección, la gente se va a reunir. Bueno, nos vamos ya, despedimos a Luis Villanueva, te espero en 15 días, amigo.
0: Por aquí nos veremos en 15
1: días. Y vas a hablar entonces de...
0: Las víctimas del 5 y 6 de julio. Y que gane México. Yo deseo de todo corazón que así sea para el quinto partido que por ahí nos hace falta.
1: Luis Villanueva, gracias, U Tejeda.
2: Gracias.
1: Y vamos a despedir el programa con una canción, porque tiene que ser así, en la voz de Ana Gabriel. Vamos a escuchar cuál les gustaría ver ustedes, que son de esa época.
2: Oh, ahora resulta.
1: No, en la oscuridad, pero ya pusimos a Ana Gabriel, ¿no?
2: Ya, acabamos de escuchar Pecado Original.
1: Entonces
2: de Ana
1: le tocaría, vamos a despedir con Estela Núñez. Canta esta de Juan Gabriel, Lágrimas y Lluvia, ¿qué te parece?
2: Ah, esa, muy bien.
1: Muy bonita, sí, qué
2: sí,
1: canción.
2: Sí, esa, me gusta.
1: Lágrimas y Lluvia de Juan Gabriel, con Estela Núñez. Con eso despedimos el programa, de una pausa para recordar. Yo los espero dentro de 8 días, el próximo domingo.

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14: La diócesis de Veracruz informó el fallecimiento del presbítero Isaías Arnulfo González Arbizú y llamó a la comunidad católica a unirse en oración por su eterno descanso. A través de un mensaje, la iglesia diocesana, encabezada por el obispo Carlos Briceño Arch, agradeció la vida sacerdotal y el servicio que el religioso brindó a distintas comunidades. Asimismo, pidió oraciones para su familia, sus hermanos sacerdotes y todas las personas que hoy lamentan su partida. Un motociclista perdió la vida este domingo al caer con su unidad al río San Antonio en la comunidad de Tuxpanguillo, en el municipio de Ixtaxoquitlán. De acuerdo con los reportes, el hombre perdió el control de la motocicleta al cruzar el puente y cayó al afluente. Aunque el río presentaba poca profundidad, el fondo rocoso le provocó lesiones mortales. Elementos de Protección Civil y de la Policía Municipal acordonaron el sitio, pero únicamente confirmaron que la víctima ya no contaba con signos vitales. Un capitán de la Secretaría de Marina murió y 2 elementos más resultaron heridos durante un operativo de seguridad para proteger a un colectivo de madres buscadoras que realizaban labores de localización de fosas clandestinas en Mazatlán. La víctima fue identificada como Cristian Tello, quien falleció tras la explosión de un artefacto oculto en el terreno en una zona ubicada entre las comunidades de El Recodo y El Tecomate de Siqueros. Tras el accidente, las madres buscadoras fueron resguardadas y la Marina desplegó un operativo terrestre y aéreo para reforzar la seguridad en el área.
0: Internacional.
14: 8 personas, entre ellas 4 menores de edad, resultaron heridas en un tiroteo registrado durante una celebración por el Día de la Independencia de Estados Unidos en el distrito de Brooklyn, Nueva York. De acuerdo con la policía, un hombre disparó en repetidas ocasiones hacia el patio de una vivienda donde una familia realizaba una parrillada. Una mujer de 21 años permanece en estado crítico tras recibir un impacto de bala en el pecho, mientras que las demás víctimas, incluido un hombre de 33 años y 4 menores, fueron reportadas estables. Las autoridades de Nueva York mantienen la búsqueda del responsable. Toda esta y más información la puede encontrar en nuestro portal de noticias xeu.mx. Soy Marcelo Bermúdez y les deseo una excelente tarde.
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15: Buenas noches, secretario.
16: Buenas noches, señor juez. ¿Cómo se siente usted hoy?
15: Bueno, muy cansado. No tengo fuerza ni ánimo para nada.
16: ¿Y qué dice de eso el médico?
15: Que es exceso de trabajo.
16: ¿Y no le mandó nada para eso?
15: Sí, me mandó un reconstituyente que se toma por gotas. Tengo que tomar 30 gotas al despertarme, 30 gotas a las 11 de la mañana, 30 gotas después de almorzar, 30 gotas después de comer y 30 gotas antes de acostarme.
16: Bueno, señor juez, pero entonces no es raro que usted se sienta así, ¿eh?
15: ¿Por qué?
16: Porque tomando tantas gotas tiene usted que sentirse agotado.
15: ¿Verdad que sí? No me había dado cuenta de eso.
16: Pues yo me di cuenta enseguida.
15: Entonces póngase 5 pesos de multa por ser más inteligente que su jefe.
16: Pero óigame, señor juez, yo quiero...
15: No tengo que oír nada. Póngase los 5 pesos y dígame qué caso tenemos hoy. Que aquí no se viene a perder el tiempo.
16: Como usted mande, señor juez. Lo que tenemos hoy es una rifa sin autorizar.
15: ¿Una rifa sin autorizar?
16: Sí, señor. Una chivichana.
15: ¿Quién acusa?
16: El Ministerio Público. Porque han mandado un fiscal.
15: ¿Y hay abogado defensor?
16: Sí, señor. Hay abogado defensor también.
15: Pues llame entonces a los complicados en ese chivichanicidio.
16: Enseguida, señor juez.
12: Luz María Nananina.
17: Así como todos los días.
12: Rudecindo Caldeiro y Escoviña.
18: Presente.
12: José Candelario Tres Patines.
17: A la rea.
15: Bueno, vamos a ver, ¿quién acusa aquí?
19: Yo, ilustre y benemérito colega.
15: ¿Colega de quién?
19: Suyo, doctor. Tenga en cuenta que soy fiscal.
15: Pues aunque sea fiscal, mientras no sea juez, absténgase de llamarme colega, porque está usted muy comejaiba para ser colega mío.
19: ¿Comejaiba, yo? Secretario, te recuso a ese juez. Pido que me traigan otro.
16: Lo siento, pero no hay otro, doctor.
19: Pues en ese caso, y antes de que prosiga este juicio, quiero hacer constar que pido cadena perpetua para el juez y pena de muerte para el secretario.
15: Usted no puede pedir eso, Rudecindo.
19: ¿Cómo que no? Yo soy el fiscal y los fiscales pedimos lo que nos dé la gana.
15: No, señor. Oh. Usted tiene que pedir lo que indiquen las leyes.
19: Es que eso lo indican las leyes.
15: ¿Qué leyes?
19: La de los indios oboneyes.
15: Sí, pero eso es contrario a la consulta.
19: ¿A qué consulta?
15: A la de 100 pesos de multa. Y retire inmediatamente la petición que acaba de hacer.
19: No retiro nada, rediez. Pido cadena perpetua para el juez y pena de muerte para el secretario.
20: Santo venia de la sala.
15: ¿Qué santo venia?
20: Digo,
15: con la venia de la sala.
20: Con la venia de la sala. ¿Puedo llamarle la intención al fiscal?
15: ¿Qué intención?
20: La intención.
15: Atención.
20: Sí, al fiscal sobre el horror que está...
15: El error.
20: El error que está cometiendo a el hacer esa petición.
15: Cómo no, puede usted llamarle hasta botija verde si quiere.
20: Muchísimas gracias.
15: De nafta.
20: ¿De qué?
15: De nafta, es que yo aprendí a dar las gracias en Motembo.
20: Pues yo quiero llamarle la intención al fiscal, porque no me parece a mí correcto eso de pedir cadena perpetua para un juez tan inteligente como usted, ¿no?
15: Muchísimas gracias, y acabe de decirle al fiscal lo que le vaya a decir.
20: All right, con la venia de la sala. Como letrado defensor en este juicio, he oído con ensombro que el fiscal sí lo cita cadena perpetua para el juez y pena de muerte para el secretario. Y yo, en nombre de los cólicos largos...
15: ¿Qué cólicos?
20: Y de los cólicos... ¿Eh?
15: De los códigos, dirá usted.
20: De los códigos largos y los códigos breves, le ruego...
15: Momento, que... Tres Patines, momento. ¿Eh? ¿Qué es eso de los códigos largos y los códigos breves?
20: Bueno, la misma palabra te lo está indicando, chico.
15: Sí.
20: Códigos largos son los que tienen mucho artículo, como el Código Civil, el Código de Defensa Social y el Código de Tránsito.
15: ¿Y cuáles son los códigos breves?
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21: Son las 12:07.
18: 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Marruecos fue implacable. La selección africana goleó 3-0 a Canadá en Houston y avanza a cuartos de final del Mundial 2026. Acedino Unahi marcó dos veces y Sufian Rahimi selló la victoria. Los leones del Atlas siguen rugiendo. 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
27: Son las 12 y 8 minutos.
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20: El Código de Defensa Social y el Código de Tránsito.
29: ¿Y cuáles son los códigos breves?
20: Lo de toma chocolate y paga lo que debe.
29: Secretario, ¿sí? Póngale a Tres Patines 100 libras de chocolate de multa.
20: Bien despachadito. Sí. Pero óyeme, chico.
29: No oigo nada. Y acabe de decir lo que sea o le retiro el uso de la palabra.
20: Muy bien, pues como iba diciendo, yo he oído...
29: Yo he oído...
20: Tú estabas tanto también, ¿no?
29: No, que se dice así... Sí.
20: Yo he oído con asombro que el fiscal ha pedido cadena perpetua para el juez y pena de muerte para el secretario. Y yo, en nombre de la justicia, me permito rogarle al fiscal que rectifique inmediatamente.
29: ¿Cómo que rectifique?
20: Sí, señor. Yo suplico al fiscal que en lugar de pedir cadena perpetua para el juez y pena de muerte para el secretario, pida cadena perpetua para el secretario... Y pena de muerte para el juez, chico.
29: Y para eso quería usted hablar.
20: Sí, chico, porque a mí el secretario no me hace nada y me ha regalado cigarro y todo ha tenido atenciones conmigo. En cambio, tú siempre me estás condenando a mí, chico.
29: ¿Ah, sí? Pues se acabó.
20: Okay.
29: Secretario, dígame. Póngale 180 días a cada uno.
30: Pero óigame.
20: Oiga, pero óyeme.
30: Colega, hágame el favor.
29: 180 días más por decirme colega.
30: Entonces renuncio a la fiscalía y me voy de aquí. Que vayan a buscar a otro fiscal.
29: No, señor, usted no puede renunciar a nada. Cállese, saludo, hasta que yo acabe de juzgar este caso. Cállese la boca. Y vamos a ver. Si Rudecindo es el fiscal y Tres Patines el abogado, supongo que usted será la acusada, ¿no es así, nananina?
31: Sí, señor, pero la verdad es que yo no veo motivo ninguno para acusarme a mí.
20: Claro que no, hombre. Y si la declaración de mi defendida no fuera insuficiente, yo la garantizo como persona incapaz de faltar los preceptos establecidos en la Constitución, la legislación del Muro del Malecón y la provincia de Bolondrón.
29: Bolondrón no es una provincia, Tres Patines.
20: Vamos, ¿qué cosa es entonces? ¿Una república?
29: No, señor, un ayuntamiento.
20: ¿Un ayuntamiento? ¿Y cómo a mí me dijeron que era un municipio?
29: ¿Un qué?
20: Municipio.
29: Muni.
20: ¿Eh?
29: Muni.
20: Paul Muni.
29: No, Paul Muni no, municipio.
20: Municipio, sí.
29: Porque ayuntamiento y municipio es lo mismo.
20: ¿Desde cuándo?
29: Desde toda la vida.
20: ¿Desde toda la vida de quién?
29: De la República.
20: De la República de Bolondrón.
29: Mire, deje eso y vamos al caso. Usted dice que garantiza a Nananina.
20: Sí, yo la garantizo a ella y ella me garantiza a mí, desde luego, ¿verdad, Nananina?
31: No. Yo no lo puedo garantizar a usted porque usted siempre ha sido muy sinvergüenza.
20: Oiga, señora, tenga cuidado con lo que dice, hombre. Yo vengo hoy como abogado suyo, ¿está loca?
31: ¿Como abogado mío?
20: Claro, hombre. ¿Qué
31: ay,
20: es
31: sí, verdad?
20: Hable.
31: Yo lo garantizo, señor juez, lo garantizo.
20: Ahí está, una declaración espontánea, salida del corazón, que no puede ser más sentida ni más sincera.
29: Más sincera.
20: Sí.
29: ¿Con qué sincera? No, sincera.
20: Sí.
29: A ver, Rudecindo, ¿qué hizo la acusada?
30: Pues a usted, doctor... Según lo que aparece a Foja 75 del sumario...
20: Con la venia de la sala.
29: ¿Qué le pasa a usted, Tres Patines?
20: Que Rudecindo está metiendo la pata porque no se dice a Foja, sino afloja, chico.
29: ¿Cómo afloja?
20: Afloja, porque eso es del verbo aflojar, derivación latina del sustantivo antiflojitina que significa zafar el cinturón, chico.
29: ¿Qué cinturón ni qué nada, señor?
20: Vamos.
29: Lo que dijo Rudecindo está muy bien dicho.
20: ¿Cómo va a estar bien dicho,
29: sí,
20: chico?
29: Sí, señor.
20: Hombre, por
29: cuando
20: Dios.
29: Cuando se habla en términos jurídicos,
20: sí,
29: se dice fojas en lugar de hojas, porque la H se cambia por una F.
20: No me digas.
29: Sí, señor.
20: Entonces, cuando se habla en términos jurídicos, en lugar de La Habana, ¿se dice La Fabana?
29: No, señor.
20: ¡Hombre!
29: Se dice La Habana.
20: ¿Y por qué si se dice Foja no se dice Fabana también, chico?
19: Porque Fabana podría confundirse con Fabada, compadre.
20: Va, eso sí le echan papa, chico.
29: No se echa nada.
20: Bueno, está bien, entonces continúen, chico.
27: Son las 12 y 12 minutos.
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27: Son las 12 y 14 minutos.
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19: Con la fabada de la sala.
29: ¿Cómo fue que dijo, Rodríguez?
19: Ay, dispense, doctor. Quise decir con la venia de la sala.
29: Bueno, hable entonces.
19: Con mucho gusto, doctor. Según consta Foja 75 del sumario, la señora Luz María Nananina, aquí presente, fue sorprendida por un vigilante de la PNVDA.
29: Momento, Rudecindo. ¿Qué quiere decir PNVDA?
19: Policía Nacional vestida de azul.
29: ¿Y toda la Policía Nacional no viste de azul?
19: Sí, pero podía tratarse de un policía vestido de paisano, doctor.
29: Está bien, siga.
19: Ah, muy bien, muchas gracias.
29: Siga.
19: Pues con sumo placer. Como iba diciendo, fue sorprendida por un vigilante de la PNVDA cuando se dedicaba a vender papeletas para una chivichana sin autorizar, lo cual constituyó una infracción de la ley y un delito de competencia ilegítima con los SS de la RDL.
29: ¿Qué es eso de SS de la RDL?
19: Sorteos semanales de la renta de lotería.
29: Muy bien, ¿qué más?
19: Pues que en vista de todo eso, no tengo más remedio que acusarla de ese delito y pedirle al tribunal que la condene a la pena establecida en el CPB, o sea, a 4 pesos con 75 centavos de multa.
29: ¿Qué cosa es el CPB?
19: El Código Penal vigente. Digo las iniciales nada más para acabar antes, doctor. Uh-huh.
20: Con la venia de la sala.
29: ¿Qué le pasa a usted ahora?
20: Pues lo que a mí me pasa, señor Hu, es que yo pro con todas mis fu.
29: Momento, Tres Martínez. ¿Eh? ¿Qué es eso de pro con todas mis fu?
20: Que protesto con todas mis fuerzas, chico. Uh-huh. Yo no puedo hablar con iniciales también. ¿Qué
29: esas no son iniciales?
20: ¿No?
29: Las iniciales son una letra nada más.
20: Ah, bueno, pero de todo modo yo protesto con toda mi fuerza de que el fiscal pida para mi defendida una multa tan elevada. Porque 4.75 de multa es demasiado. 4.75 es lo que cobran los BDG por una L con un PP.
29: Espere, espere, espere, espere. ¿Eh? ¿Quién son los BDG?
20: Los BDG son los avalados de Guanabacoa, chico.
29: ¿Y qué es eso de una L con un PP?
20: Una limpieza con un pollo prieta, chico.
29: Bueno, bueno.
30: Pues al que me vuelva a hablar aquí con iniciales nada más, le dispa por la cabeza 180 V en la loma del PRIN. ¿Entendió usted eso?
20: ¿Cómo no? La inicial esa me la sé yo de memoria.
30: Chico. Ah, bueno. Vamos a ver, nananina. ¿Se confiesa usted culpable de vender papeletas para una chivichana sin autorizar?
6: Sí, señor, pero mire, lo que pasó fue que yo...
20: ¿Qué es eso de sí, señor? Hombre, yo no le dije a usted que no contestara nada sin consultar primero con su abogado.
6: Ah, sí, ¿verdad? ¿Qué contesto, abogado?
20: Con la venia de la sala. ¿Puedo yo interrogar a mi defendida?
30: ¿Cómo dijo?
20: Que si puedo interrogar a...
30: Puedo
20: mi...
30: interrogar.
20: ¿Tú también, chico? ¿Tú
30: no, que se dice interrogar, no así. Interrogar.
20: Ok.
30: Sí, interrógalo usted.
20: Muchísimas gracias.
30: Nada.
20: Contésteme sin tutibeos.
30: Titu. ¿Eh?
20: Titu lo sabes, chico.
30: No, titubeo.
20: Titubeo, acusada. ¿Es verdad que fue usted sorprendida por un vigilante vendiendo papeletas de una chivachina?
30: ¿Chivachina?
20: ¿Eh?
30: Chivicha.
20: ¿Eh?
30: Chivicha.
20: Si tú chichas chivachina.
30: No, chivichana.
20: Chivichana, sí. ¿Que fue usted sorprendida vendiendo papeletas de una chivichana el día de auto?
6: ¿El día de auto?
20: Sí.
6: ¿Qué día era ese?
20: Cualquiera, señora, sea cívica, hombre. Diga la verdad y conteste que no a todo lo que yo le pregunte, hombre.
6: Ah, no, no es cierto, no es cierto.
20: Mire, a ver, señor juez, declaración espontánea, sin coacciones de ninguna clase, donde se está viendo la sinceridad y la espontaneidad de la persona que es rinoceronte.
30: ¿Cómo es rinoceronte?
20: Que no ha cometido
30: delito. Inocente.
20: Inocente.
30: ¿Y la papeleta que le ocupó la policía?
20: Bueno, vamos a aclarar eso enseguida. ¿No es cierto, acusada, que la papeleta que usted vendía no eran para una chivichana vulgar, sino para una rifa benéfica con fines caritativos? Ahora contente que sí, no hay que equivocarse.
6: Ay, sí, cómo no. Era para una rifa benéfica.
20: Se convence el tribunal. Lo que es un crimen es que hayan detenido a esta pobre mujer sin tener en cuenta que al detenerla dejaban sin protección y sin amparo a sus 14 hijos.
6: ¿14 hijos de qué? Si yo no tengo ningún hijo.
20: Señora, métete la pata, por Dios, hombre, que estoy viendo a ver si le hablando el corazón al juez, hombre.
6: Ah, sí, verdad. 14 hijos, señor juez, y el mayor no tiene más que 3 años.
20: María.
30: ¿Cómo es posible que el mayor de sus 14 hijos no tenga más que 3 años?
20: Señora? Ella quiere decir que el mayor de todos solo tiene 3 años más que el que le sigue. No se meta, señora, y déjeme hablar a mí, que para eso yo soy el abogado suyo.
6: No, yo protesto, señor juez, yo quiero hablar.
20: Yo pido un retoso de 24 horas.
30: ¿Qué?
20: Un retoso, parar
30: receso, el... receso.
20: Un receso de 24 horas para consultar el código.
30: No hace falta ningún receso, Tres Patines.
20: ¿No?
30: Si quiere consultar el código, consúltelo aquí mismo.
20: Es que el código lo tengo en mi casa, chico, y yo vivo en el reparto Juanero.
30: Yo tengo otro código aquí, ¿puedo prestárselo?
20: Sí, pero ese no me sirve, porque seguro que no es igual al que tengo yo.
30: ¿Cómo, chico? Que no es igual?
20: No, chico, el código tuyo tiene figurita.
30: ¿Te va a tener figurita?
20: Entonces no me sirve, porque como que yo no sé leer muy bien, tengo que guiarme por lo que veo de la figurita, ¿viste?
30: Pues entonces se fastidia y no ve nada. Y en vista de la acusación que pesa sobre el lomo de la acusada y de acuerdo con lo establecido en el inciso cuarto.
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20: Sigue. No se meta, señora, y déjeme hablar a mí, que para eso yo soy el abogado suyo.
6: No, yo protesto, señor juez, yo quiero hablar.
20: Yo pido un retoso de 24 horas.
30: ¿Qué?
20: Un retoso, parar
30: receso,
20: el...
30: receso.
20: Un receso de 24 horas para consultar el código.
30: No hace falta ningún receso, Tres Patines.
20: ¿No?
30: Si quiere consultar el código, consúltelo aquí mismo.
20: Es que el código lo tengo en mi casa, chico, y yo vivo en el reparto Juanero.
30: Yo tengo otro código aquí, ¿puedo prestárselo?
20: Sí, pero ese no me sirve, porque seguro que no es igual al que tengo yo.
30: ¿Cómo, chico? Que no es igual?
20: No, chico, el código tuyo tiene figurita.
30: ¿Te va a tener figurita?
20: Entonces no me sirve, porque como que yo no sé leer muy bien, tengo que guiarme por lo que veo de la figurita, ¿viste?
30: Pues entonces se fastidia y no ve nada. Y en vista de la acusación que pesa sobre el lomo de la acusada y de acuerdo con lo establecido en el inciso cuarto, párrafo segundo, apartado noveno del capítulo octavo de la sesión de Sport de la Gaceta Oficial, pido para la acusada la pena máxima de 3 días y medio de arresto más 4.75 de multa por los daños y perjuicios que pueda haber causado esa chivichana. He dicho. ¿Qué contesta eso el abogado defensor?
20: Pues que en vista de la confederación jurídica y antipalírdica de lo considerando probado y en atención a las atenuantes ortopédicas que concurren en la fotogenia del delito, Pido la disolución de mi defendida por haberse demostrado que la chivichana que estaba haciendo tenía un fin puramente curativo.
29: Bueno, pero un momento,
20: caritativo.
29: Caritativo. Un momento, seguro que se trataba de una rifa benéfica.
20: Hombre, por Dios, chico, ¿tú sabes cuál era el primer premio?
29: ¿Cuál?
20: La Quinta Gallega, chico.
29: ¿Cómo la Quinta Gallega? ¿Usted se refiere a la benéfica?
20: Claro que sí, chico, ¿tú quieres una rifa más benéfica que esa, chico?
29: Bueno, Tres Patines, pero acláreme una cosa. ¿Para quién era el producto de esa chivichana? ¿Era para Nananina?
20: No, bueno, no. Nananina llevaba un 10% de comisión, nada más, ¿no?
29: Ajá.
20: Lo otro era para la familia de un abogado sin trabajo, chico.
29: ¿Quién era esa familia?
20: Mamita, la pobrecita.
29: ¡Ah, vamos! Entonces el abogado sin trabajo es usted.
20: Sí, chico, porque resulta que cada vez que se me presenta un caso para defenderlo, el cliente me hace una pregunta y después de eso se va, chico.
29: ¿Cómo, cómo? ¿Le hace una pregunta y
20: ¿sí?
29: se va?
20: Sí, porque yo le digo al cliente, no se preocupe, que por difícil que sea su caso, yo lo saco a usted de la cárcel. Y entonces el cliente me pregunta, bueno, ¿y quién lo saca usted primero?
29: Ah, el cliente le pregunta que quién lo saca usted primero.
20: Sí, porque da la casualidad que cada vez que me va a visitar un cliente, yo siempre estoy metido en el Castillo de Príncipe.
29: Escriba ahí, secretario.
2: Venga la sentencia.
29: Como la dama resulta casi del todo inocente, le pondremos solamente 40 kilos de multa. Pero en cambio, su abogado, por toda esa explicación, sale de aquí condenado a 3 meses de prisión.
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27: Son las 12 y 23 minutos.
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27: Son las 12 y 25 minutos.
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1: Son las 12 y 36 minutos.
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1: Son las 12 y 37 minutos.
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1: Son las 12 y 37 minutos.

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1: Son las 12 y 45 minutos.
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1: Son las 12 y 47 minutos.
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1: 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Le diremos a qué hora se abrirá la Macro Plaza del Malecón para ver este partido entre México e Inglaterra. Reportan cifras récord en ventas de carros en el primer semestre de este 2026 en México. 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El obispo de Veracruz explicó qué es lo que ocurrió. Además, tendremos la actualización del pronóstico del tiempo en la segunda emisión del Noticiero de la U. Comenzamos.

0: ¿Qué tal? Buenas tardes, audiencia de XEU Noticias. Bienvenidos a la segunda emisión del Noticiero de la U. Es la 1:03 PM. Estamos transmitiendo desde el estudio Fernando Pasos Sosa hasta donde llega la señal del 98.1 de FM y, por supuesto, para todo el mundo a través de XEU.mx. Para iniciar, nos enlazamos hasta el Centro Hidrometeorológico Regional de la Comisión Nacional del Agua con el meteorólogo Roel Ayala, quien nos tiene la actualización del pronóstico del tiempo. Roel, buenas tardes. ¿Cómo va a continuar esta jornada de domingo?
1: Buenas tardes, muy buenas tardes a todo el auditorio. Bueno, primeramente les comentamos las condiciones meteorológicas actuales en la conurbada Veracruz-Boca del Río. Contamos con una temperatura de 32.4 grados Celsius, la humedad relativa del 65%, una presión de 1014.2, condiciones de cielo despejado. En cuanto al viento, lo mantenemos del noreste con velocidades de entre los 10 y los 15 kilómetros por hora. Y en cuanto a las próximas 24 horas, pues prácticamente mantenemos este ingreso de humedad hacia el estado, interactuando con condiciones locales como el calentamiento diurno y el forzamiento orográfico, así como el canal de baja presión en el suroeste del Golfo de México. Estas condiciones pues ya favorecen el incremento de nubosidad hacia las zonas montañosas. Estas estarían favoreciendo la presencia de lluvias acompañadas de actividad eléctrica y viento en rachas en el transcurso de esta tarde y parte de la noche. Estas condiciones hacia las zonas de planicie y costas estarían presentando nocturnas a matutinas. En cuanto a los acumulados de lluvias que estamos previendo, pues prácticamente se estarían presentando del orden de los 5-25 milímetros en las cuencas del Pánuco, Coatzacoalcos y Tonalá, así como el resto de las zonas montañosas y la región de los Tuxtlas. Lluvias menores a los 5 milímetros las esperamos en el resto de las porciones norte y sur, esto en el transcurso de la noche y madrugada, y en la región costera central se estaría presentando de forma aislada. En cuanto al viento, este se estaría manteniendo del este y sureste en la porción norte del estado, mientras que en el centro y sur estaría presentándose del este y noreste, en ambos casos con velocidades que estarían alcanzando 25-35 kilómetros por hora en el transcurso de esta tarde sobre lo que es la línea de costa. Estas condiciones estarían decreciendo en el transcurso de la noche o a principios de la noche y se estaría fijando hacia componente oeste en el transcurso de la madrugada con velocidades menores a los 5 kilómetros por hora. En cuanto a las temperaturas, pues prácticamente mantenemos temperaturas que favorecen un ambiente cálido a caluroso, temperaturas de 30 a 35 grados Celsius en las zonas de planicie y costa, mientras que en zonas montañosas entre los 25 y los 30 grados Celsius. En cuanto al transcurso de la noche y madrugada, las temperaturas mínimas estarían favoreciendo un ambiente templado a cálido, con temperaturas de 20 a 25 grados Celsius en las zonas de planicie y costa, mientras que en zonas montañosas entre los 15 y los 20 grados Celsius, exceptuando en las zonas serranas como las inmediaciones del Pico de Orizaba, el Cofre de Perote y la región de Guayacocotla, donde se estarían presentando temperaturas de alrededor de los 5 grados Celsius, lo que mantendría un ambiente fresco a frío en dichas porciones. Aquí en la conurbación, el día de hoy, pues prácticamente mantenemos estas condiciones de cielo despejado, el incremento de nubosidad en el transcurso de esta tarde. Sin embargo, se estaría manteniendo baja la probabilidad de lluvias aquí en la conurbación. Ya en el transcurso de la madrugada es posible que se presente alguna llovizna de valor inapreciable de forma aislada aquí en la conurbación, y el viento pues estaría manteniendo del este y noreste, alcanzando estas velocidades de 20 a 25 kilómetros por hora en el transcurso de esta tarde. Para el día de mañana, la temperatura mínima sobre los 24 grados Celsius y pues prácticamente condiciones muy similares durante el día para el día de mañana. En cuanto a algunas de las temperaturas máximas que se han presentado hasta el corte de las 2 en la región, tenemos Tuxpan con 32.8, Orizaba con 25.5 y Jalapa con 25 grados Celsius. Por mi parte sería todo, no sé si tenga alguna pregunta.
0: Sí, en Roel Ayala, en cuanto a esta tarde, entonces ya se esperan nublados aquí en la zona conurbada Veracruz, Boca del Río, solamente nublados.
1: No, bueno, aquí en la conurbación se estaría presentando despejado, medio nublado, nubosidad dispersa. Sin embargo, pues hacia las zonas montañosas es donde estaremos teniendo condiciones de cielo medio nublado a nublado ya prácticamente a partir de estas horas, especialmente o en las próximas horas, en lo que es la región montañosa central, desde la región de Jalapa hasta la región de Orizaba, es donde podríamos presentar chubascos en estas próximas horas.
0: Desde Jalapa, Orizaba, con chubascos y actividad eléctrica.
1: Así es.
0: Bien, aquí en la zona de Veracruz, Boca del Río, todavía persiste esa probabilidad de lluvias para esta semana, como nos comentaste por la mañana.
1: Efectivamente, el día de hoy pues prácticamente nos mantenemos sin lluvias, ya a partir de esta condición estaría incrementándose a partir de la noche del lunes, ya estas condiciones de cielo medio nublado a nublado y la presencia de lluvias durante el día pues se estarían presentando durante martes, miércoles y descendiendo ligeramente hacia lo que es el jueves y nuevamente incrementándose considerablemente hacia lo que es el fin de semana.
0: Para el fin de semana nuevamente aumenta. Bien, pues vamos a estar pendientes de estas actualizaciones, Roel Ayala. Los acumulados siguen siendo todavía altos porque la mañana comentaste que de 50 a 75 milímetros para martes, miércoles.
1: Sí, los acumulados a 24 horas todavía se mantienen hasta el último análisis que se tuvo. Se podrían estar presentando de 50 a 75 milímetros, especialmente durante lo que es martes y miércoles. Aunque gran parte yo considero que estaría cayendo hacia la zona marítima, sí podríamos tener algunas partes de la conurbación donde se presenten estos acumulados.
0: Bien. Muy bien, pues vamos a estar pendiente de las actualizaciones del pronóstico del tiempo. Roel Ayala, que tengas una excelente tarde de domingo.
1: Gracias a ustedes, un excelente domingo para todos.
0: Muchas gracias. Es la 1:10 p.m. Escuchamos a Roel Ayala, meteorólogo del Centro Hidrometeorológico Regional de la Comisión Nacional del Agua, con el pronóstico del tiempo que pues ya escuchamos esta tarde aquí en Veracruz. Se registra hoy una temperatura pues bastante calurosa en estos momentos. Aquí en Veracruz, Boca del Río, hay una temperatura máxima de 32.4 grados Celsius, la humedad del 65%, el cielo está despejado, la presión atmosférica es de 1014.2 hectopascales, los vientos del noreste de 15 a 20 kilómetros por hora. Para las próximas 24 horas, bueno, pues para las próximas 24 horas se espera el ingreso de humedad que va a interactuar con una baja presión en el Golfo de México, el calentamiento diurno y el calentamiento orográfico. Pues con esto, que ya está en estos momentos, se espera el incremento de nubosidad y lluvias con viento en rachas en zonas montañosas de nocturnas a matutinas. Sin embargo, en la región de Jalapa hasta Orizaba se esperan chubascos ya desde esta tarde. Chubascos con actividad eléctrica acumulados de 5 a 25 milímetros hacia las cuencas del Coatzacoalcos, del Tonalá, así como a lo largo de la región montañosa y la zona de los Tuxtlas. Se esperan lluvias menores a 5 milímetros hacia las cuencas del norte del estado de Veracruz, como Pánuco, el Tuxpan, el Cazones, mientras que en región costera central, pues podrían ser de forma aislada, pero ya hacia la madrugada. Es baja la probabilidad de lluvias, pero de presentarse, pues podrían ser de forma aisladas. Los vientos del este noreste de 20 a 30 kilómetros por hora aquí en la línea de costa, después va a rolar al noreste ya hacia la noche, mientras que en zona de planicie y costa desde Pánuco hasta Tuxpan pues es esa temperatura máxima de 30 a 35 grados Celsius para este domingo la máxima 30 a 35 grados en planicie y costa, la temperatura mínima aquí en planicie y costa de 20 a 25 grados Celsius, mientras que en zona de montaña se esperan temperaturas máximas de 25 a 30 grados Celsius, con una temperatura mínima de 15 a 20 grados Celsius. En las regiones más altas del estado de Veracruz, como es el Cofre de Perote, la Sierra de Guayacocotla, el Pico de Orizaba y estos tres, la Sierra de Guayacocotla, el Pico de Orizaba, bueno, pues ahí se esperan temperaturas pues de 5 grados Celsius, bastante bajo, bastante frío en esta zona. Aquí en Veracruz espera cielo despejado con incremento de nubosidad esta, pues a partir ya de la tarde-noche, pero es baja la probabilidad de lluvias hacia la madrugada. En caso de llegar a presentarse, sería de forma aislada, de manera imperceptible. Lloviznas de manera imperceptible. Los vientos del este y noreste de 20 a 35 kilómetros por hora. Para este lunes se espera una temperatura mínima de 24 grados Celsius aquí en la zona de Veracruz, Boca del Río. Hoy, algunas temperaturas máximas en la región: Tuxpan 32.8 grados Celsius, Orizaba 22.5, Jalapa 25 grados Celsius. Hay cielo despejado a medio nublado aquí en Veracruz. Como ya le comentamos, desde la región de Jalapa hasta Orizaba se esperan chubascos y actividad eléctrica desde esta tarde de domingo. Hoy, pues, No se esperan lluvias aquí en Veracruz, Boca del Río. Hacia la noche del lunes ya aumenta el potencial de lluvias con acumulados de 50 a 75 milímetros, pero los mayores acumulados o las lluvias más importantes se registrarían hacia los días martes y miércoles. Estas lluvias podrían ocurrir en la zona marítima, sin embargo, podría haber ese escurrimiento hasta la parte aquí de la zona conurbada Veracruz, Boca del Río. Esto para martes y miércoles ocurrirían las lluvias más importantes, decrece el jueves, pero nuevamente se incrementa el fin de semana ese potencial de lluvias. Se recomienda estar pendiente de las actualizaciones del pronóstico del tiempo a través de XEU Noticias. Es la 1:14 p.m. Vamos a la pausa. Regresamos.
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0: Es la 1:17 p.m. en la segunda emisión del noticiero de la U. Y bien, en años anteriores se reportó la falta de semiconductores para automóviles, lo que había causado una lista en espera de automóviles en todo México, bueno, no en todo México, en todo el mundo, debido a la falta de estos microconductores, pues la manufactura de los automóviles era más tardado y la fila estaba hasta, personas esperaban hasta 3 meses para comprar un automóvil. Esto trajo como consecuencia una baja en la venta de automóviles en todo el mundo, y en México pues no se diga. También repercutió, sin embargo, ya son otros tiempos, esta crisis de semiconductores pasó y ahora lo han superado. Y es que ya reportan una cifra récord en ventas de carros, de automóviles en el primer semestre de este 2026 aquí en el país. Guillermo Rosales Zárate, presidente ejecutivo de la Asociación Mexicana de Distribuidores Automotores, dio a conocer estos resultados del mercado interno automotor de vehículos ligeros en el mes de junio, lo que corresponde al mes o al primer semestre, que es enero-junio de este 2026. Ahí Guillermo Rosales Zárate señaló que la venta de automóviles y camionetas en este mes tuvo un aumento de 7.6% en comparación con el mismo periodo, pero de 2025. Escuchemos, porque les está yendo bien a los sectores, al sector automotriz.
7: La venta de automóviles y camionetas en el mes de junio fue de 126.700 78 unidades, lo que representó un incremento del 7.6% en comparación con junio del 2025. Y con este dato estamos cerrando un primer semestre récord en la venta de vehículos ligeros en nuestro país, con un total de 754.364 unidades, lo cual representó un incremento del 5.3%. Es conveniente resaltar que este crecimiento significativo se da en un contexto de estancamiento de la economía mexicana, lo cual lo hace aún más relevante. Esta situación tiene varios factores explicativos. Entre ellos, considero que el principal es la conjunción entre la hipercompetencia que existe en el mercado mexicano, los fabricantes buscando colocar la producción excedente en todo el mundo, están lanzando ofertas, promociones, descuentos que resultan muy atractivos para los consumidores. Hay una medición que lleva el INEGI como parte de la conformación del índice inflacionario, y ahí mes a mes estamos detectando que el incremento de los precios de los vehículos está cercano a 2% anual, es decir, comparado con la primera quincena de junio del 2025, mientras que la inflación se encuentra arriba del 3.5%. Esto quiere decir que los vehículos han tenido un desempeño, un ajuste de precios menor a el resto de los precios en la economía, lo cual pues hace atractiva la adquisición de vehículos. Y cerrando esta pinza favorable para los consumidores, tenemos que el crédito sigue estando disponible para la adquisición de vehículos, y esto hace que los consumidores estén detectando una ventana de oportunidad. En el caso de Veracruz, prevalece en tendencia positiva. Con las cifras al mes de mayo, este 2026, estamos avanzando 9.1% en comparación con el periodo enero-mayo del 2025. Se han colocado 27.993 unidades en el estado. Esto nos indica que hay una recuperación en la comercialización de vehículos en Veracruz, que en años anteriores había venido comportándose por abajo del promedio nacional. Estamos incluso superando el buen dato promedio a nivel nacional. Sin embargo, la expectativa para los próximos meses es difícil dentro de nuestras estimaciones el poder mantener este ritmo en la condición que ha venido ocurriendo en el primer semestre. Estamos previendo que en el segundo semestre se mantengan los números positivos, pero a un menor ritmo. Si cerramos este primer semestre arriba del 5%, para el total anual consideramos que un buen dato sería estar por abajo del 4%, con la prevalencia pues de esta diferenciación que está ocurriendo en torno al mercado automotor, comparado con lo que es el desempeño del resto de la economía, que está enfrentando retos importantes y que la mantiene en estancamiento.
0: Es la 1:23 PM. Escuchamos a Guillermo Rosales Zárate respecto a pues esta cifra récord en cuanto a los automóviles y camionetas vendidas en el primer semestre de este 2026. Aumentó 7.6% en comparación con el mismo periodo, pero de 2025. Y pues esto es bastante, les está yendo bien, les empieza a ir bien al sector automotriz. Esto hablará de un cambio en la economía de México, puesto que se ha hablado de una crisis bastante generalizada. Sin embargo, ahora, a junio, que ya Guillermo González Rosales Zárate da a conocer estas cifras, esto se reflejará también en la economía en los próximos meses venideros. Si es así, pues qué buena noticia. Si es así, qué buena noticia. Y si no, pues también, qué bueno que les va bien a este sector en cuanto a la venta de automóviles, de camionetas, pero bueno, ojalá ya empiece a mejorar también esa situación económica en toda la República Mexicana. Es la 1:24 p.m. Vamos a la pausa. Regresamos.
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0: Es la 1:29 PM. Continuando con más información en la segunda emisión del noticiero de la U. En años anteriores se hablaba de un blanqueamiento que ha ocurrido en los corales del Parque Sistema Recifal Veracruzano. Y es que este Parque Sistema Recifal Veracruzano comprende una superficie bastante amplia frente a las costas de Veracruz, Alvarado, Boca del Río. Veracruz, Boca del Río y Alvarado. ¿A qué se debe este blanqueamiento? Porque después del blanqueamiento, pues por lo regular lo que viene es la muerte del coral. Sin embargo, ¿qué es lo que ha ocurrido? ¿Por qué se dio este blanqueamiento de los corales aquí en el sistema parque, en el Parque Sistema Recifal Veracruzano? Vamos a escuchar parte de lo que comentó el catedrático del Instituto Tecnológico de Boca del Río, Víctor Hugo Rojas Ramírez. Y en Conservación Marina también se hablaba de que se estaba registrando blanqueamiento de los arrecifes aquí en el Parque Sistema Recifal Veracruzano. Se andaban investigando si pudo haber sido también producto del calentamiento de las aguas o contaminación. ¿Al final qué ha pasado?
1: No, finalmente sí es el aumento de la temperatura marina. Entonces, el año pasado se tuvo un evento de blanqueamiento masivo aquí dentro del Parque Recifal, pero sí se vio, después de ese blanqueamiento masivo, se vio una recuperación de varias colonias de coral. Entonces, sí se lo atribuye directamente al calentamiento global y hacia las temperaturas marinas. Entonces, de todas las colonias que se blanquearon, muchas regresaron a su estado normal o regresaron las ojantelas a esta simbiosis. Y algunos sí murieron, pero la mayoría se regeneraron.
0: O sea, ¿ese blanqueamiento puede ser reversible?
1: No, lo que pasa es que el blanqueamiento no es muerte. Uh-huh. El blanqueamiento es simplemente la pérdida de esas ojantelas, que viven en simbiosis con el coral. El coral, cuando está blanqueado, no está muerto, pero si permanece mucho tiempo blanqueado, tiende a morir. Sí, pero no es que cuando esté blanqueado ya murió, no. Entonces puede recuperar esas ojantelas y seguir viviendo.
0: ¿Cuál fue la superficie que se afectó y la que se recuperó?
1: Ah, eso sí no sabría decirte, ahorita sí no tengo los datos de eso, pero sí se manejó que más del 80% se recuperó.
0: ¿Algo que desee agregar para que se noticias?
1: No, nada más, simplemente que como se los dije en la presentación, lo que se busca es que se cuiden los arrecifes naturales, que se genere conocimiento sobre estos arrecifes naturales y que se conserven estos arrecifes artificiales naturales, para no llegar a un fin de construir arrecifes artificiales todo el tiempo. Entonces nosotros, el punto final es conservación de lo que tenemos hoy para no sufrir el mañana.
0: ¿Y en la última década se han perdido arrecifes?
1: En Veracruz no se ha perdido ningún arrecife, simplemente lo que se ha perdido es cobertura coralina, que es diferente a la pérdida del arrecife. El arrecife, si tú pierdes el arrecife, estaría muerto todo el arrecife, pero sí se ha tenido pérdida de cobertura coralina.
0: ¿Qué tipo de corales?
1: Pues en sí, de las especies presentes en Veracruz. Pero la mayoría es de la que se ha tenido mayor pérdida es de la Acrópora palmata.
0: Sí. También aquí hay alce, ¿no? Algo así.
1: El cuerno de alce, es la Acrópora palmata.
0: Es ese. Pero no es mínimo, ¿es que tú cuánto?
1: No, pues se está perdiendo bastante. O sea, ya incluso ya hay ahora se están haciendo planes de generar, se están generando más bien ¿cómo se llaman estos?
21: Viveros
1: de Acrópora palmata, para restaurar esta especie aquí en el sistema recifal veracruzano. El problema es que como su regeneración es por fragmentación, es el mismo organismo. Entonces, si uno muere por enfermedad, todos van a morir por enfermedad, porque es el mismo organismo, simplemente implantado en otros lugares.
0: ¿Y cuál ha sido la causa de la muerte de estos corales?
1: El calentamiento del agua, la contaminación del agua, la acidificación, todos esos problemas. Y ese es el problema imperante sobre el coral que sacró para Palma.
0: Es la 1:34 PM. Ahí está lo que comentó el catedrático del Instituto Tecnológico de Boca del Río, Víctor Hugo Rojas Ramírez, respecto al blanqueamiento de los corales en el Parque Nacional Sistema Arrecifal Veracruzano. Y allí, en esta área, frente a la zona Veracruz-Boca del Río Alvarado, pues está compuesto por varias zonas, como es la Isla Verde, la Isla de Sacrificios, la Isla de En Medio, que ya está frente a Alvarado, la Isla de Santiaguillo, más adelante todavía, está la Isla Salmedina. Hay un sinfín, bueno, hay también algunos bancos de arena que forman parte de este Parque Nacional Sistema Arrecifal Veracruzano, en el que, pues, por debajo están estos corales muy bonitos, por cierto. Aquí en esta zona, pues, ya se habla del peligro de este coral que nos hablaba el profesor del IDBOCA, de este Instituto Tecnológico de Boca del Río, la Acrópora palmata, también conocido como cuerno de alce. Este coral es un coral bastante amplio y que cuando usted va a navegar o navega ya por este parque sistema arrecifal, pues se logra ver desde la superficie, ves los corales, cómo se ven abajo, como plantas vivas, seres vivos, lo que son. Y bueno, y esto es parte de la riqueza de esta zona de aquí del Golfo de México. Es el cuerno de alce, que es Acrópora palmata. También hay otro tipo de coral. Está el cuerno de ciervo, Acrópora cervicornis, es otro tipo de coral que hay aquí en Veracruz. Y bueno, pues son estos dos tipos de corales que se pueden encontrar aquí en esta zona. Hay una isla que está formada por puro, vamos a llamarle hueso de coral, por puro coral muerto, puro huesito, puro esqueleto de coral. Y esta es la isla Santiaguillo. Está bastante alejada de las costas. No se ve desde la costa. Hay que adentrarse bastante hacia el mar. Allá en por Antón Lizardo, por Alvarado, es que se encuentra esta isla Santiaguillo. Y esta isla está formado de puro esqueleto de coral. Si usted lanza un dron, bueno, estamos diciendo, pero está cerrado al público esta isla. La mayoría de las islas están cerradas al público y esta está abierta únicamente para lo que es el estudio científico, únicamente para eso sí está abierto. Pero si usted lo ve desde el aire, esta isla está bastante bonita. Esta isla es color blanco de puro coral, puro esqueleto de coral. Entonces lo ve uno desde el aire y se ve una mancha blanca en la mar, una mancha blanca, y pues por el color del coral, pues está el agua, se ve turquesa, algo tan bonito, pero bueno, no está abierto al público, simplemente para estudios científicos. Así que el calentamiento, la contaminación, es lo que está causando el blanqueamiento de los corales aquí en el Parque Nacional Sistema Arrecifal Veracruzano. Es lo que comentó el catedrático del Instituto Tecnológico de Boca del Río, Víctor Hugo Rojas Ramírez. Y en otros temas, se ha hablado en días anteriores de un tema internacional, de un tema que es, ¿cómo le podríamos llamar?, una división de la iglesia. La iglesia a lo largo de los años ha tenido distintas divisiones. Estamos hablando de la división del primer cisma, cuando se divide la iglesia católica y la ortodoxa, hace mucho tiempo. Después viene el otro cisma, 1517, con la reforma protestante, con el padre Martín Lutero, y de ahí surgieron muchas iglesias pequeñitas. Y ahí que dicen que, pues, esta es la iglesia, ¿no? Y ahora se da otro cisma. El pasado miércoles 1 de julio se dio otra división en Suiza, pero de esto le vamos a hablar después del corte. Pausa, regresamos.
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0: 1:40 PM en la segunda emisión del noticiero de la U. Me da mucho gusto saludar en la línea telefónica a la doctora en historia, maestra en letras mexicanas por la UNAM y licenciada en letras hispánicas por la Universidad de Guadalajara, Nelly Palafox López, a quien saludo con mucho gusto. Doctora, buenas tardes, ¿cómo se encuentra? Sí, bueno, ahí nos en lo que entablamos comunicación con la doctora Nelly Palafox, le comento que pues ya está listo todo en la macroplaza del Malecón de Veracruz para que se lleve a cabo precisamente este Fan Fest por el partido México contra Inglaterra, que cada vez está más cerca. Estamos a escasos 4:18 PM para que arranque este partido. Pero ya saludamos en la línea telefónica a la doctora en historia, maestra en letras mexicanas por la UNAM y licenciada en letras hispánicas por la Universidad de Guadalajara, Nelly Palafox. Doctora, buenas tardes, ¿cómo se encuentra?
24: Muy buenas tardes, con mucho gusto de estar aquí con ustedes.
0: Bien, pues qué gusto también saludarla aquí todos, como cada domingo. Platíquenos, por favor, hoy qué vamos a aprender.
24: Claro que sí, justo como hoy es nuestro duelo, nuestro digamos juego con Inglaterra, y sí, todos estamos listos con la camiseta de la selección mexicana. Pensé hablar un poquito de algunas palabras que tienen que ver con los piratas, porque sabemos que los piratas por antonomasia fueron precisamente los ingleses, ¿no? Sí. Y nosotros sabemos algo de eso porque en Veracruz fue la puerta de entrada y también luchó durante su historia con estas invasiones de los piratas, ¿no? Se les conocía también los ladrones de los mares, y hay tres palabras que podemos nosotros escuchar como sinónimos de los piratas, pero quería compartirles con ustedes las definiciones de cada una de ellas. Conocemos palabras como corsarios, bucaneros o filibusteros, y entonces quería compartirles algunas de estas definiciones de estos piratas. Por ejemplo, la palabra corsario eran aquellos que robaban en nombre de algún rey y se encargaban a estos hombres que debilitaran los barcos enemigos. Esos eran los corsarios. Por su parte, los bucaneros vendían carne y la usaban un instrumento llamado bucán para cocinarla. Por eso también de ahí viene la derivación de bucaneros. Y unos más, que también esta palabra que podemos encontrar relacionada con los piratas, que es la palabra filibustero. Y lo que pasaba con los filibusteros es que ellos compraban normalmente la carne a los bucaneros y tampoco se adentraban completamente en los mares, sino que atacaban muy cerca de las costas. Fíjense que ahí en el puerto de Veracruz, yo recuerdo en Boca del Río, hay un museo de la piratería muy atractivo, el que pirata. Conviene mucho visitarlo, está muy cerca ahí de este espacio lindo que es el Foro Boca, ¿no? Sí. Y también es verdad que tenemos algunos alguna idea, nosotros cuando pensamos muchas veces en los piratas, pensamos en todo lo que ha hecho el cine por mostrar a los piratas, ¿no? Por ejemplo, Jack Sparrow o el Capitán Barbosa de los Piratas del Caribe o incluso el Capitán Garfio de Peter Pan, ¿no? Pero nos sorprendería saber que muchos de estos piratas, los de verdad, de alguna manera eran personas educadas y limpias, e incluso se podría pensar que galanes. Había un pirata que le decían el guapo, que era Jack Rackman, ¿no? Que además siempre iba muy bien vestido. Había un pirata muy popular que era William Captain Kidd, ¿no? Muy famoso también porque aparecía en películas o en cuentos, incluso en videojuegos como Assassin's Creed, o incluso el Capitán Morgan, que fue Henry Morgan, fue un esclavo que al liberarse se unió a los piratas y se convirtió en un peligroso pirata del Caribe, ¿no? O el poeta Walter Raleigh, ¿no? Que era un pirata también muy educado, e incluso también el viajero, el pirata Francis Drake, que fue un pirata que, bueno, que le dio la vuelta al mundo. Y desde luego está, por supuesto, el Barba Negra, que fue como Blackbeard, uno de los piratas más malvados, que aplicaba castigos y atacaba embarcaciones, ¿no? Y bueno, que adquirió como esta cierta mala fama. Y es verdad que, bueno, hoy que tendremos nuestro encuentro con Inglaterra, ¿no? Pensemos también en estas palabras que rondan como satélites en torno al universo de la piratería, pero yo confío en que nuestro equipo nacional vencerá a los piratas ingleses.
0: Bien, que así lo haga, que así lo haga. Como, bueno, en Veracruz, pues como fue saqueado en 1883 por el pirata Lorencillo, que entró aquí por Independencia.
24: Lorencillo.
0: Sí, entró por Independencia durante 13 días, mantuvo encerrada a la población en parte de lo que hoy es la catedral. En aquel tiempo, pues era un templo de madera, todavía lo quemó. No, hombre, hizo destrozos aquí ese hombre.
24: Muy bien, sí, tenemos este recuerdo, ¿no? Una huella, sobre todo en Veracruz, tenemos sí. Esta presencia de los ataques de los piratas, pero hoy confiamos en que vamos a ser vencedores.
0: Hay que vencer a los piratas, claro que
24: eso,
0: sí.
24: Eso, muy bien.
0: Muchas
24: un
0: gracias.
24: Un abrazo.
0: Igualmente, muchas gracias, Nelly Palafox, doctora en historia, y pues nos escuchamos el próximo domingo, ¿ya está lista para ver el partido?
24: Ya estamos listos con la verde, claro que sí. La bien. Próxima semana nos escuchamos con mucho cariño.
0: Excelente, nos escuchamos la próxima semana. Muchas gracias, doctora. Una excelente tarde de domingo.
24: Hasta luego, chao.
0: Hasta luego. Es la 1:47 PM. Bueno, pues ahí están estos conceptos que tienen que ver pues con los ingleses, que por lo regular eran de ese origen, los piratas, y como ya también pudimos escuchar, estos tres sinónimos de piratas, como son los corsarios, como son los bucaneros, los filibusteros, como sinónimo de piratas. Y bueno, pues aquí va a haber un equipo que se llama Piratas de Veracruz, o los bucaneros de Veracruz. Bueno, por ahí está, usted sabe cuál es el equipo, y ya también nos comentó estos sinónimos para aprender cada día a enriquecer nuestro vocabulario. Es la 1:47 PM y ya está todo listo, ya está todo listo. La macroplaza del malecón con varias pantallas que se encuentran ahí, un total de 8 pantallas fueron colocadas a lo largo de la macroplaza del malecón, 5 en la parte lateral y 3 más en la parte central al fondo de esta macroplaza de Veracruz. Hasta este sitio hay formas para arribar, hay formas para entrar. La alcaldesa de Veracruz comentó que pues desde las 12 del mediodía usted puede arribar a este sitio para ganar un buen lugar frente a las 8 pantallas de la macroplaza del malecón, y usted puede ir en estos momentos si quiere, usted puede ir, pero bueno, ya ahí después me platica cómo va a sentir la piel de tan tostado que va a estar ante este sol tan candente, ante esta sensación térmica que está bastante, bastante calurosa. ¿Y por dónde se puede ingresar a la macroplaza del malecón? Porque hay accesos, no vaya usted a creer que ya así como llega va a entrar muy tranquilo. No, porque hay vallas. Está envallado esta zona. Vamos a escuchar cuáles son estos accesos para entrar al Fan Fest de aquí de Veracruz para el partido México-Inglaterra. Escuchemos este reporte que nos tiene Marcelo Bermúdez.
5: El Ayuntamiento de Veracruz dio a conocer los accesos habilitados para ingresar a la zona heroica, como se le conoce al Fan Fest, que se realizará en la Macroplaza del Malecón para la transmisión del partido entre México e Inglaterra este domingo. Los aficionados pueden ingresar a partir de las 12 horas por los dos puntos de acceso ubicados en los cruces de la calle Aquiles Cerdán y Valentín Gómez Farías y Cerdán con 16 de septiembre. Las autoridades municipales recomendaron a los asistentes llegar con anticipación para facilitar el ingreso y evitar contratiempos, ya que se espera una importante asistencia de aficionados para seguir el encuentro del Mundial. Asimismo, exhortaron a la población a atender en todo momento las indicaciones del personal encargado del operativo con el fin de garantizar un acceso ordenado y una experiencia segura para las familias que acudirán a apoyar a la selección mexicana. La transmisión del partido entre México e Inglaterra comenzará a las 18 horas. Informó para XEU Noticias, Marcelo Bermúdez.
0: Una de la tarde con 50 minutos. Ahí está toda la información en XEU.mx. En la sección Veracruz, los dos accesos Gómez Farías y 16 de septiembre. Son dos accesos por el que usted va a poder ingresar a la Macroplaza del Malecón y usted poder apreciar desde allá este partido entre México e Inglaterra. Pero el calor sí está bastante bueno, ¿eh? Así que vaya bien hidratado, porque de lo contrario va a salir deshidratado y todavía hasta con calambres, porque con la deshidratación pues todos se pierden sales, minerales al sudar, el potasio, todo eso. Imagínese al rato en la noche el calambre ahí. ¿Por qué me dio calambre? Bueno, pues porque se deshidrató, porque sudó en exceso y no se hidrató como debía. Así que cuídese mucho. Si usted va para allá, hidrátese, por favor, porque el calor está sofocante. Escuchamos por la mañana al meteorólogo de la Conagua, Ruel Ayala, quien nos comentó que la temperatura ambiente de 33 máxima, pero combinado con la humedad, la sensación sería de 39 grados aquí en la zona Veracruz, Boca del Río. 39 grados Veracruz, Boca del Río. Pero exactamente ahí, en la plancha del Zócalo, en estas inmediaciones donde está el puerto de Veracruz, pues ahí se está evaporando todo el agua. Bueno, no toda, pero sí se está evaporando el agua. Entonces, al tener ahí directamente esa humedad, pues la sensación podría ser de 40, 45 grados Celsius, tan solo nada más en esa plancha del Zócalo de Veracruz. Bastante calor que va a ser, así que cuídese mucho, hidrátese si va a ir al Fan Fest. Son dos accesos, ya está abierto, por si usted quiere estar en primera fila. Pero bueno, pues qué chiste tiene estar en primera fila, ¿no? Si son 8 pantallas y son gigantes estas pantallas, desde aquí, desde la estación, desde el séptimo piso, se logra ver una de las pantallas. Pero bueno, está bastante grande, está, así que no importa dónde se ponga, desde cualquier punto usted va a poder apreciar el partido México-Inglaterra. Es la 1:52 p.m. En otros temas, o no, en ese tenor también, ante la expectativa por el partido entre México e Inglaterra, el obispo de Veracruz, Carlos Briceño Arch, es un llamado a la afición a disfrutar del encuentro con responsabilidad, evitar excesos, así como actos vandálicos como ocurrió aquella tarde, bueno, noche de martes, cuando los aficionados se congregaron allá en la Ciudad de México, allí en el Paseo de la Reforma. Aquí lo hicieron en la estatua de Cuauhtémoc. Pues también pide que cualquier conducta que ponga en riesgo a otras personas, pues se evite. Señaló que independientemente del resultado, lo importante es mantener una actitud de respeto hacia los demás

0: ¿Tiene un marcador preferido?
1: No.
0: ¿Cómo le va a México? ¿Le
1: arriesga
0: usted a dar un pronóstico?
1: No me atrevo. No. Y menos públicamente.
2: Pero con, en base a otras experiencias de otros mundiales, ¿qué podría pasar?
1: Con experiencia de otros mundiales, pues, bueno, lo que pasa es que todo es tan imprevisible. Nunca habíamos estado tan invictos, ¿no? En los partidos. Entonces, hemos visto muchas sorpresas, ¿no? Entonces todo puede suceder, ¿no? Pero bueno, es, yo no me atrevo a decir un marcador, ¿no?
0: Oye, hasta vestimos el niño Dios, de camiseta mexicana, ¿verdad? Lo ponen en la Ciudad de México y lo tienen ahí.
1: Bueno, sí, es que hay un niño futbolero. De hecho hay gente que lo viste con camisas de los equipos, ¿no?
2: Y sí se vale.
1: Ah, bueno, es una forma de devoción, ¿no? Popular, ¿no? Pero más que se valga, pues normalmente sí, el niño Dios, ¿verdad? De alguna manera es como para que proteja, ¿no? Ese gremio, ese equipo, esa, sí, ese
2: es. Es la 1:55 p.m. Ahí escuchamos al obispo Carlos Beceño Arch, quien invita a toda la afición a disfrutar de este encuentro con responsabilidad, de evitar excesos, actos vandálicos y cualquier conducta que ponga en riesgo a otras personas. Y es que, como escuchamos desde días anteriores, Protección Civil ya ha prohibido el quiere volar. ¿El quiere volar por qué? Porque se ha dado casos en el que cuando los lanzan hacia el aire, pues no todos están así, digamos que atentos o con la fuerza suficiente para recibir a la persona que lo avienta. Y ha habido o se ha ocurrido en el que las personas, pues al caer, pues no los agarran bien, y entonces ha habido algunas personas que pues chocan su cabeza en un concreto, en alguna parte sólida, y pues eso puede traer lesiones, se puede lastimar la persona. Así que está prohibido el quiere volar, está prohibido. Así que por favor hágalo pues con cautela, con respeto, sea el resultado que se registre esta tarde. 1:56 p.m. En otros temas, tras la excomunión de 6 obispos de la Fraternidad Sacerdotal San Pío X, esto ocurrido en Suiza por la desobediencia al Papa, el jerarca católico de Veracruz, Carlos Beceño Arch, comentó que en la iglesia hay normas y cuando se desobedece hay consecuencias. Fueron excomulgados 6 personas en la iglesia católica en Suiza. ¿De qué se trata? Escuchemos.
3: Sí, fueron excomulgados los obispos que se, pues los ordenaron sin que el Papa lo hubiese autorizado.
1: Bueno, pues en la iglesia pues hay normas y hay reglas, ¿no? Y pues cuando no se obedecen las normas y las reglas, pues hay consecuencias, ¿no? Entonces, cuando se desobedece, pues de esa manera, pues es una excomulgión la trascendencia, ¿no?
2: ¿Hay riesgo de más excomuniones de los seguidores de estos obispos?
1: No, bueno, simplemente, pues pues fue para todos los sacerdotes y todos los todas las personas que siguen el cisma, ¿no?
2: ¿Y una persona que es excomulgada se le puede revertir este castigo?
1: Bueno, si hay una conversión, sí. Una conversión a la iglesia, ¿no?
2: 1:57 p.m. Escuchamos al obispo de Veracruz, Carlos Briseño Arch. Y es que lo que ocurrió es que el pasado 1 de julio, la Fraternidad Sacerdotal San Pío X ordenó a 4 obispos sin la autorización del Papa, hecho que automáticamente, según el derecho canónico, causa excomunión de manera automática. De acuerdo al Código de Derecho Canónico, la desobediencia al Papa provocó una división en la Iglesia Católica en Suiza. Esta Fraternidad Sacerdotal San Pío X fue fundada en Suiza en 1970 por el arzobispo Marcel Lefebvre. Esta fraternidad desde sus inicios ha rechazado las reformas derivadas del Concilio Vaticano II. Y es que en esta reforma del Concilio Vaticano II se abolió la misa en latín que se practicaba anteriormente con el sacerdote de espaldas al pueblo, porque la mayoría pues de los fieles no entiende el idioma. Sin embargo, la Fraternidad Sacerdotal San Pío X defiende la misa en latín.

0: todavía la practica. Los sacerdotes que fueron consagrados obispos sin la autorización del Papa León XIV son Pascal Schneiber, Michael Goldeby, Michael Poinsinet, Sibri Mark Harnepier. También fueron excomulgados el consagrante principal, Alfonso de Galarreta, y el obispo Bernard Feloy. Este acto sin autorización del Papa León XIV es considerado una división dentro de la Iglesia. Respecto a la excomunión, se le preguntó al obispo de Veracruz si este castigo puede ser levantado o es definitivo hasta la muerte de estas personas, a lo que Briceño Arch respondió que sí se puede retirar la excomunión siempre y cuando haya una conversión. Es decir, pues que acepten que están mal y que, pues, ¿por qué desobedecieron? Porque una ordenación episcopal o de obispos únicamente la puede autorizar el Papa. De lo contrario, pues no puede haber esta ordenación. Es la 1:59 p.m. En otros temas, la diócesis de Veracruz informó el fallecimiento del padre Isaías Arnulfo González Arbizú, por lo que llamó a la comunidad católica a unirse en oración por el eterno descanso de este sacerdote. Fue a través de un mensaje difundido por la diócesis encabezada por el obispo de Veracruz, Carlos Briceño, en el que se agradeció a Dios por la vida y ministerio del sacerdote, destacando su entrega y servicio a la Iglesia. En un comunicado, también pidió a los fieles elevar oraciones por la familia del padre Isaías Arnulfo González Arbizú, así como por sus hermanos sacerdotes y todas las personas que hoy lamentan el fallecimiento del padre Isaías. Hasta el momento, la diócesis de Veracruz no ha dado a conocer información sobre las exequias o los homenajes que se van a llevar a cabo en memoria del sacerdote. Cabe resaltar que el padre Isaías se encontraba como vicario en la parroquia San Judas Tadeo y la Inmaculada Concepción de María, ubicado en el fraccionamiento La Petrolera de Boca del Río. Ahí servía el padre Isaías como vicario. Así que todavía no se ha informado dónde serán las exequias del padre Isaías. Ya son las 2:00 p.m. en punto. Ya se escucha el FanFest desde aquí, desde el séptimo piso del edificio Pasos. Ya para culminar este espacio informativo, un motociclista murió tras caer con su, pues valga la redundancia, con su moto al río en Iztaccoquitlán. Este es el reporte de Marcelo Bermúdez.
1: Un motociclista perdió la vida la mañana de este domingo luego de caer con toda su unidad al río San Antonio a la altura de la comunidad Tuxpanguillo en el municipio de Iztaccoquitlán. De acuerdo con los reportes, el hombre circulaba sobre el camino que comunica a la comunidad con la cabecera municipal cuando, al cruzar un puente, perdió el control de la motocicleta y cayó al afluente. Aunque el río presentaba un nivel bajo, el fondo rocoso provocó que el motociclista sufriera lesiones graves que le ocasionaron la muerte. Habitantes de la zona dieron aviso a los cuerpos de emergencia, por lo que al sitio acudieron elementos de la Policía Municipal y de Protección Civil. Sin embargo, al revisar a la víctima, confirmaron que ya no contaba con signos vitales. Informó para XEU Noticias, Marcelo Bermúdez.
0: 1:02 p.m, así que toma precaución, tenga precaución si usted maneja una motocicleta, pues el ser humano es de carne, no es de hule, porque luego también le meten tanta velocidad como si al impactar una motocicleta no le fuese a pasar nada o fuera de hule y nada más rebote. Pues claro que no. Pese a que traigan un casco, pues siempre habrá daños en el cuerpo del motociclista. Así que, por favor, a conducir con precaución. Y si esta tarde gana la selección mexicana, a convivir, a celebrar, pero todo dentro del orden. Así llegamos al final de este espacio informativo. Recuerde que mañana, 6:30 a.m, la primera emisión del noticiero de la U, 6:30 a.m. Yo lo espero este lunes a las 9:00 p.m. Soy José de Aquino. Que pase usted una excelente tarde de domingo.
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3: Saludo a la audiencia de XEU Periodismo de Análisis con este tema. ¿Los hombres y las mujeres envejecen de manera diferente? El tema que nos ocupa, resulta que hay una proteína que está implicada en la respuesta celular al estrés y al envejecimiento. Esta ha sido identificada como pieza clave para profundizar en cuanto a las diferencias en la salud y el envejecimiento de hombres y mujeres. Esto lo afirma el Ministerio de Ciencia Española, la Agencia Estatal de Investigación, el Centro de Excelencia Severo Ochoa y el Instituto de Investigación contra la Leucemia Josep Carreras de Barcelona, España. Según este estudio, pues esta proteína establece las diferencias al momento del envejecimiento de hombres y mujeres. A lo mejor nos habíamos hecho esta pregunta, ¿hay una manera diferente de envejecer de hombres y mujeres o quienes tienen una mayor expectativa de vida? Que esa sería otra vertiente, pero porque pues es todo esto lo que está investigando la ciencia, es lo que estaremos comentando con algunos médicos con quienes estaremos platicando esta mañana. Esta proteína dicen que pues sería clave en las células femeninas en cuanto a la diferencia en el envejecimiento entre hombres y mujeres. Así que los invitamos que nos sigan acompañando Periodismo de Análisis. Después de que le he dado esta introducción, creo que me indican, vamos a la pausa y enseguida estaremos ya comentando con algunos médicos con quienes estaremos platicando del tema.
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0: ¿Los hombres y las mujeres envejecen de manera diferente?
3: Saludo en la línea telefónica al médico geriatra Julio César Dávila. Doctor Julio César Dávila, qué gusto saludarle. Le saluda a Betty Zabaleta para XEU Periodismo de Análisis. ¿Qué nos dice de esta proteína de la que se está hablando y de las diferencias al momento del envejecimiento entre hombres y mujeres? Muy buen día.
5: Muy buenos días, Betty. Muchísimas gracias por la oportunidad y efectivamente, esta proteína que de alguna manera se convierte en cierto catalizador en el organismo, pues se ha encontrado en mayor cantidad en los cromosomas de tipo X, que son, recordemos, los cromosomas que tiene el sexo femenino. Y bueno, es en menor cantidad en el cromosoma Y, que son el cromosoma típicamente componente en el sexo masculino. Y definitivamente envejecemos diferente. Sí. No nada más hay que aclarar por los componentes genéticos, sino también por los estilos de vida distintos entre hombre y mujer.
3: Uh-huh. ¿Y cuáles son esas principales diferencias, además de lo que ya comentó, doctor?
5: Bueno, primero pues hay que reconocerlo, ¿no? En términos generales, las mujeres se cuidan más que nosotros los varones. Cuando hay una situación que apremia su salud, pues acuden a recibir atención de manera más oportuna que nosotros los varones. Tal vez influya ese tipo de situación en el cual pues de alguna manera buscan preservar la función de la familia. Y y pues bueno, alguien tiene que hacerse cargo de manera genética y de manera evolutiva, pues la mujer lo ha hecho en casa durante más tiempo y el varón pues salía, se arriesgaba cazando fieras y todo este tipo de situaciones que conocemos ya en la evolución de la historia humana, ¿no?
3: Ahora bien, doctor, ¿tiene que ver la cuestión hormonal también?
5: Podría incluir la cuestión hormonal, tan es así que durante mucho tiempo que sobre todo en épocas de los 80s, de los 90s, sabíamos la gran posibilidad que tenían los varones de sufrir infartos de miocardio a edades muy tempranas. Se creía también que el tema hormonal pues era un factor protector en cuestión del sexo femenino. Y posterior a los 50 años, esta presencia, incidencia de infartos, pues es casi equivalente en el hombre y la mujer. Entonces sí puede haber un factor hormonal preventivo.
3: Doctor, aquí me preguntan si envejecemos más rápidamente las mujeres o los hombres.
5: No, bueno, es que va a depender mucho del estilo de vida de cada quien. Yo diría que el varón, sobre todo porque hay una esperanza de vida más grande en la mujer, casi 6 años en México viven las mujeres, casi 6 años más que los varones. Y dependiendo pues, el estado de la República donde se presente esto, pues la diferencia puede ser incluso más amplia.
3: Dice este mensaje, nos preguntan, dice, ¿y qué recomiendan para que no se envejezca tan rápidamente? Por ejemplo, una señora que tiene 50 años, me preguntan.
5: Bueno, aquí siempre ha sido un poquito un paradigma, ¿no? Buscamos y quisiéramos encontrar la fuente de la eterna juventud. Lo primero que yo le recomendaría es no luchar contra el envejecimiento. Vamos a envejecer, y qué bueno, eso es lo que buscamos la mayoría de los seres humanos, envejecer. Ahora bien, ¿cómo vamos a envejecer? Lo que queremos es hacerlo de una manera idónea, saludable, de una manera equilibrada. Y para ello, pues tiene mucho que ver lo que hacemos en casa, lo que hacemos de pronto con nuestra alimentación, con nuestra actividad física, con nuestra hidratación, con el manejo de emociones y con la atención oportuna de enfermedades.
3: También decía usted los estilos de vida. ¿Y qué pasa con las mujeres? Tradicionalmente o por costumbres hacen más ejercicio mujeres que hombres o al revés.
5: Hay de todo. Yo hoy en día pues con esta promoción del ejercicio pues cada vez vemos más mujeres que van al gimnasio, más mujeres que salen a caminar, que se reúnen con las amigas. Anteriormente parecía, sobre todo en los deportes de alto rendimiento, una actividad exclusiva de hombres. Sin embargo, cada día se integran más ambos sexos, ¿no? El estilo de vida puede influir pues en la actividad laboral. Insisto, a lo mejor el varón tiene más exposición a un mayor a una mayor actividad física, pero por otro lado, pues también debemos de reconocerlo como varones, pues no estamos tan al pendiente de nuestra salud y de pronto pues no nos tomamos la presión arterial, no checamos nuestros niveles de glucosa, si el cinturón ya nos apretó un poquito más, pues no nos importa mucho, ¿verdad? En cambio en la mujer pues esos detalles sí son más importantes.
3: Pues algunas recomendaciones para quienes nos están escuchando, médico geriatra Julio César Dávila.
5: Pues bueno, una de ellas y la primera es que es muy importante la genética, importantísima, también son importantes los factores hereditarios, pero más importantes aún son nuestras costumbres que tenemos en casa. ¿Qué tanta grasa consumimos? ¿Qué tantos refrescos embotellados consumimos? ¿Si nos hidratamos bien? ¿Si utilizamos nuestras piernas para ir de un lugar a otro y no solamente en el vehículo? Si en estas épocas de calor nos protegemos de los golpes de calor, todo eso nos va a ayudar a tener una mejor calidad de vida, a aumentar nuestra sobrevida y pues bueno, acudir a su médico cuando así se requiera.
3: Muy bien, pues muchísimas gracias, doctor Julio César Dávila, médico geriatra. Gracias por lo que ha comentado esta mañana para XCU Periodismo de Análisis. Me dio mucho gusto saludarle, que tenga excelente día.
5: Ustedes también, Leti, gracias.
3: Hasta pronto. Estamos con este tema, los hombres y las mujeres envejecen de manera diferente.
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6: Son las 2:13. 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
10: Son las 2:13.
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11: ¿Los hombres y las mujeres envejecen de manera diferente?
3: Pues ya nos han estado explicando los médicos con quienes hemos platicado esta mañana y vamos a retomar con el médico internista, el doctor Benito Navarrete. Tengo estas llamadas, doctor. El señor Ramón dice, tengo 53 años, me siento cansado y cada día sin fuerza. ¿Qué le puede comentar, doctor Benito Navarrete?
5: No, debemos de pensar que el cansancio siempre hay que buscarle una explicación. Lamentablemente a veces adjudicamos el cansancio al exceso de trabajo o a la falta de sueño, y si bien podría ser una explicación, siempre estamos obligados a estudiar a un paciente que se dice sentirse cansado, ¿no? Aquí, bueno, yo le sugeriría que acudiera con el médico. ¿Qué posibilidades hay? Desde una simple anemia, trastornos tiroideos, que son también una causa muy común, aunque un poquito más frecuente en mujeres, apnea obstructiva del sueño, que es una patología en la cual el individuo no tiene un sueño reparador y durante el día pues anda con mucho cansancio o somnolencia, entre otras. Entonces sí requiere un protocolo de estudio para saber cuál podría ser la causa.
3: Acá otra pregunta, dice Emilio Rodríguez en Geo Los Pinos. ¿A qué edad inicia el envejecimiento de los seres humanos, independientemente de hombres y mujeres? Dice en Geo Los Pinos, y es la pregunta, ¿a qué edad inicia el envejecimiento de los seres humanos? Es lo que está preguntando, doctor Benito Navarrete.
5: Esa es una muy buena pregunta. Recordamos que hace años, no sé si te tocó a ti, no lo recuerdo con exactitud, pero tuvimos una plática del envejecimiento, donde decíamos que antes creíamos que el envejecimiento era lineal, pero salió un estudio por ahí en Natural Aging, que se llama la revista, donde descubrimos que existen dos puntos exactos donde hay lo que llamamos como aceleraciones bruscas o estallidos de envejecimiento molecular, y son a dos edades específicas. Una es a los 44 años, donde se altera drásticamente el metabolismo, por ejemplo, de los lípidos, el alcohol y la cafeína, y el otro es a los 60 años, donde se acelera ya el deterioro del sistema inmunitario, la función, por ejemplo, del riñón, y desde luego la salud cardiovascular.
3: 44 años es el primer momento, y ya el segundo momento que se acelera es
5: los 60 años.
3: 60 años. Ya me acordé, doctor, sí fue que en algún momento en otro programa que hablamos aquí en Periodismo de Análisis sobre este tema. Y sí, entonces en estos dos momentos, 44 años empieza a acelerar, por así decirlo, un poco el envejecimiento, y todavía más a los 60 años. ¿Sería así, doctor?
5: Sí, así es.
3: Ahora, tengo acá otra pregunta. Dice, ¿cómo podemos retardar el envejecimiento? Pregunta Rosaura Martínez, quien nos escucha en el fraccionamiento La Florida.
5: Bueno, actualmente aún no tenemos un fármaco que, digamos, haya mostrado evidencia clínica que tomarlo retarde el envejecimiento. Pero sí tenemos unas estrategias que en su conjunto lo van a retardar, ¿no? Y pues es lo trillado, va a sonar trillado, pero es la realidad. Hacer ejercicio aeróbico para mejorar nuestra salud cardiovascular, el anaeróbico, que es el de fuerza, para mejorar nuestra salud muscular. Recordemos que la sarcopenia, que es la falta de músculo, es uno de los datos del envejecimiento, y llegar a la edad adulta con buena masa muscular pues nos permite tener una funcionalidad que es increíble. El adulto mayor puede ser completamente independiente hasta una edad muy avanzada si tiene buena masa muscular. Evitar alimentos ultraprocesados, ya sabemos que son proinflamatorios, mantener nuestro peso ideal, sabemos también que la obesidad es inflamatoria, y la inflamación crónica nos envejece. Tener sueño reparador, un sueño cuando menos de 7 horas al día, que sería lo ideal, y evitar pues todo tipo de toxicomanías, ¿no? Es decir, sabemos que el alcohol nos envejece, el cigarro y cualquier tipo de drogas.
3: Dice el señor Ramiro Hernández, dice, ¿por qué los chinos o japoneses son muy longevos? ¿En qué consiste? Es lo que pregunta.
12: ¿Por qué los japoneses y los chinos en específico son muy longevos?
3: Eso es lo que pregunta.
12: Bueno, no son los únicos longevos, por ahí también tenemos a los esta zona del Tíbet, ¿no? Que viven hasta 110 años según los datos que tienen. Aquí consideraría que son igual varios factores. Y ojo, China ya no son tan longevos y ya no son tan saludables como antes. Uh-huh. Hay un estudio por ahí que también ya comentamos donde vemos que China está empeorando sus niveles de salud precisamente por el alto consumo de ultraprocesados y porque este desarrollo económico paradójicamente ha ocasionado más sedentarismo y mayor consumo de alimentos con demasiadas calorías, y esto les está pegando mucho. ¿Cuál era la ventaja de estas sociedades antes? Primero, que tenían una movilidad constante. Si recordamos este tipo de sociedades orientales, parte de su rutina diaria es caminar, andar en bicicleta, ¿no? Y precisamente esto está cambiando en China, están cambiando las bicis por las motos y está aumentando la obesidad. Y recordemos que la dieta tradicional de esas latitudes está basada en una dieta bastante equilibrada históricamente, ¿no? Es el arroz, el pescado, que sabemos que tiene ácidos grasos, omega 3, la soya, verduras, etcétera, ¿no? Que pues son alimentos que sabemos que están relacionados con la prevención de enfermedades cardiovasculares y que son alimentos que no te van a poner obeso. Repito, pues precisamente ahorita China es el ejemplo de que esto está cambiando y, por ejemplo, China ahorita actualmente pasó a ser el primer lugar de obesidad infantil en el mundo.
3: China. Sí, en este momento, entonces.
12: Sí, paradójicamente el desarrollo económico le está pegando a la salud de los chinos.
3: Bueno, pues ¿alguna conclusión en este tema, doctor Benito Navarrete?
12: Bueno, es un hallazgo de una proteína que ya conocemos que le estamos encontrando una nueva particularidad. Desde luego ahorita no tiene una utilidad como tal, no existe, para que no caigamos en estafa, porque seguramente a raíz de esta noticia van a empezar a ver en internet, como siempre, productos que van a prometer que van a hacer que esta proteína tenga mejor funcionamiento. Esto es completamente falso. El desarrollo de medicamentos de este nivel es largo, es muy caro, solamente la industria farmacéutica tiene la posibilidad de hacerlo realmente. No caer en este tipo de estafas, entender que sí es algo muy prometedor, pero está es el descubrimiento inicial. Hay muchos años para que se desarrollen algunas terapias y efectivamente en el caso de obtenerlas, pues sí vamos a tener nuevas herramientas para el cáncer, para el envejecimiento y también para muchas enfermedades autoinmunes.
3: ¿Y alguna recomendación adicional para nuestro público, ya casi para despedirnos en esta entrevista, doctor Benito Navarrete, además de todo lo que ya ha dicho?
12: Claro, bueno, insistir mucho, Betty, es algo que siempre insistimos en las pláticas. No pensemos que la salud se basa en un medicamento milagroso. No entendamos que la salud se trata de curar, la salud se trata de prevenir. Y afortunadamente muchas veces la prevención a veces es cuestión de cambiar algunas cosas, desde luego con el apoyo de los expertos. Por ejemplo, a veces hay pacientes con obesidad que requieren el apoyo de un equipo multidisciplinario para lograr los objetivos que mantengan su salud. Pero es lo de siempre, Betty, ejercicio, una alimentación adecuada, un buen descanso y la prevención de enfermedades, ¿no? Estar siempre haciendo unos chequeos continuos cada año para detectar enfermedades a tiempo o prevenirlas, no curarlas.
3: Muy bien. Muchísimas gracias, doctor Benito Navarrete, médico internista, por lo que ha comentado esta mañana para XEU Periodismo de Análisis. Me dio mucho gusto saludarle, que tenga excelente día.
12: Gracias igualmente, hasta luego.
3: Hasta pronto. Vamos a la pausa.
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10: Son las 2:22.
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10: Son las 2:24.
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3: Como le hemos venido comentando, el contexto de esta noticia que la tenemos en el portal de internet en xcu.mx, en la sección de tecnociencia, que descubren proteína que podría explicar por qué mujeres y hombres envejecen de forma diferente. Por eso el tema de esta mañana, si hombres y mujeres envejecemos de manera diferente. Saludo a la telefónica al médico internista, al doctor Benito Navarrete. ¿Cómo está, doctor? Muy buen día. Le saluda a Betty Zabaleta para XCU Periodismo de Análisis. ¿Qué nos dice del tema?
12: Buenos días, Betty. Gracias por la invitación. Bueno, es una proteína que realmente no acabamos de descubrir. Ya la conocíamos, pero digamos en otras situaciones, en otros eventos que pasan en el organismo. En este estudio, bueno, ¿qué fue lo que intentaron responder? Desde hace décadas tenemos el conocimiento de que hombres y mujeres no envejecemos de la misma manera, no desarrollamos las mismas enfermedades con la misma frecuencia. De hecho, tenemos diferente esperanza de vida, o sea, vivimos más años a veces o menos, dependiendo del género. Y también el género hace que responda el organismo diferente a enfermedades autoinmunes, por ejemplo, al cáncer, a infecciones, ¿no? Teníamos la explicación de esta diferencia, o se la adjudicábamos a las hormonas. Más que nada decíamos, bueno, el hombre tiene testosterona, la mujer tiene estrógenos, también se lo adjudicamos a los factores sociales y a los hábitos que son diferentes entre hombre y mujer. Bueno, este estudio que ahorita está siendo publicado, lo que agrega es un componente molecular que no pensábamos que participaba en estas diferencias de envejecimiento. ¿Cuál es este componente? Es una proteína que se llama proteína SIRT7. Esta proteína, bueno, pertenece a una familia grande de proteínas que las conocemos en la medicina como las sirtuinas. ¿Qué son estas proteínas? Bueno, estas proteínas funcionan como sensores del estado de energía celular y participan en varias funciones de las células. Por ejemplo, en la reparación del DNA, en la regulación genética, en la inflamación, en el metabolismo y en el envejecimiento, de manera directa, pero también al regular la inflamación también envejece, ¿no? Entonces, esto es lo importante. ¿Por qué decía que ya las conocíamos? Bueno, porque en oncología desde hace muchos años son el objetivo de estudios para algunos tipos de cáncer, ya que estas proteínas funcionan como regulador de la supervivencia de algunos tumores. Entonces, por eso las conocíamos. Igual, en otro punto donde conocíamos este tipo de proteínas era con relación a la restricción calórica. Ahí las conocíamos. Pero bueno, no teníamos esta comprensión de esta nueva función. En este trabajo, Betty, lo que pasa es que se demuestra que una de las funciones más importantes de esta proteína es proteger el cromosoma X uh-huh. y mantener estable el genoma del individuo, ¿no? Ahora, ¿qué significa estabilidad del genoma? Bueno, cada vez que una célula se divide, que esto pasa todos los días millones de veces, pueden aparecer rupturas del DNA, puede haber errores en la replicación del DNA y esto pues va a generar mutaciones, ¿sí? Puede ocasionar daño oxidativo y bueno, estas proteínas son las que van a estar ahí corrigiendo estos errores. Si estas proteínas llegan a fallar, se empiezan a acumular todas estas mutaciones y esto causa que la célula envejezca de manera más fácil. Pueden aparecer lo que llamamos células senescentes o células viejitas y aumenta desde luego el riesgo de cáncer. Entonces, ¿qué quiere decir? Que estas proteínas que son el SIRT son proteínas protectoras. ¿Por qué afecta más a las mujeres? Lo acabamos de decir, aquí está el verdadero descubrimiento. Recordemos de los cromosomas, el hombre tiene el XY y la mujer tiene el XX, ¿no? Si ambos cromosomas funcionaran al mismo tiempo, la mujer produciría el doble de muchas proteínas y eso realmente pues sería incompatible con la vida. Por eso ocurre un fenómeno que se llama inactivación del cromosoma X. Desde que somos embriones, uno de los cromosomas X se apaga, por así decirlo, no desaparece, simplemente queda inactivado, queda en silencio. ¿Qué descubrieron? Bueno, que esta proteína es la necesaria para mantener ese equilibrio. Cuando llega a faltar esta proteína sucede algo que es muy curioso. El X, el cromosoma X está inactivado, se silencia demasiado, el X activo empieza a expresar genes de manera muy anormal y esto va a ser un desequilibrio que hace que el DNA, que es nuestra información genética, se vuelva mucho más vulnerable al daño. Es decir, no es que este cromosoma vaya a desaparecer, sino que se vuelve muy inestable y esta inestabilidad pues da envejecimiento, da mutaciones, inflamación, alteraciones inmunológicas y finalmente pues todo conlleva a un envejecimiento.
3: Sí, doctor Benito Navarrete, ¿a qué ayuda, dice usted, esta proteína ya se sabía de ella, ahora se le está relacionando de la forma en que estamos hablando, ¿a qué ayuda esto que ya se está interpretando, a que tal vez se tuvieran o se tuviera la manera de retrasar ciertas enfermedades del envejecimiento o a qué ayuda?
12: Es una pregunta muy interesante. Como lo dije al principio de la plática, esta proteína ya es objetivo en oncología, se están tratando de diseñar medicamentos que puedan tener como un target de esta proteína y puedan ayudar a algunos tipos de cáncer. Esto es en oncología. Pero bueno, aquí la pregunta es en el envejecimiento, si tenemos ahorita esta información, ¿nos sirve de alguna utilidad clínica? La respuesta es que al día de hoy no nos sirve todavía, actualmente. ¿Por qué? Porque todavía no tenemos el diseño ni siquiera de un medicamento que esté aprobado, que esté veremos para aumentar la actividad benéfica que pudiera tener esta proteína. Sí, aparte es muy difícil medirla en un laboratorio clínico, entonces esto pues dificulta, ¿no? Desde luego que esta línea de investigación para un futuro, bueno, va a ser desde luego estudiada para ver los temas oncológicos, pero también probablemente para retrasar el envejecimiento celular, para prevenir incluso algunos cánceres. Y como decía yo, no solo participa en esto, también participa en regular algunas enfermedades autoinmunes, como puede ser la artritis reumatoide, el lupus, la esclerodermia. Entonces, desde luego que a un futuro, que no es ahorita, pero pues más adelante sí se pueden desarrollar terapias específicas que van a estar incluso diseñadas según el sexo del individuo, ¿no? Porque tiene esta particularidad, esta proteína.
3: Tengo esta pregunta, esta llamada. Dice la señora Romero, las mujeres somos más aprensivas y nerviosas. ¿Eso interviene más en el envejecimiento? Es lo que pregunta.
12: Bueno, lo que decíamos en un inicio, que lo platicamos ahorita, es que antes pensábamos efectivamente que los factores sociales, y a veces ahí repercute, pues desde luego la cuestión del estrés, participaba únicamente en el envejecimiento, ¿no? Pero sí puede ayudar que un paciente tenga un estrés crónico a que se enferme más y desde luego esto conlleva a un envejecimiento, pero no sería un único factor que explicaría el porqué.
3: Sí, y entonces reiterando, doctor, porque acá me dicen, la expectativa de vida de las mujeres ha aumentado más que de los hombres, me pregunta la doctora Ruiz.
12: La pregunta es si la expectativa de las mujeres ha aumentado más que la de los hombres.
3: Sí.
12: Okay, bueno, aquí hay que ver muchos factores que incluye el factor de hábitos de vida y factores sociales, ¿sí? Hay una diferenciación entre hombres y mujeres. ¿Por qué? Porque, bueno, sabemos, por ejemplo, que los hombres a veces tienen más exposición, por ejemplo, a accidentes por el tipo de trabajo que tienen. Entonces, las mujeres viven un promedio aproximado más de 5 años más que los hombres a nivel mundial. En México, más o menos, si no tengo el dato erróneo, las mujeres rondan 79 años y los hombres es 72 a 73. O sea, son 5 años menos, incluso 7 en México.
3: ¿De los hombres, con referencia a las mujeres?
12: Sí, viven menos, exacto.
3: Ah, bien. Y, bueno, pues todo lo que estamos comentando. Entonces, doctor, me están indicando ir una pausa, si me permite, para que vayamos y podamos regresar con usted, que tengo acá algunas otras preguntas.
12: Claro que sí.
3: Vamos a la pausa. Estamos platicando con el médico internista, el doctor Benito Navarrete. Vamos a la pausa, enseguida regresamos.
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10: Son las 2:33.
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10: Son las 2:35.
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11: ¿Los hombres y las mujeres envejecen de manera diferente?
3: Pues ya nos han dicho que sí, nos han explicado sobre esta proteína que se está investigando sobre la relación que tiene con el envejecimiento. Pero vamos a escuchar lo que nos dice el médico internista Amado Ramírez.
8: Gracias por invitarme por este tema súper interesante y que realmente yo creo es como el santo grial para todos, porque todos estamos buscando esa clave, la clave de cómo se envejece y si es posible tratar de evitar el envejecimiento. Fíjese que estaba revisando este artículo, lo publicó la revista Natural Communication, uh-huh. Y realmente el artículo que yo no sé si existe algún otro comunicado, pero está referente sí a una proteína específica que funciona, la proteína CIRT7, que funciona como una especie de protector del DNA, y el estudio lo realizaron en ratas. Este estudio descubrió que esta proteína es protector del DNA en el testículo de las ratas. Hay que mencionar que este estudio, pues es un estudio todavía en fase de experimentación.
3: Sí.
8: Y que yo diría, yo todavía, así como cuando andan buscando algo importante, salen algún tipo de información, pero yo lo tomaría todavía con reserva, ¿no? Es importante este estudio porque ayuda a entender el envejecimiento reproductivo, sobre todo en el masculino, porque hay también una comunicación que esa sí no la pude verificar, en al menos en el artículo que leí, que mencionaba que la supresión, nosotros tenemos los hombres un cromosoma X y otro Y. Las mujeres tienen dos cromosomas X. y que se supone que en las mujeres el cromosoma X está inactivo. Uno permanece inactivo y el otro permanece activo, y que se supone que ahí la proteína CRT7 funcionaba de una manera protectora. Sin embargo, yo decirle que en el artículo que al menos que yo encontré en la revista Natural Communication, no coincide con esa información de un comunicado que por ahí hay publicado. Pero decirle que es un tema interesante del envejecimiento, ¿no?
3: ¿Y si envejecemos de manera diferente los hombres que las mujeres, doctor?
8: La respuesta corta es sí, pero no significa que un sexo envejezca mejor que el otro. Significa que el envejecimiento no ocurre exactamente igual en hombres y mujeres. Uh-huh. Cambian los órganos, las hormonas, el sistema inmunológico, el metabolismo, los huesos, el corazón, y también influyen los hábitos de vida. Yo creo que es algo muy importante ahí, esto último que mencioné. Primero, también hay que distinguir que hay dos cosas, la edad cronológica y la edad biológica.
3: Sí.
8: La edad cronológica es la que nos da el acta de nacimiento, y la edad biológica es cómo está funcionando el cuerpo por dentro. Dos personas pueden tener 60 años, pero una puede tener arterias dañadas, pulmones afectados, músculos disminuidos de tamaño y metabolismo más dañado que alguna otra persona. Por lo tanto, el cambio va a ser distinto, incluso en personas de misma edad. ¿Cómo va evolucionando este envejecimiento en hombres y mujeres? Yo diría que una explicación es el factor hormonal. En las mujeres la menopausia marca un cambio muy claro. Al disminuir los estrógenos, ojo, que los producimos tanto los hombres como las mujeres específicamente en los ovarios, y los hombres producen una pequeña cantidad en las glándulas suprarrenales. Las mujeres también producen testosterona, una pequeña cantidad en glándulas suprarrenales, y sus estrógenos principalmente en los ovarios. Estamos como ahí muy equilibrados. Al disminuir los estrógenos aumenta el riesgo de alteraciones metabólicas, cambios en los lípidos, la presión arterial sistémica, aumenta la resistencia a la insulina, aumenta las enfermedades cardiovasculares. Durante muchos años se pensó que el corazón era un problema principalmente de hombres, pero no. Sabemos que después de la menopausia el riesgo cardiovascular de la mujer aumenta de manera importante. También el hueso juega un papel importante. Uh-huh. La reducción de los estrógenos acelera la pérdida de masa ósea, el riesgo de osteoporosis y fracturas. Todos los hombres arriba de 70 años deben de tener densitometría ósea. Todas las mujeres arriba de 60 años deben de tener densitometría ósea. También es importante que en los hombres el cambio hormonal suele ser más gradual. ¿Cuándo alcanzamos los hombres la madurez sexual? Alrededor de los 30 años. Después de 30 años va cayendo los niveles de testosterona, y eso lleva a tener un cambio desde comportamiento, desde masa muscular. Nuestra masa muscular llega a su máximo desarrollo alrededor de los 30 años, y después va a empezar a tener el declive. De ahí el concepto que está tomando mucho auge a nivel mundial: prevenir la sarcopenia. Mucha gente veo que se está movilizando y empieza a hacer ejercicio de tipo resistencia. Entonces es algo importante. Aún así los hombres presentan con mayor frecuencia cargas de factores de riesgo cardiovascular, el tabaquismo, uh-huh, el alcohol, la obesidad que predomina en nosotros, sobre todo la abdominal. Hay que recordar que al disminuir los niveles de testosterona hay una redistribución de la grasa, y esta se va a ciertos sitios, y ese es el perímetro abdominal. También es importante que empieza a aumentar enfermedades como el síndrome de apnea obstructiva del sueño, y por supuesto hipertensión arterial sistémica, que va muy a la mano. El sistema inmunológico también empieza a alterarse tanto en hombres como en mujeres. Ahí es muy parejo el sistema inmunológico. Pero yo diría lo más importante es que envejece más rápido las mujeres, pero tienen más esperanza de vida, como así lo vemos. Uh-huh. Las mujeres a nivel mundial mueren más tardío. Y también es importante mencionarles que ahí los hábitos de vida juegan un papel muy importante, el ambiente. De ahí que se han reconocido en el mundo algunas unas zonas que se conocen como zonas azules, en donde la población vive más que en algunas otras partes del mundo.
3: ¿Cuáles son esas, por ejemplo, doctor?
8: La zona de Okinawa, en Japón. Uh-huh. En donde en este archipiélago las personas son históricamente longevas. Ahí tienen una práctica de alimentación muy específica. Ellos no se alimentan hasta saciarse. Mantienen una dieta que solo los llena el 80%, y se quedan con un poco de hambre. Esto evita estrés metabólico y cierta inflamación. Decirle que se ha demostrado ya que la obesidad genera un factor proinflamatorio, incluso se generan ciertas sustancias proinflamatorias a nivel sistémico, que incluso están incluidas en las enfermedades cardiovasculares. Uh-huh. Esto lleva también a enfermedades como el síndrome de apnea obstructiva del sueño. Es decir, personas que viven con cansancio crónico, que andan pidiendo vitaminas porque se sienten con sueño, se sienten cansados, y no es otra cosa más que el síndrome de apnea obstructiva del sueño. Este síndrome de apnea obstructiva del sueño se ha demostrado que genera una inflamación crónica. De hecho, se han documentado elevación de interleucina 6, el factor de necrosis tumoral, y esto favorece que las personas anden cansadas crónicamente. Sí. Otras ciudades, y tenemos aquí a nivel de Latinoamérica, en Costa Rica, se ha encontrado una zona que las personas viven más años, y se ha asociado sobre todo al agua que están bebiendo, rica en ciertos minerales como el calcio y magnesio. Déjenme mencionarles que hoy justamente coincidió con esto, di de alta un griego, por supuesto ya radicado aquí en México. Incluso le comenté que iba a hablar de este tema. Sí. Él viene de la isla de Icaria, tiene 92 años. Ah, mire. Estuvo ingresado por una neumonía, pero me llama la atención que él está fuerte, y le mencionaba a su hija que, digo, ¿sabe qué? Él viene de una isla de Grecia, donde la población tiene ciertos hábitos. Ahí la población, el ejercicio que hacen es, pues, a pesar de la edad, mantienen un hábito de subir colinas inclinadas. Uh-huh. Y eso se ha asociado también a alta longevidad. Y así podemos mencionar algunas otras zonas, como en Italia, en Cardenia, sí, en Estados Unidos, en Loma Linda, donde una población de mormones tienen cierto hábito alimenticio, sobre todo una dieta más vegetariana, y obviamente la religión de esta población, que es adventista, y ellos toman un día específico para el descanso, para la meditación, y sobre todo para la convivencia. Hay que mencionar que todas las personas que tienen longevidad tienen algo en común, que son tomadas en cuenta por la sociedad. Debemos tomar en cuenta esto con la población, tener inclusión en todos nuestros ancianos, tomarlos en cuenta para que no se depriman y traten, sí, de vivir, pues, sobre todo, felices y con buena calidad de vida.
4: 10:01 en XR.
3: Pues eso es lo que nos ha dicho el médico internista Amado Ramírez. Y llegamos al final de este programa Periodismo de Análisis, agradeciéndole a la audiencia el favor de su atención.
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10: Son las 2:47.
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10: Son las 2:48.
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1: Son las 2:54.
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1: Ustedes bienvenidos a Polémica aquí en XEU98.1 FM y también en internet en XEU.mx. Para mí es un gusto y un placer saludarles. Aquí con nosotros la doctora Jessica Cordero García, que es odontopediatra. ¿Cómo estás, doctora Jessy? Bienvenida.
2: Ay, muy contenta de estar aquí. Muchísimas gracias por invitarme. Y buenísimo el tema, la verdad. Como siempre, un tema muy interesante, muy polémico, Cari.
1: Gracias por acompañarnos y también nos acompaña el nutriólogo Roberto Muñoz Joachín. ¿Cómo está, nutriólogo? Bienvenido.
3: Hola, Karina, ¿qué tal? Muy buenas noches y un gusto estar contigo y con todos los radioescuchas del XEU. Doctora, gracias.
1: Buenas noches. Bienvenido. Pues fíjense que el tema de hoy tiene que ver con todas esas delicias que degustamos todos los días aquí en Veracruz. Las gorditas, las picadas, las empanadas, el pescado a la veracruzana, la mojarrita frita, los plátanos fritos llenos de crema y queso. También, ¿qué les parecen esos panuchos? Unos salbutes, unas papitas preparadas, bueno, tamales, bolovanes. Uy, ¿qué se me estará pasando? A ver, cuéntenme, unos pambazos riquísimos. Cuéntenme qué se me está pasando al 2295-09-7289, porque hoy vamos a platicar de la dieta y la comida de los veracruzanos. ¿Es nutritiva o es pura comida chatarra? Temazo el día de hoy, porque fíjense que es muy interesante la gastronomía veracruzana y es importante saber que quien viene a Veracruz, lo visita, vive un tiempo aquí en Veracruz, cuando se regresan a su lugar de origen dicen, muero por unas picadas, muero por unas empanadas, porque aparte no hay en otro estado de México donde se hagan, por ejemplo, las empanadas, ¿no? No hay otro lugar en donde se hagan, dice, faltaron las garnachas. Exactamente. O a ver, díganme, ¿en dónde conocen el pambazo? En ningún lado se hace el pambazo como se hace aquí en Veracruz. Por ejemplo, en algunos lugares se hacen los pambazos, pero son muy, muy diferentes como los de la Ciudad de México. Y quien va a vivir a otro estado de la República dice, es que no puedes hacer el pambazo porque no encuentras el pan. ¿Sí? A ver, entonces, ¿esta comida típica de Veracruz realmente es nutritiva o es pura comidita chatarra?
3: Pues, mira, yo quiero mencionarte que tenemos una gran variedad de platillos y que se va en cierta parte regionalizando, o sea, depende mucho, si bien sabes que nuestro estado de Veracruz, en el momento que entra la conquista, empezamos nosotros a cambiar el hábito que se tenía, porque el consumo eran hacia los que eran granos, algunos vegetales, algunas verduras, alga espirulina, se conocía lo que es el conejo, el armadillo, pero cuando llegan los españoles, entonces empiezan a cambiar y entra la gallina, entra el cerdo, entran las comidas ya cocinadas con manteca y eso nos va dando como que cierta forma de cambiar la manera de comer los alimentos. Entonces sí, los antojitos, por ejemplo, las picadas, vienen hechas con maíz, que es pues básicamente parte de nuestra cultura, ¿no? Por otra parte, la manteca, que muchas veces piensan que si el aceite es mejor o la manteca es mejor, pues tiene que ver los ácidos grasos, o sea, oleaginosos, las grasas saturadas. Entonces, a veces cuando nosotros calentamos el aceite o calentamos la manteca, se satura y es por ahí donde dijéramos, bueno, a lo mejor no es tan nutritivo como quisiéramos. El hecho de que a veces le agregamos pues ciertas salsas, que es tradicional, como el tomate, la cebolla, si hablamos de lo que dice el plato del bien comer, yo creo que estamos consumiendo la proteína porque lleva el queso, estamos consumiendo las vitaminas y minerales porque lleva la verdura, y el carbohidrato porque lleva pues la tortilla, ¿no? El maíz. Sin embargo, la cantidad, o sea, muy pocas personas se van a consumir dos picadas, o sea, puedes comer cinco o seis picadas, y cuando lo acompañas, ahí es el primer error, porque lo tomamos con refresco, o lo tomamos con un atole, o con un jugo artificial, y eso pudiera ser lo que nos eleve las calorías, al igual que con las empanadas y las enchiladas y todo eso. Si vemos nosotros, aquí en Veracruz se consume mucho lo que es el bolobán,
1: pero dicen
3: que el bolobán sin
1: con
3: coca,
1: refresco.
3: Exacto, dicen que si no, no es bolobán, ¿no?
1: No es.
3: Entonces, ahí estamos hablando de harina, estamos hablando del pollo, o de que a veces dicen que sí son de camarones, o son, bueno, de diferentes sabores, ¿no? Si bien es cierto, el bolobán no es malo, malo es lo que lo acompaña con el refresco. Tendríamos que ver también cómo se preparan, ¿no?
1: Uh-huh.
3: Entonces, Veracruz se caracteriza por más el maíz, el frijol, el arroz. Pero dentro de nuestro estado, si por ejemplo nos vamos hacia Tres Valles, ahí se consume más lo que es el arroz, el cereal, la caña, y van cambiando los platillos. Si te vas, por ejemplo, hacia la parte de San Rafael, se consume más los lácteos, o sea, el queso, la mantequilla, la nata, que le llaman también, y ahí es donde se dan ciertos platillos. Si vas hacia la parte de San Andrés Tuxtla, ahí se están consumiendo más las legumbres, o sea, por ejemplo, las se hacen picadas, te las hacen con unas salsas suculentas, ¿no? Entonces, cambia mucho. Lo que sí, que al ir a varias partes del estado de Veracruz, viendo los problemas de sobrepeso y obesidad, en donde encontré más el consumo de harinas y de grasa y de manteca, es en la parte de Tlaliscoyan, Piedras Negras.
1: Ah, por allá.
3: Ahí fue donde me encontré más personas con problemas de obesidad y sobrepeso, o sea, personas que pesaban 180 kilos.
1: Pero a ver, vámonos despacito.
3: Sí.
1: O sea, ¿qué se consideraría entonces una comida chatarra? ¿Una garnacha? ¿Una empanada?
3: Es
1: ¿Se consideraría
3: o sea,
1: chatarra por ser fritanga?
3: Es que la definición de chatarra se refiere a un alimento que tiene la anualidad de no tener casi vitaminas ni minerales, o sea, que está carente. Sin embargo, que tiene muchos azúcares, muchas grasas saturadas, y que eso te hace que secretes dopamina, y eso te hace sentir contento, te hace sentir feliz. O sea, a veces comemos por ansiedad o por depresión cantidades de chocolates o refrescos, pasteles, y nos sentimos alegres, pero estamos consumiendo demasiada cantidad de azúcares sencillos, azúcares que fácilmente pueden elevar los niveles de glucosa. Y bueno, pues lo primero es saber ya conocer las etiquetas de los alimentos.
1: Por ejemplo, a ver, una torta de estas así riquísimas de pierna con queso y aguacate, ¿y qué más?
2: Su chilito.
1: ¿Sería una comida chatarra?
3: No, pero tiene muchas calorías.
1: Ah, okay.
3: Tiene casi 700 calorías.
1: Paso,
3: entonces, la porción tiene que ver porque
1: ay,
3: no
1: sí, hay... Yo hay... muy aguafiestas.
3: Hay de tortas a tortas, o sea, la verdad, o sea, los tamaños son bien importantes, ¿no? Te hacen una torta cubana, y entonces la torta cubana, bueno, yo creo que sería lo que tendrías que comer ya tan solo en un día. Ya no tendrías que buscar otros alimentos. Si te comes una hamburguesa con sus papas y su refresco, están consumiendo 750 calorías. Y si la dieta te pide que tú debes de comer como mujer 2000 calorías y nosotros 2500.
1: Pues ya te pasaste.
3: Ya casi estamos cerquita, ¿no?
1: Sí,
3: ¿y qué más tienes que comer? Pues puras ensaladas a lo mejor, ¿no? Eso es lo malo. La comida chatarra son los refrescos, los chocolates, los dulces, las galletas, los pasteles, en sí los postres, por la gran cantidad que tienen de azúcares y que casi no tienen proteína, no tienen vitaminas, no tienen minerales, y que realmente están provocando problemas de obesidad. Entre esas, pues las enfermedades que se derivan, la diabetes, la hipertensión, problemas cerebrovasculares, problemas del riñón y hasta cáncer.
1: Bueno, pues vamos a ir a la pausa y enseguida regresamos. Yo le invito a usted a que se comunique con nosotros al 2295-09-7289, el número de WhatsApp de XEU. Ahorita les cuento de qué me río.
3: Y
1: al volver al 229-2010-100 y 229-2010-101. De mis taquitos no mandará. Vamos a la pausa y regresamos.
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4: Son las 3:08.
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4: Son las 3:09.
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1: Ya estamos de regreso aquí en XEU 98.1 FM y también en internet en XEU.mx. Dice, buenas noches, Cari, los tamales de elote, los de masa y los de pescado. Oiga, yo sí le voy a decir, nunca he probado los tamales de pescado.
8: Yo tampoco.
1: Yo soy una jarocha alérgica al pescado. Yo le invito a que se comunique al 229-2010-100 y 229-2010-101 y que nos diga qué opina de la dieta de los veracruzanos, si usted considera que es nutritiva o pura comida chatarra, porque bueno, una cosa es lo que opina el nutriólogo, que es muy respetable su opinión, y otras lo que digan, por ejemplo, las abuelitas. Es que hay mucha gente que dice, a ver, yo crié a mis hijos con pura masa, frijoles, tortillas, y no les pasó nada, ¿no?
3: Bueno, es que es un alimento completo, o sea, después de los alimentos completos, es el huevo, es el frijol, o sea, que es básico porque tiene de todo. La leche también se considera un alimento completo. Lógicamente también las carnes. O sea, lo que tú tienes que tener es un alimento que tenga un poquito de todo. Si no tiene, vamos a pensar, más que azúcares, pues ya no se considera nutritivo. Sin embargo, te quita el apetito, porque si tú te comes, por ejemplo, 2 rebanadas de pastel, te alimentaste, pero te alimentaste mal. O sea, tienes que saber diferenciar qué es nutritivo, qué no es nutritivo, y poder en algún momento dado elegir para que puedas tener ahora sí que una alimentación saludable, que claro. Era lo que... Te mandé en un link de alimentación saludable para que quienes nos escuchan puedan tenerlo también en casa por el gobierno del estado, y que nos dice pues lo que debemos y no debemos comer y lo que sí, y saber leer las etiquetas. Porque si te dice excesos de azúcares en la etiqueta, te dice que es para aumentar los niveles de glucosa.
1: A ver, ¿qué opina doctora Jessica?
3: A ver.
2: No, pues la verdad es que es un tema muy importante. De manera firme te puedo decir que la mayoría de las enfermedades, de las patologías, ingresan por la boca. Entonces de repente no terminamos de entender que es importante conocer qué es lo que nos estamos metiendo a la boca. Sí. Yo he leído un poquito, me gusta mucho el tema de la alimentación, no parecía, pero me gusta mucho el tema de la alimentación. Sin embargo, me parece que es algo que de verdad tendríamos que tener como desde el nacimiento, ¿sabe? Hace unos días, justamente, mi papá es pediatra y me decía, es que si yo hubiera sabido antes, a lo mejor los lácteos yo no los hubiera manejado con mis pacientes, con mis propios hijos. A lo mejor la leche yo no la hubiera yo fomentado tanto. No quiere decir que la lactancia sea no materno, sea incorrecta, sino todo lo contrario. Entonces creo que las variantes en tanto al alimento, me parece que el tema de la dieta, el tema de las alimentaciones es de manera personal. No todas las personas necesitamos lo mismo, ni nos sobra lo mismo.
1: Así es.
2: Sí. Independientemente de eso, bueno, como te decía yo, muchísimas enfermedades se dan a través de la alimentación. Entonces, podríamos fomentar una salud integral si nosotros tratáramos de cuidar, como dice el doctor, de repente, bueno, en lugar de comerte 20 picadas, pues nos comemos 2. Pero hay gente que de verdad que con 2 siguen teniendo temas de obesidad. Temas cardiovasculares, temas importantes con diabetes, de hipertensión, o sea, muchas situaciones que se dan alrededor del tema de la alimentación. Y hay gente que de verdad no puede comer ni una empanada, o sea, ni un postrecito. Entonces, yo creo que de repente nosotros en Veracruz, pues, como te lo he dicho en varios programas, México somos un país de tradiciones y por tradición comemos así. La verdad es que el maíz es básico aquí en Veracruz.
3: Sí.
2: O sea, realmente ir a otro país, a otro estado y no comerte una tortilla cuesta mucho trabajo.
1: Claro. Sí, o sea.
2: O sea, y dices, no, es que esta tortilla está rara.
1: Un mexicano no puede vivir en el extranjero sin masa.
3: ¿Sabe qué, doctor? Aparte tiene fibra, o sea, tiene niacina, una de las vitaminas importantes, sí, ¿no? O sea, yo creo que cuando sabemos la importancia del comer el maíz y que lo sumemos, por ejemplo, a una leguminosa, o sea, el maíz es un cereal, y si yo lo junto a una leguminosa, los que nacen en granos, formo un alimento tan rico en proteínas como si yo estuviera comiendo carne. Entonces a veces le digo a las personas, si usted no tiene para comer pollo o no comer carne o pescado, cómase un taco de frijol o arroz con lentejas, y tiene gran cantidad de aminoácidos esenciales, que eso les va a dar una buena nutrición.
2: Ahora sí es pregunta. Yo he escuchado mucho el tema del arroz. Uh-huh. A mí el arroz me gusta mucho. O sea, sí, me declaro fan del arroz. Sin embargo, sé que el arroz es de las comidas más pesadas que hay. Y es así de lo que menos debo yo de comer. Entonces, bueno, se desdobla y termina convirtiéndose.
3: Es un almidón.
2: Exactamente.
3: Sí, fíjese que el arroz, cuando se cose, tiene el poder de tener, se dice así, el alto índice glicémico. Entonces, no se debería de comer en grandes cantidades el arroz, porque entonces para las personas diabéticas sí les pudiera aumentar sus niveles de glucosa. Entonces, hay arroz que son integrales, entonces yo le digo, bueno, cómanse por lo menos no más de 90 gramos, pero pues muchas personas no comen eso, comen mayor cantidad.
1: No, hay gente que se come un sartén completo de arroz. Oiga, fíjese que por acá le mandamos saludos a la señora Elizabeth Garrido de Fraccionamiento Arboleda San Ramón. Dice que a ella le encanta el pescado de los pobres con tortitas de papa, que es, dice, el pescado de los pobres es el nopal. Ay, ¿a poco así le dicen?
3: No, fíjate que el nopal, pues, no es para decir menospreciarlos,
1: pregunta,
3: al contrario.
1: ¿Qué es mejor, si cocinar con aceite o con manteca? Porque ya está comiendo diario manzanas y frutas.
3: Con manteca.
1: Sí, con manteca.
3: Sí. Yo te quisiera hacer una pregunta, a ver si la sabes. A ver, si te dieran a comer empanadas, dos empanadas, dos picadas, un pambazo o dos tacos, ¿cuál crees que tiene más calorías?
1: ¿Cuál tiene más calorías? Sí. Las empanadas, porque están fritas, ¿no?
3: ¿Segura?
2: Los tacos.
1: El pambazo por el pan.
3: Es el pambazo. 433 calorías, mientras que los otros tienen de 250
2: a 300. Aunque
3: está frito. Sí. El que tiene más calorías es el pambazo. Y, o sea, fíjate cómo va cambiando por el tipo de carbohidrato que contiene. O sea, ni siquiera los tacos también. Después de ahí siguen los tacos, dos tacos. Y después ahí siguen las empanadas y al final las picadas. O sea, uh-huh, en grados de calorías. O sea, que en
1: porque
3: el caso...
1: Porque la picadita la puedes pedir al comal, ¿no?
3: Claro. Probablemente, bueno, te hablo pues, por las tablas que tenemos, uh-huh, de nutrición, y ahí nos marcan, o sea, y nos dicen cuál es el que tiene más calorías. A veces pensaríamos que son las empanadas, como dices tú, pero no, es el pambazo. Tiene más calorías que las empanadas, que los tacos y las picadas.
1: Ya ven, no. Ustedes que luego se desayunan un pambazo con refresco.
2: No, sí, el bolován.
1: ¿Y el bolován?
2: La medianoche.
1: Fíjate que ese está más calórico.
3: No, fíjate que el bolován se considera de 157 calorías.
1: ¿En serio?
3: Sí, lo malo es el refresco. El bolován viene siendo un hojaldra. O sea, no tenemos tanto problema con él.
1: Pero luego hay unos bolovanes así gigantísimos.
3: Ah, bueno, eso también, depende de todos los alimentos. Porque si también vas a vas a comprar unas empanadas de esas que parecen un brazo, pues también ya no.
1: Y yo babeando por un bolován de choriqueso.
3: Pues, pero es importante que las personas sepan, ¿no? Porque a veces vamos a satanizar algún alimento que no lo es así. O sea, una picada, por mucho, dos picadas le van dando 233 calorías. Pero cuando se le aumenta, cuando son preparadas, ¿verdad? Como me decía ahorita, ¿no? O sea, cuando le ponemos chicharrón, ahí sí, ya ahí sí se aumenta, son casi 370 calorías.
1: En la mañana fui a desayunar con una amiga y yo pedí mi quesadilla, ¿no? Uh-huh. Y la señora con la que comemos, ay, la amo, de verdad, es que cocina de riquísimo. Y pido mi quesadilla, o sea, yo pedí dos quesadillas y le pones salsa verde encima, tu quesito y tu aguacate y todo, ¿no? Yo pedí dos quesadillas y pide mi amiga. Yo nada más voy a querer una quesadilla y una picada, pero con salsa de chicharrón. O sea, tremendo, ¿no?
3: Sí, fíjate que aquí tiene que ver mucho cómo las gasta las calorías. O sea, si te comes una tortilla normal, así de fábrica, de 20 gramos que pesa, equivale a las calorías que tendrías que quemar caminando 4 cuadras.
1: Uy.
3: Entonces, o sea, tan solo cuántas tortillas te comes cuando vas a comer los tacos al pastor o los tacos de suadero.
1: No, copia. ¿Sí o no, doctora Jessy? Vamos a ir a la pausa y enseguida volvemos en XEU.
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4: Son las 3 y 19 minutos.
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4: Son las 3 y 21 minutos.
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1: El día de hoy estamos platicando de la comida chatarra y la comida nutritiva. ¿Usted qué opina de la dieta de los veracruzanos? ¿Realmente sí comemos nutritivo o comemos pura comida chatarra y la comida es más desbalanceada? Fíjese que hay un estudio que hizo una universidad privada en nuestro país que dice que en días de quincena y fines de semana, los mexicanos consumen alimentos con mayor contenido calórico, como tacos y botanas, en los cuales una familia pudiera gastar hasta 1,091 pesos semanales. Uh-huh. En este estudio, en el que se encuestaron a un total de 749 familias, el 53% dijo que los sábados y domingos suelen comprar barbacoa, carnitas y aprovechar en familia para consumir botanas, frituras, papas y refrescos y otros alimentos. También señaló este estudio que, aunque la población conoce más de la importancia de tener una dieta balanceada como un hábito clave para tener una buena salud, lo que más afecta, por supuesto, pues tiene que ver con el ingreso económico, porque obviamente a menor ingreso se consume a veces un poco más de comida que no es saludable. Doctora Jessica, ¿qué opinas?
2: Ah, su mencha. Fíjate, Cari, que eso que acabas de decir, de repente, yo no les creo mucho. Fíjate que en el consultorio, justamente ahorita que estábamos platicando de las caries, yo de repente sí no justifico mucho el tema de que...
1: ¿Tú te das cuenta cómo es la comida de la gente cuando llega uno y abre la boca?
2: Ahí, no, no, no, no. uno como médico tiene que ser clínico. Uh-huh. Entonces realmente desde que el paciente está entrando, tú sabes quién es. Sabes en qué condiciones viven, sabes quién es el papá, sabes quién es la mamá. De verdad, creo que esas son piezas claves para nosotros poder dar un buen tratamiento, dar un buen fin a un tratamiento. Tú sabes si el tratamiento va a tener éxito o no, desde uh-huh. que estás viendo el aspecto de la persona. Y no hablo del aspecto físico, guapo, no, gordito ni flaquito, no. Hablo de actitud, hablo de formas, hablo de modos, hablo de educación. Sí, a lo mejor tú puedes ser el mejor dentista del mundo, el mejor nutriólogo del mundo, pero ciertamente cuando no existe fe en el médico, cuando no existe la creencia de que los dientes pediátricos o los dientes de leche, los dientes infantiles, los decidos que se van a caer, hay que cuidarlos también. Definitivamente es un paciente que está condenado totalmente a tener caries de adulto. Las caries, recordemos que son microorganismos, bacterias, N cantidad de cosas tenemos dentro de la boca y nosotros las estamos consumiendo, deglutimos millones de veces al día, y si tu boca está contaminada tienes que entender que es un tracto completo y que vas a tragártelo, te lo vas a pasar y lo vas a excretar de la misma manera. Uh-huh. Entonces estás contaminando todo tu cuerpo si en tu boca existe alguna situación no adecuada. Si existe caries, enfermedades periodontales, enfermedades gingivales, sí, todo eso es importante manejarlo. ¿Por qué en este tema estamos sacando el tema de las caries o de la boca? Porque simplemente entra por ahí.
17: Claro.
2: Y muchos de los alimentos, como en este caso los carbohidratos, los almidones, las azúcares,
17: dañan sus dientes.
2: Dañan también la estructura del órgano dental.
17: Los refrescos.
2: Exactamente. La acidez que generan en el esmalte dental hace que eso provoque ciertas situaciones en donde ya tengo un problema de esmalte y termino con alguna fractura, termino con alguna filtración, termino con caries avanzadísimas, porque también no estoy controlando lo que estoy ingresando a mi boca.
17: Sí.
2: Entonces, qué importante es que nosotros vayamos dándole forma, que desde la educación en casa podemos hacer que la calidad de la salud bucal y la calidad del cuerpo o la de la salud corporal sea general.
17: Ahora, ¿cómo cambiamos algo que está culturalmente tan arraigado? Porque, o sea, a lo que ahora en este mundo lo que se conoce como comer saludable le llamamos dieta, y ya la gente te dice, es que estás a dieta, y si te ven comiendo lechuga y si te ven comiendo pura fruta, te dicen, ay no, es que te va a hacer daño. Pero cuando te ven comiendo un bolobán, desayunando un bolobán a las 7 de la mañana con un refresco de 2 litros, invítame, ahí sí no te va a hacer daño. ¿Cómo cambiamos eso que culturalmente lo tenemos así? Pues ya metido en la sangre, porque la verdad es que sí es cierto. ¿Quién? Ahorita cuenten, ¿cuántos refrescos se toman a la semana? ¿Cuántos de nosotros, cuántas picadas se comen en una semana? Hay gente que todos los días se empaca 5 empanadas en el desayuno.
3: Tiene que ver mucho la información correcta, porque muchos desconocen que a lo mejor un jugo es mejor natural, por ejemplo de naranja o un agua de limón o agua de Jamaica, pero si ves un comercial que te dice que tal jugo industrializado es rico en ácido fólico, que contiene calcio o que tiene vitamina A y vitamina C, ahí es donde las personas dicen, yo lo elijo, ¿no? Me voy a tomar eso porque dice que tiene, está enriquecido con ciertas vitaminas y minerales. Al igual cuando empiezan a hablar de que si el pollo ya le va a dar cierta enfermedad porque vieron que la gripe aviar, y la gente deja de consumir eso, empieza uh-huh. a consumir alimento chatarra, que si de repente cuando el cólera y todo eso, que ya no comieran carne de cerdo porque te provocaba, y ahí es el manejo de los alimentos. Entonces a veces el no conocer las bases fundamentales de los alimentos saludables es lo que lleva a que podamos nosotros elegir alimentos no adecuados, y los niños nos están aprendiendo. Claro. ¿Cómo decirle a un niño que coma frutas y verduras si uno no lo hace?
17: O si no las compras.
3: Exacto, o sea, o vas a un lugar a comprar antojitos y no te mides en las cantidades que lo estás comiendo. La cantidad es lo malo, porque el alimento en sí no es malo. Comer de empanadas o picadas o tacos, hay que saber las calorías que te están dando, y sobre eso, bueno, si yo me quiero comer más tacos, pues voy a tener que hacer ejercicio, porque no es sano de que yo me coma 8 tacos y me voy a acostar. Uh-huh. O que me coman unas empanadas y me voy a sentar a ver la televisión. Entonces, Entonces todo lleva una consecuencia. ¿Quieres comer más? Haz más actividad.
17: Actívate.
3: Claro, pero eso es lo que no hacemos nosotros. Si vamos agarrando una cultura diferente, porque cada día te diré que ya ni son los antojitos, ya más bien siendo la comida procesada, porque estamos cambiando tanto que hablamos de las picadas, empanadas, las gordas, las garnachas, pero también hay que hablar que ya estamos consumiendo más pizzas, más pasteles, más alimentos procesados.
17: ¿Esa sí sería comida chatarra? ¿La totalmente, pizza sí es comida chatarra?
3: Totalmente, sí. Porque contiene grasas saturadas, contiene muchas harinas, contiene mucho glutamato monosódico, conservadores que sí pueden provocar problemas a la salud del paciente.
17: De hecho, fíjense, de este estudio que les estaba platicando, que la verdad las conclusiones están muy interesantes, concluye que la cuestión económica determina lo que se come, porque en los días de pago, usualmente en la quincena, las familias son más propensas a consumir pizza o hamburguesas. Otro porcentaje dijo que en los días de pago es cuando consumen gorditas, quesadillas o chilaquiles. Y también admitieron que entre semana podrían estar desayunando este tipo de alimentos. Entonces, pues sí tiene que ver el ingreso. Eso es típico, que es que es día de pago, pues vamos a comprar un pollo rostizado, ¿no?
2: Te vas al cine por unos nachos.
17: Vámonos, ¿sí? Domingo, un kilo de carnitas para desayunar.
2: ¿Cómo no?
3: Eso es, que compras el kilo, pero son dos en casa.
17: Uh-huh.
3: O sea, ¿por qué comprar tanto? Y a veces, pues yo ahorita vas a ver, septiembre, en este mes patrio, van a proliferar todas las, ya estás pensando en chiles en hogada, estás pensando en pozole, estás pensando todas las empanadas, los tacos, todo lo que viene ahorita, ¿no? En este mes, y ahí es donde debemos de saber nosotros que las cantidades son lo malo, o sea, las cantidades y las frecuencias como consumimos los alimentos. Pero si quieres comerte unos tacos, acompáñate también una ensalada, o comete una manzana, o toma agua. O sea, hay que tratar de darle ciertos alimentos, pues el gusto, pero también a otros alimentos saludables, porque no tenemos que satanizar. Nuestra comida de Veracruz es una comida autóctona que lleva el frijol, el arroz, el maíz, que lleva la manteca, que llevan las verduras como el tomate, la cebolla, el chile y el ajo, y que uno de los alimentos más saludables, que muchas veces no lo saben a nivel, así que de los estudios a nivel mundial, y que a veces desconocemos, está el ajo. Está el kiwi, está el limón, está la naranja, y que muchas personas desconocen que esos son los alimentos que pueden beneficiar más a nuestra salud.
17: Ok, bueno, vamos a ir a la pausa y enseguida regresamos en la
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4: Son las 3:31.
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4: Son las 3:32.
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17: Y estamos de regreso aquí en Polémica de la U de Veracruz. Gracias a quienes están comunicando con nosotros, dice Ernesto Rojas, que si desayunar todos los días un licuado de nopal con jugo de piña antes del desayuno es algo saludable. Nutriólogo Joaquín.
3: Tiene fibra y el nopal contiene la salvia. Entonces, mientras la piña le ayuda a la digestión, porque entre las enzimas que contienen, ayuda a que si comes algo, lo desdobla más tu estómago. Esa es la cualidad que tiene la piña. Y por otra parte, el nopal lo que ayuda es que no eleves tanto los niveles de glucosa. Sí es sano, pero yo le digo algo, o sea, tiene que darle entrada a diferentes verduras, a diferentes frutas, porque no todas las frutas tienen las mismas vitaminas ni pero tampoco las vegetales. Por lo menos deberíamos de comer 3 diferentes frutas en la semana y 3 diferentes verduras en la semana. Y así sí estamos garantizando que consumimos bastantes vitaminas y minerales. O sea, si una persona dice, yo nada más como papaya y manzana, pues nada más está consumiendo vitamina A, ácido ascórbico, pero de ahí nada más. Y si una persona me dice, no, pues yo además consumo, por ejemplo, betabel, me gusta ponerle un poquito de zanahoria, en este caso, naranja, pues ya está consumiendo hierro, están consumiendo otras vitaminas que esenciales y minerales que el cuerpo necesita. Pero bueno, mira, hace muchos años, Karina, observa el cuerpo de que se tenían los aztecas y todo eso, o sea, todo, eran flacos, eran fornidos. Y para nada el cuerpo que ahora se caracteriza con uno que somos panzones por la grasa abdominal, la mujer tiene un poco más amplia la cadera, y todo eso tiene que ver con lo que estamos consumiendo.
17: Oiga, pero también tiene que ver entonces con que ahora pues combinamos la dieta, ¿no? Antes era solamente como la dieta de los mexicanos, como decíamos hace rato al principio del programa, era como frijol, chile, tortilla, carne tal vez, pollo, ¿no? Al menos yo me recuerdo que cuando era niña, pues no nos dejaban comer, papitas y cosas así, ¿no? Uh-huh. Y ahora, y las pizzas, pues de vez en cuando, o se sabía de alguien que hiciera pizza, o había una pizzería, creo, o dos, hace aquí en Veracruz, y de repente vino este boom de la comida rápida, ¿no? Llegaron los restaurantes de hamburguesas, de papas, de ahí llegaron las pizzerías, entonces, ahora sí es cierto, se te hace muy fácil decir, ay, no, pues no voy a cocinar, pum, paso por una pizza de estas que ya están listas y vámonos, ¿no? Uh-huh. Y ya calientitas y vámonos, ¿no? Entonces, sí hemos agregado a nuestra dieta este tipo de comida que pues no es tan saludable, doctora Jessy.
2: Y entonces, hay más caries, hay más problemas periodontales, hay más problemas estomacales, hay más problemas, sí, de todos, la verdad. Es que todo el colesterol, los triglicéridos, el azúcar, de verdad, el problema hipertensivo es algo que de verdad no lo controlamos. Ahora, recordemos que en Veracruz, de verdad, estamos en índices de diabetes altísimos. Sí. Altísimos. Y pareciera que no terminamos de entenderlo, pareciera que nos ganan de repente nuestros hábitos, nuestra vida rápida, los tiempos, y pasamos justificándonos. Uh-huh. Todos los días, si no es una cosa, de verdad es otra. Entonces, pareciera que nos estamos nosotros metiendo el pie.
17: Sí.
2: Para quedar en la misma situación, aunque ya sabemos que actualmente hay tanta información sobre la dieta, sobre las caries también, sobre cualquier tipo de enfermedad, está tan al alcance, tanta información, que ya no podemos perdonarnos ni justificarnos que no sabíamos qué iba a pasar, incluyendo el tema del cáncer. Bueno, ya sabemos que una el parteaguas es el tema de los azúcares y no terminamos de entenderlo. Y cada día hay más alimentos procesados, hay más alimentos altos en calorías, altos en azúcares, y seguimos consumiendo. De verdad, hoy fui a una tienda departamental en la mañana y había gente saliendo con los carritos, con sus galletas, con cajas de refrescos.
17: De juguitos.
2: Sí, de juguitos y
17: pues
2: de lechitas. Haciendo súper para el. De verdad, cajas de cereales. Y mira que a mí me encanta el tema. No te voy a decir que no. Pero hay cosas que de verdad yo ya no me atrevo ni a comprarlas.
17: Sí.
2: Porque ya no. O sea, ya no, de verdad, el tema de los cereales, de repente sí el lácteo, el arroz también de repente me cuesta mucho trabajo consumirlo. No quiere decir que no me gusten otras cosas y que no me incline yo por algunas, pero sí hay unas que definitivamente ya, gracias a Dios, las va uno dejando, claro, conforme vas haciendo conciencia y vas aterrizando. Sí. Ahora, ¿cuál es el éxito en la consulta? Sí te voy a decir una cosa, es insistirle al paciente, ese es mi trabajo en mi consultorio. Tratar de hablar con mis pacientes que una alimentación sana da una eficiencia masticatoria normal y me permite que las estructuras óseas den un crecimiento y desarrollo adecuado.
17: Y sabes que también una alimentación sana, aunque muchos digan que no, es más barato, porque yo ayer estaba platicando con una de mis primas y le decía, mira, yo ya encontré una verdulería ahí cerca de mi casa que si yo me voy con 200 pesos, te compro fruta y verdura para toda la semana, hasta con menos, hasta con 150 pesos.
3: Así es.
17: O sea, y compro calabacitas, compro pepino, compro todo lo de mi licuado verde, porque a mí me gusta hacerme mi licuadito, no jugo, licuado verde a veces en las mañanas, siempre trato de tener papaya, plátano, manzana, o sea, de verdad. Y a muy buen económico, muy económica la verdura y la frutita de temporada, que sí es cierto, a lo mejor hay otros lugares en donde vamos y compramos que la manzana, la fresa, el frutito rojo, ¿no? Que ya es un poquito más caro. Uh-huh. Pero si tú te vas a las frutas y verduras así como que más básicas, más económicas, puedes comer poco. O sea, por ejemplo, el otro día compré un kilo de calabacita y me costó como 15 pesos. Y con eso hice unas calabacitas a la mexicana. Y lo que me sobró de después de almorzar, dije, bueno, pues ya sirve para otro día para guarnición. O sea, realmente sí puedes comer económico y saludable.
2: Mira, el tema de la condición económica, yo lo sigo dejando a un lado. Uh-huh. Porque recordemos que los azúcares, los carbohidratos, si yo me comí ahorita una pizza, es seguro que mañana en la noche voy a necesitar un carbohidrato. Uh-huh. Y a lo mejor ya no voy a cenar lo que está en mi casa. A lo mejor ya voy a pedir otra pizza, o me voy a comer una hamburguesa, o me voy a cenar unos tacos. Uh-huh. Sí. Esa ansiedad y esa necesidad que sí te provoca esos picos, al final gastas más. Entonces, si te estás comiendo una ensalada de 200 pesos, pues no va a pasar nada. Pero al otro día vas a estar tranquilo el estómago. Pero eso no lo terminamos de entender.
17: Claro.
2: Nosotros, por eso digo, nosotros nos metemos el pie. Aparte, vas a gastar en el nutriólogo, vas a gastar, que no es un gasto al final, vas a gastar en el dentista también, que tampoco no es un gasto. Hacer prevención no es un gasto. Pero claro, si algo curativo, te va a costar más caro. No es lo mismo una limpieza dental a que yo una restauración de una endodoncia con una extracción o una corona o un poste, etcétera. Sí, no es lo mismo que vayas al nutriólogo, yo es una dieta sana, y que de repente termines con un tema cardiovascular, internado, etcétera, etcétera, etcétera, etcétera. Sí,
17: sí, la entonces, verdad es que es un tema más
2: la condición económica,
17: del que pensamos.
2: Gastas más porque te vas a enfermar.
17: Sí. Vamos a ir a la pausa y enseguida volvemos.
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4: Son las 3:41.
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17: Aquí en XEU 98.1 FM y también en internet en XEU.mx, dice Carlos de Soledad que está consumiendo unas cápsulas de raíz de tejocote. Tejocote es, ¿no? Uh-huh, uh-huh. No, tejocote. Tejocote. Para bajar de peso, y que ya bajó, pesaba 100 kilos y ahora 86. Ay, qué peligroso. Dice, es peligroso para la salud. También supo que el cloruro de magnesio era para bajar de peso, pero su doctora le dijo que no consumiera eso.
3: Están boletinados por Cofepris.
17: Entonces, la raíz esa.
3: Sí, y la semilla de tejocote. O sea, no.
17: No, no coman eso.
3: No. Están porque contienen un poquito de arsénico.
17: Uh-huh.
3: Entonces, no.
17: ¿Qué puede pasar?
3: Pues el arsénico, acuérdate que ya venían de las ratas.
17: ¡Qué barbaridad!
3: O sea, ojo, ojo. O sea, a mí cuando llaman a la semilla del Brasil también está boletinada.
17: Uy, yo conozco un testimonio muy cercano de un familiar, de una familiar mía. No puedo decir su nombre, obviamente, pero de una persona muy cercana que estaba tomando esa semillita de Brasil y comenzó a tomarla, bajó mucho de peso y se comienza a sentir mal, a sentir mal, a sentir mal, a sentir mal. Cuando van al médico y le hacen un estudio, o sea, le hacen estudios del hígado, salió como que ya prácticamente tenía cirrosis hepática. Entonces, tengan mucho cuidado, no utilicen ese tipo de cosas. Mejor vayan con un nutriólogo, vayan con un médico y bajen de peso de manera saludable.
3: Así es. Fíjate, Karen, yo estaba preguntando aquí en las redes sociales lo que le mandaron hoy a la escuela a los niños y me da mucho gusto escuchar cosas que, por ejemplo, una me dice que le puso su botella de agua, mango, uvas, manzana picada con chilito y limón. Y bueno, ahí le falta un poquito más la proteína. Otra mamá que dice, yo le puse un sándwich con queso, con jitomate, lechuga, con tuna picada y agua natural. Perfecto. Otra mamá, quesadillas, manzana picada, zanahoria rallada con limón, chilito, cacahuates y agua de Jamaica. Medio bolillo con mantequilla y azúcar, un plátano, agua y limón. Ahí tiene un poquito de carbohidrato este último menú. Pero yo les digo algo. Si le van a poner a su hijo un antojito, una picada, una empanada, háganlo. Lo que no sería bueno es que le pongan, por ejemplo, hamburguesas, pizzas o le pongan refresco. O sea, yo prefiero que le pongan una empanada, un agua de limón y a lo mejor un plátano ratán. No cuesta tanto, es nutritivo, contiene más proteínas, vitaminas y minerales. Y el niño va a estar más alerta en la escuela, va a estar, digamos, ahí con una muy buena digestión. Y sobre todo, pues necesitamos que cuidarlo para su crecimiento y desarrollo. Entonces, los antojitos no son malos.
17: Okay.
3: Son a veces la cantidad que estás consumiendo que te pudiera provocar ese exceso de calorías que uno no las puede quemar, no las puede gastar. Decimos quemar, pero tradicionalmente, pero la verdad es que no se quema, porque únicamente lo que se quema es la grasa en el sartén. Lo que hacemos es utilizarla y necesitamos consumir la misma cantidad de calorías si estás en tu peso ideal para poderlas utilizar en el día y no hacer balance positivo, que te comes 5,000 calorías y te acuestas a dormir. O sea, y sí, pues lógico, vas a subir de peso porque vas a subir. Entonces tiene que ver mucho la, como dice la doctora, lo que nos va formando a nosotros a platicar de manera correcta con los niños, porque muchas de las enfermedades entran por la boca, como les dice la doctora, eso claro. Queda indudable. Yo creo que aquí sí.
17: Pues muchas gracias, nutriólogo Roberto Muñoz Huachín, por acompañarnos. ¿A dónde nos comunicamos?
3: Al 2299-824808, Karina. Muchas gracias.
17: Gracias. Doctora Jessica Cordero García, odontopediatra, gracias.
2: Ay, gracias a ti por invitarme, cariño, nada más.
17: ¿Cuál sería tu conclusión?
2: Hacer prevención.
17: Sí, es.
2: Hacer prevención, hacer conciencia. No, pues a todos nos encanta de repente comer, siempre hay algo que tenemos, un alimento preferido. Sin embargo, bueno, pues como te dije, la educación, hacer conciencia, estudiar. Si tenemos niños, tenemos más responsabilidad de saber qué es lo que podemos y lo que no podemos. Tenemos una vida en nuestras manos. Entonces, sí es importante que de verdad tengamos un poquito de conciencia y tratemos de ayudar un poquito, no nada más a la sociedad, a nosotros mismos. De repente, como tú dijiste, el tema económico es importante. Pues si usted no quiere gastar, pues coma bien. No hay de otra. Y si no quiere caries, pues coma bien.
17: No tomen refrescos.
2: No tomen refrescos, no chatarras, no azúcares, no carbos. Y pues con eso.
3: Había que una duda, doctora, que aprovechando así rapidito. Yo escuché hoy las noticias y hablaba una persona que decía que si no sabemos el daño que nos estamos provocando con la pasta porque tiene mucho flúor y que deberíamos poner un alto ahí. ¿Usted sabe algo de eso? Porque me quedó.
2: Las partes por millón que contienen de repente algunas pastas sí podrían llegar a lo mejor hacer algún daño, pero le voy a decir qué pasa. Es como usted dice, todo en exceso es malo. Sí. Y la verdad es que el granito de arroz que se le pone realmente de pasta al cepillo no alcanza a hacernos daño. Y recordemos, por favor, también que no la tragamos, no la consumimos. Realmente la estamos ocupando en el esmalte dental. Hay algunos lugares en el estado, en México, donde sí el agua contiene de verdad, no nada más mucho sodio, mucho flúor también, y pues sí, llegan a pigmentar, llegan a tener algunos temas con esmalte, pero realmente que te llegue a hacer daño el flúor que contiene esa pasta específicamente, la verdad es que no sé si tendríamos como que comerla.
3: Ajá.
2: Y en grandes cantidades para que te pudiera
17: llenar. O sea, todo el tubo de pasta, ¿no? Pues, ¿cuánto? ¿Qué?
2: Y eso no sucede.
17: Con un poquito ya.
2: Eso no sucede, pero sí creo que si no ocupas una buena pasta acorde al tipo de esmalte o al tipo de situación bucal que tienes, a la flora bacteriana que tienes en tu boca, ahí sí creo que puedas tener problemas. Sí.
3: Bueno.
2: El flúor siempre es importante manejarlo, pero sí en dosis adecuadas.
3: Gracias.
2: No, gracias a usted, doctor.
17: Muchas gracias.
2: Gracias a ti, Cari, gracias por invitarme. Sí. Muy contenta. Ya saben que se pueden comunicar conmigo al 2292-1370-98 y estoy en mis redes sociales así como Jessica Cordero G. Muchas gracias y buenas noches.
17: Gracias por acompañarnos el día de hoy aquí en el programa y también al público por participar. Y bueno, pues usted disfrute con moderación de la gastronomía veracruzana, porque la verdad es que son todos estos alimentos y platillos típicos de nuestro estado que difícilmente encontramos en otro tipo de cocina. Y bueno, no hay nada más delicioso que unas jaivas, un camarón, unos deliciosos ostiones o pulpitos, un robalo, un guachinango, ¿no? Un guachinango o cualquier pescadito que a usted le guste. La verdad es que hay tantas culturas que llegaron a nutrir nuestra gastronomía, que por eso es tan, tan rica y deliciosa. Y ya nosotros nos vamos.
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4: Son las 3:49.
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4: Son las 3:50.
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4: Son las 3:50.

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1: Son las 3:53.

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2: Son las 3:55.

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2: Bienvenidos a esta emisión de En Confianza. Les saludamos con muchísimo gusto desde el estudio Fernando Paso Sosa y desde luego también le damos la bienvenida a nuestro invitado, al doctor Gustavo Cayetano Báez, quien es experto en traumatología y ortopedia y además, bueno, es especializado en el tema de la rodilla, y por esa razón es que hoy es muy interesante el tema que vamos a platicar acerca de la prevención y tratamiento en lesiones deportivas. ¿Cómo está, doctor? Bienvenido.
3: Bien, Ivo, muchísimas gracias por la invitación y un gusto y un placer estar aquí otra vez con los radioescuchas para poder orientarlos en el tema que me apasiona, que es justamente las lesiones deportivas, ¿no? Y la rodilla.
2: Sí, gracias. Oiga, y además este tema que yo creo que a muchas personas, sobre todo ahorita que, vaya, están cerrando a lo mejor el año, han tenido, en el mejor de los casos, ¿no?, un cambio en sus hábitos alimenticios, de su estilo de vida, que a lo mejor han empezado a hacer actividad física, pues a veces ahí es donde empiezan a surgir las lesiones, ¿no? Las lesiones deportivas.
3: Sí, eso que comentas, justamente hay estudios que avalan que mucha gente, más del 70%, busca la forma de realizar una actividad física o deportiva con la finalidad de obtener salud, es decir, sí, bienestar físico, y el otro restante busca por verse bien, ¿no? Entonces, pues son dos vertientes que finalmente la gente va buscando el poder estar físicamente bien y sano, ¿no?
2: Muy bien. Bueno, entonces, hablando de las lesiones deportivas y desde su expertise, ¿cuáles son las más comunes?
3: Las lesiones deportivas más comunes son las musculoesqueléticas, justamente es de mi área, todo lo que tiene que ver con los ligamentos, los esguinces, los estiramientos, justamente todas las lesiones musculoesqueléticas son las que van a tener más frecuentemente los deportistas. Ya en un caso ya muy, muy grave, pudiera tener una fractura a un paciente, pero bueno, las más comunes son los esguinces, los ligamentos, las distensiones, y es justamente el tema que vamos a tratar el día de hoy.
2: Okay, y aquí quisiera hacer una anotación, porque a lo mejor alguien escucha y dice, lesiones deportivas, no, yo solamente salgo o voy a hacer un poquito de ejercicio todos los días a tal o cual lugar, pero bueno, finalmente no hablamos que solamente se puedan lesionar deportistas de alto rendimiento, sino cualquier persona que empieza a hacer algún tipo de actividad física, sobre todo cuando a veces no llevan algún tipo de guía o monitoreo por parte de un profesional.
3: Así es, como bien lo mencionas, el paciente que, la persona que no realizaba ninguna actividad física y que dice de momento, ah, yo voy a partir de mis 60 años, voy a caminar media hora al parque, ya eso es una actividad física que a lo mejor no lo había realizado cotidianamente y que lo empiezan a realizar, y sin el equipo adecuado, sin el entrenamiento adecuado, sin el asesoramiento adecuado, pueden llegar a presentar una lesión.
2: Okay, bien, doctor. Bueno, vamos a ir en este momento a los mensajes y regresamos para seguir conociendo más acerca de estas lesiones deportivas que pueden ocurrir, y sobre todo también conocer cómo podemos prevenirlas, porque creo que parte fundamental, y ya le estaremos preguntando también a usted, doctor Cayetano, eso es el famoso calentamiento. ¿Para qué sirve? ¿Qué es lo que hace nuestro cuerpo? ¿Cómo lo prepara? Así que regresamos para seguir platicando aquí en Confianza. Les recuerdo que también tenemos nuestro WhatsApp de XEU Noticias por si quiere hacernos llegar alguna de sus inquietudes al 2295-097289. Regresamos.
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2: Gracias, Artemio. Está con nosotros aquí en este espacio de En Confianza. Está el doctor Gustavo Cayetano Báez, quien es especialista en traumatología y ortopedia. Y hoy estamos hablando acerca de la prevención y tratamiento en lesiones deportivas. Y bueno, doctor, le preguntaba sobre la fase de calentamiento previo a realizar una actividad física. ¿Por qué es tan necesaria? Y que además, me atrevo a decir, porque también me ha pasado. A veces, por ejemplo, esos periodos de calentamiento son al inicio, ¿no? De cualquier actividad física, de alguna clase, y pues por X o Y la persona llega un poquito después, o es el calentamiento, me lo puedo saltar, ¿no? Es como la excusa. ¿Qué ocurre? ¿Por qué es tan necesario?
3: Efectivamente es muy necesario el calentamiento, porque recordemos que todas nuestras articulaciones y todo nuestro aparato de motor que tenemos en el organismo, pues son músculos. Los músculos son como ligas realmente, que finalmente entran en un estado de reposo. Cuando nosotros empezamos a hacer el calentamiento, estas ligas sufren un estiramiento paulatino que va a ir permitiendo que finalmente tanto las articulaciones como las cuestiones musculares puedan someterse a un esfuerzo que va incrementándose poco a poco. Pero haz de cuenta que aquel deportista que, como dices tú, se saltó justamente el calentamiento y que quiere ir a correr y que empieza a correr, va a tener un desgarre muscular, porque las fibras musculares, al no estar previamente con ese calentamiento y ese estiramiento paulatino, pues obviamente tiende a ser una contractura, como un reflejo, como un mecanismo de defensa, por lo cual nosotros tenemos que preparar el cuerpo para poder hacer cualquier actividad deportiva o física.
2: Ok, entonces esto sí. Si es necesario. Ahora, ¿cuánto tiempo es lo ideal que debe durar un calentamiento físico?
3: Pues generalmente puede ser, va a depender de cada actividad deportiva en la cual esté sometida el deportista, porque bueno, para cada actividad deportiva hay cierto precalentamiento, pero con unos 10-15 minutos que tú calientes justamente antes de realizar alguna actividad deportiva o física, con eso es más que suficiente para que tú inicies, obviamente, ya tu actividad sin riesgo a tener una lesión. De hecho, siempre lo comento, que los futbolistas de FIFA sacó justamente un programa que se llama Los 11 Más, que todos los futbolistas deben de llevar previo a realizar cualquier actividad deportiva en el fútbol. Uh-huh. Y esos ejercicios está demostrado científicamente que va a disminuir un alto porcentaje las lesiones deportivas.
2: Ok, doctor, ¿qué ocurre entonces con aquellas personas que bueno, quizá creen que hacen un buen calentamiento, o a pesar de hacer el calentamiento pueden llegar a lesionarse? Yo quisiera saber, y que nos explicara de alguna manera accesible para el auditorio, ¿cuál es la función de nuestros músculos?
3: Ok, pues realmente el músculo es el que se va a encargar de hacer la movilidad de nuestro cuerpo, ¿no? Aparte de proteger nuestro sistema óseo y nuestro sistema vascular y nervioso, finalmente el músculo va a proteger, va a realizar este movimiento que nosotros tenemos. Entonces, okay, precisamente el músculo es una parte muy importante que nosotros tenemos que tener. Y perdón, siempre he hecho mención que el músculo, incluso en pacientes de edad avanzada, va a demostrar justamente que el paciente no tenga ese envejecimiento prematuro. Entonces, el músculo y el ejercicio en los adultos es muy importante, porque el envejecimiento del cuerpo va en relación a la pérdida del músculo. Por eso es muy importante mantener nuestra musculatura, para poder tener un poquito más de vida en relación a las actividades del mismo cuerpo humano.
2: A ver, otra vez un poquito más despacio. Entonces, es importante tener músculo, ¿por qué?
3: Porque justamente la pérdida de músculo, uh-huh, es igual a envejecimiento.
2: Okay.
3: Y entonces, si tú tienes músculo, es igual a que te mantienes joven y sano.
2: Sí.
3: Entonces, okay. No importa la edad del paciente, ya sea 80 años, si tú ves, va a haber muchos en Instagram, en Facebook, en todos esos videos, justamente, donde vas a ver una persona de 80 años haciendo ejercicio y que su actividad física lo lleva a verse sano. Entonces, sí. La pérdida muscular hace que el paciente tenga un mayor envejecimiento.
2: Correcto. Por esa razón también es que se habla de la importancia de crear masa muscular cuando se hace ejercicio, ¿no? Por ejemplo, en el caso de las mujeres también se habla mucho que a veces nos enfocamos como mujeres en, ay, estoy gordita, quiero bajar de peso, etcétera, pero no medimos si lo que estamos perdiendo es grasa o estamos perdiendo músculo.
3: Pues una de las metas que yo veo que hacemos comúnmente nosotros en Veracruz es la zumba, ¿no? Ajá. Y vas a ver un club de zumba en el bulevar, un club de zumba en algún parque, y yo creo que la meta de esos ejercicios de zumba, que realmente son un baile, es conservar la masa muscular. Tú podrás darte cuenta que en esos grupos de zumba van mujeres adultas que buscan tener una mejor salud física, tanto física como mental, ¿no?
2: Ok, muy bien. Doctor, si me permite, vamos en este momento a los mensajes para seguir platicando aquí en Confianza y regresamos para seguir conociendo más acerca, pues, de lo que implican este tipo de lesiones deportivas. ¿Usted ha padecido, tiene alguna? Puede hacernos llegar también sus inquietudes a través del 2295-097289, que es el WhatsApp de XEU. Regresamos.
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6: Son las 4:11.
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6: Son las 4:11.
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2: Gracias, Artemio. Estamos platicando aquí en Confianza con nuestro invitado, el doctor Gustavo Cayetano Báez, y estamos hablando precisamente de, pues, lo que tiene que ver con las lesiones deportivas. Y, doctor, nos estaba comentando la importancia de los músculos. Yo quisiera que también nos explicara, por favor, acerca de, entre estas lesiones deportivas que son de las más comunes, ¿qué es un esguince? Porque lo escuchamos mucho nombrar, pero a veces no sabemos, ¿no? ¿Qué es un esguince?
3: Un esguince es la distensión justamente de los ligamentos que unen a las articulaciones. Uh-huh. Entonces tú vas corriendo, te doblas un tobillo y de repente tienes un esguince, una distensión de los ligamentos. Eso el mismo cuerpo te va a avisar que se lastimó. Sí, generalmente todas nuestras articulaciones, como te comentaba, está cubierta por los músculos, por ligamentos o por tendones. Justamente esto hace que estén unidas. Entonces, si una de las piezas a la hora de caminar rápido, tú caes en un hoyo y se te dobla el pie, uh-huh, se desacomoda, se distiende la liga y esa distensión te va a generar un esguince. Entonces hay un proceso inflamatorio, el mismo cuerpo te va a avisar que se va a inflamar el tobillo, se va a poner justamente como un tamal, ¿no? De lo inflamado que puede estar. Y entonces el mismo cuerpo te dice, ¿sabes qué? La inflamación es el reflejo del cuerpo para que tú no camines, o sea, para que lleves un proceso de recuperación. Okay. Y eso es muy frecuente y lo que pasa en las lesiones deportivas, la falta del tiempo de la recuperación de un esguince. Cuando una persona presenta una lesión, dicen, ah, bueno, a lo mejor mañana se me quita la inflamación haciendo otra vez ejercicio. No, tienes que darle el tiempo a la recuperación de esa inflamación para que puedas otra vez regresar a tu actividad física.
2: ¿Cuánto tiempo, doctor?
3: Va a depender obviamente del esguince, porque el esguince hay grados para poder nosotros determinar qué tipo de esguince hay. Hay grado 1, hay grado 2. Los grados los van a depender justamente de la lesión, e incluso puede haber inestabilidades, pero eso lo vemos a través de una radiografía. ¿Cuánto tiempo es lo que un esguince sencillo pudiera llegar a tardar en recuperarse? Estamos hablando de 7 a 10 días. Entonces son 7 a 10 días sin ninguna actividad de esfuerzo en ese tobillo o en ese esguince, para que el cuerpo tienda a desinflamar y tú puedas otra vez realizar tu actividad deportiva.
2: Ok, bueno, esto es en cuanto a los esguinces, que por cierto, ¿en dónde se pueden focalizar, doctor?
3: Los más frecuentes son los esguinces del tobillo. Ajá. Sí, ahorita que tan de moda está el pádel, está la rodilla también, porque es una actividad muy muy demandante a la hora de querer frenar por los cambios de posición bruscos que puede llegar a tener. Sí. Justamente los esguinces de rodilla, sí, son los más frecuentes. De hecho, hay un estudio que avala que nuestra mayor incidencia de lesiones está en los miembros inferiores. ¿Qué quiere decir? Que las piernas, lo que es tu cadera, tus rodillas, tus tobillos, son los que más frecuentes se van a lesionar en comparación con un hombro, en comparación con una muñeca, porque obviamente los miembros inferiores son los que se someten a una carga, ¿no?
2: Ok, muy bien. Bueno, eso es en cuanto a los esguinces. Ahora, ¿hay una diferencia con las distensiones, doctor? ¿No es lo mismo?
3: Es exactamente lo mismo. Realmente el esguince y la distensión de ligamentos es exactamente la misma. Digo, son términos distintos, pero la realidad es que es el mismo concepto.
2: Okay. Ahora, ¿qué ocurre también, por ejemplo, con la tendinitis?
3: La tendinitis, bueno, pues es una inflamación, como mencionábamos justamente, hay ligamentos, hay estructuras de diferentes, nosotros dentro de la estructura ósea tenemos diferentes ligamentos, por ejemplo, en este caso los ligamentos que van justamente de una cuestión de un hueso a otro hueso es un ligamento, y el tendón va de un grupo muscular a un hueso, es una inserción justamente. Entonces eso varía mucho en relación a las fuerzas a las que se someten cada uno. Y entonces una tendinitis, los tendones generalmente dan muchísimo estabilidad, pero estabilidad y fuerza. Entonces, una tendinitis es una inflamación a la hora que tú sometes, por ejemplo, un hombro a un tirón, por así decirlo, a un esfuerzo muy grande, vas a presentar una tendinitis, una inflamación. ¿Por qué? Porque lo distendiste demasiado. Entonces, pero es una cuestión que depende también de un grupo muscular. Estructuralmente son diferentes cosas.
2: Muy bien. Bueno, tenemos que ir en ese momento a los mensajes y regresamos para seguir platicando aquí en Confianza. El día de hoy estamos conociendo cuáles son las lesiones deportivas más comunes, pero sobre todo, pues, cómo pueden prevenirse o atenderse. Regresamos después de estos mensajes aquí en Confianza.
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2: Gracias, Artemio. Estamos platicando aquí en Confianza con el doctor Gustavo Cayetano Báez, quien es experto en traumatología y ortopedia. Y hoy estamos conociendo acerca de las lesiones deportivas más frecuentes, pero sobre todo, pues, qué podemos hacer para cuidarnos de ellas. Así que, doctor, quería preguntarle, pues yo creo que también usted es el pan de cada día, por ejemplo, el caso de las fracturas, sobre todo cuando se da una fractura por estar practicando algún tipo de deporte. ¿Qué complejidad tiene, o si es que hay alguna diferencia ante una fractura que puede ser ocasionada por algún accidente de otra índole?
3: Pues va a depender, obviamente, de cuál sea la situación. En el caso de las fracturas en lesiones deportivas, en alguno de los casos es la exposición del hueso, y si la exposición del hueso fue en un campo donde estaba la exposición al pasto y este tipo de cosas, sí influye mucho. Uh-huh. Pero realmente las lesiones deportivas no llevan a tal grado, ¿no? Por ejemplo, en el caso del fútbol americano, que es muchísimo más frecuente las lesiones deportivas por el contacto que pueden llegar a tener. Una de las lesiones más frecuentes pueden ser las fracturas del tobillo, una fractura de una tibia a la hora de caer todo el peso, un brazo, ¿no? A la hora de caer todo el peso de los chicos o del deportista sobre los otros deportistas. Y bueno, aquí la situación es que el paciente que te presenta una lesión deportiva, la intención es, una vez que ya se da un diagnóstico y que se hace un tratamiento adecuado, con el tiempo de recuperación el deportista, la intención es que regrese a su actividad física normal. Entonces, eso es una de las cosas más importantes, que luego sí llegan a quedar algunas secuelas mínimas, pero en algunos pacientes va a depender mucho de la rehabilitación y del tipo de lesión que presenten.
2: Okay, muy bien. Doctor, y bueno, ¿cuáles son, digámoslo así, las reacciones que sugiere usted como especialista tener ante algún tipo de lesión cuando se está practicando un deporte? Porque, por decirlo así, son prácticamente los primeros auxilios que se le puede dar a la persona o a sí mismo. Entonces, ¿qué reacción sería la ideal?
3: Pues uno de los más es el reposo. Ajá. Ese es el primero. La colocación de hielo durante los primeros 3 días es súper importante. En lugar de colocar calor local, lo primero que nosotros indicamos es hielo.
2: ¿Por qué razón? Sí,
3: porque el hielo va a disminuir justamente este proceso inflamatorio. El calor te va a aumentar el proceso inflamatorio. Ajá. Por eso es importante ocupar inicialmente hielo.
2: Okay.
3: Cuando alguien tenga un golpe, un esguince, lo primero que tienen que hacer es llegar, guardar reposo, levantar la extremidad lo más arriba que puedan llegar a poderlo, no sé, arriba de unas almohadas o esto, ponerle hielo y estar en reposo. Después de esto, pues obviamente va a depender de cómo se vayan sintiendo, pero perdón, la actividad la tienen que suspender. Yo siempre le digo a todos los pacientes, tú tienes un esguince, espérate 21 días para que le des al cuerpo justamente esta oportunidad de poderse recuperar. Y ya una vez que se recupere, entonces acudir a terapia física, rehabilitación, que es muy importante, acudir con algún rehabilitador para que te ayude a irte recuperando paulatinamente y entonces regreses a hacer tu actividad y tu vida normal, ¿no?
2: Okay, muy bien. Ahora, esto es importante saberlo, porque cuando ocurre algún tipo de lesión, pues surgen un montón de consejos y que a veces son los con la mejor intención, ¿no? Pero podrían estar, como bien lo dice, acelerando o todavía lastimando más. ¿Qué sugiere usted sobre? Hablamos a lo mejor de un impacto muy fuerte y determinante que lleva pues una fractura, pero cuando hablamos a lo mejor de hasta de un esguince, de una distensión, de alguna molestia que poco a poco empieza a manifestarse conforme se está practicando, ¿no? Algún tipo de deporte, ¿qué sugiere usted como especialista?
3: Pues eso que comentas, hay enfermedades deportivas tanto agudas como crónicas, eso que lo que tú me estás comentando es justamente esto, que puede haber una lesión crónica de algún deportista en el cual el deportista va a tener cierta molestia y lo va dejando pasar hasta que ya realmente el cuerpo humano le dice, ¿sabes qué? Hasta aquí llegué. Todos este tipo de lesiones, cuando el paciente presenta un proceso inflamatorio, lo hemos mencionado en muchas ocasiones, es que el paciente o la persona debe de acudir a un médico. Acudir para dos cosas. Una, dependiendo del grupo de edad, dependiendo de tu estructura ósea, dependiendo de tu genética, vas a poder realizar ciertos ejercicios. No todos los pacientes tenemos la misma capacidad para hacer diferentes ejercicios. Y eso que comentas es muy, muy común que me llega a pasar en la consulta. Acabo de ver una niña 15 años de edad, que tiene una inestabilidad de la rodilla, de las dos rodillas, pero no es que esté roto ninguno de sus ligamentos, es que tiene una hiperelasticidad. Y entonces la niña tiene dolor cada vez que juega básquetbol o cada vez que juega voleibol, pero su cuerpo no está adaptado para hacer esa actividad física o deportiva. Y entonces eso lo tienen que ir descubriendo conforme se hace un diagnóstico, porque lo que tú comentas, entonces el paciente tiene que saber qué actividad puede llegar a presentar que no le dañe, porque las lesiones crónicas son muchísimo más difíciles de tratar en las cuestiones deportivas, y me ha tocado mucho paciente que ahorita, por ejemplo, lo hemos mencionado en otros casos aquí, el club de veteranos que tenemos de fútbol y que todos los domingos juegan fútbol, y entonces ellos se juntan, tengo 70 años de edad, tengo una gonartrosis, tengo un desgaste de la articulación y yo sigo jugando. Y entonces, ¿qué pasa? Pues es que, doctor, he jugado toda mi vida. Pues sí, puedes jugar toda tu vida, pero le sigues lastimando tu articulación y va a llegar un punto en el que con tu actividad deportiva buscabas salud y entonces ya vas a tener una enfermedad.
2: Ya ves, por solo uno quiere uno hacer ejercicio. Okay. Bueno, pues vamos a ir en este momento a los mensajes. Regresamos para seguir platicando aquí en Confianza.
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6: Son las 4:25.
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10: Son las 4:27.
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13: Gracias, Artemio. Estamos platicando aquí en Confianza con el doctor Gustavo Cayetano Báez. Estamos conociendo sobre las lesiones deportivas, que son de las más frecuentes, y qué se puede hacer precisamente para cuidarse y también para atenderse de las mismas. Entonces, como estamos entrando ya a la recta final, doctor, quisiera que también nos comentara brevemente de algo que también es muy frecuente, y son, por ejemplo, los dolores lumbares o incluso hasta las lesiones de rodilla. ¿Qué pasa con esto en cuanto a las lesiones deportivas?
14: En cuanto a las lesiones deportivas, los problemas lumbares son más frecuentes en todo aquel paciente que va al gimnasio. Nosotros tenemos que saber que hay un límite de carga en nuestro cuerpo, y que la columna lumbar, al igual que las rodillas, toda la estructura ósea carga el peso de nuestro cuerpo. Entonces, si tú haces un ejercicio donde te excedes justamente del peso, lo que estás haciendo es una compresión de los discos intervertebrales, y eso el mismo cuerpo te va a avisar que estás lastimándolo. Entonces, uno de los ejercicios que yo no recomiendo cuando tú tienes un dolor lumbar es el hacer el peso muerto, donde justamente tú te tienes que inclinar hacia el frente para poder levantar la barra y las pesas. Eso lastima mucho nuestra columna lumbar, y entonces esa es una de las causas número uno en los problemas lumbares, es justamente en las actividades deportivas, es eso. Ahora, en relación a la rodilla, pues todas las actividades deportivas que impliquen justamente un cambio brusco de posición, ya sea el fútbol, ya sea el tenis, lo comentábamos hace rato, e incluso el correr, como tú me decías, hay gente que a lo mejor, doctor, no hace una actividad deportiva de alto rendimiento, sino es una actividad deportiva que a lo mejor no hizo en toda su vida y que decide caminar 30 minutos, pero que no camina con unos tenis adecuados, que no hace un calentamiento previo, y que finalmente van a terminar con un dolor articular o van a terminar dañando sus articulaciones. Por eso es importante ver en qué condiciones estoy, qué tipo de ejercicio puedo hacer de acuerdo a mi edad, de acuerdo a mi condición física. Obviamente hay precisamente preparadores físicos, hay fisioterapeutas, en los gimnasios hay profesores que te pueden enseñar a utilizar los equipos. No es hacer el ejercicio así nada más, sin yo saber qué es lo que, cuál es mi enfoque, cuál es mi objetivo de hacer el ejercicio, y obviamente con las medidas y el equipo adecuado para poder hacerlo, ¿no?
13: Okay, muy bien. Bueno, pues entonces estas son algunas de las situaciones a considerar, sobre todo para, pues, no limitarse a hacer actividad física, pero siempre con las debidas precauciones. Doctor, pues, ¿algo más que usted desea agregar sobre las lesiones deportivas? Y a lo mejor sabemos que a veces buscamos paliativos, ¿no? Desde si nos duele un poquito la rodilla, bebemos y nos compramos a lo mejor una rodillera y pensamos que más o menos con eso se va a pasar, o ahora que se pusieron de moda estas tipos de vendajes, ¿no? Adhesivos, que también son como para dar cierto soporte, y las personas se lo pegan a como entienden. ¿Qué puede usted decirles al respecto?
14: Sí, todas las ortesis o todas estas bandas o los vendajes, todo tiene una razón de ser. No es nada más, como bien dices tú, aplicárselo, y me llegan muchos pacientes que se ponen estas bandas de kinesiotapping, así se llama, que tienen una indicación médica y que tienen justamente una forma de aplicarse. O sea, no es nada más yo me voy a pegar una cinta y esto me va a curar. No, justamente tiene un fundamento científico, por lo cual es acudir con el especialista o con tu fisioterapeuta, y es algo que también hemos mencionado en otras ocasiones, que es una costumbre, a lo mejor no de nuestro país, pero en otros países ya de primer mundo están haciendo esto, de acudir con un fisioterapeuta para que el fisioterapeuta te pueda orientar. Voy a hacer un ejercicio y a lo mejor tengo que correr unos 5 kilómetros porque tengo una competencia. Bueno, pues entonces voy con un fisio para que entonces me coloque las bandas de kinesiotapping y yo no tenga ningún problema y me brinde una estabilidad. Con el uso de las rodilleras, perdón, y las tobilleras, si yo sé que tengo una lesión y una inestabilidad, por ejemplo, de una rodilla, usar una rodillera me va a beneficiar. Claro, te va a beneficiar y te va a proteger, independientemente de que no tengas la lesión y que tú sabes que ya te lesionaste una articulación y que tú sigues practicando tu actividad deportiva. Es como acordarte de que tienes algo en una cierta articulación, y eso te va a llevar mentalmente a protegerte justamente de una lesión. Entonces, todos aquellos pacientes o todas aquellas personas que practiquen una actividad deportiva de alto rendimiento, que presenten a lo mejor una molestia, bueno, pues voy a usar una codera, voy a usar una rodillera, voy a usar a lo mejor una tobillera para mi actividad deportiva, y eso es algo importante, solamente para la actividad deportiva, porque de lo contrario los músculos y los ligamentos se acostumbran al uso de las rodilleras y de las tobilleras y entonces generan inestabilidad. Entonces ayudan, sí, solamente en caso de actividad física.
13: Muy bien, bueno, vamos prácticamente a despedirnos, pero le agradecemos muchísimo al doctor Gustavo Cayetano Báez por compartirnos esta información sobre las lesiones deportivas. Y por favor, doctor, ¿dónde pueden estar en contacto con usted, con o sin lesión deportiva? Porque además, bueno, de su expertise, pues también hay que recordarle al auditorio que usted se especializa en el tema de la rodilla, y bueno, a lo mejor hay quien dice, yo no he hecho ningún tipo de deporte, pero traigo, ¿no?, un tema con ello. Entonces, ¿dónde lo contactan, doctor?
14: No, muchas gracias. Bueno, pues todos me pueden localizar. Estoy en los dos hospitales de aquí de Veracruz, en el Hospital Español, en el Hospital Star Médica. 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Ahí pueden agendar su cita, y como bien dices, no precisamente todos aquellos pacientes que tienen un problema. O sea, si tú estás sano y tienes alguna duda en qué quieres realizar o qué actividad puedes llegar a realizar, con todos podemos atender.
13: Muy bien, muchas gracias, doctor Gustavo Cayetano Báez, por esta charla aquí en Confianza, y también a usted por su atención. Estaremos muy pendientes de una próxima, doctor. Hasta luego.
14: Gracias.
13: Gracias, gracias. Yo soy Ivonne Pacheco y los invito a que continúen aquí en sintonía de XEU.
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10: Son las 4:34.
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10: Son las 4:36.
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10: Son las 4:36.

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1: Son las 4 y 48 minutos.
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1: Son las 4 y 49 minutos.
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1: Son las 4 y 49 minutos.

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1: Son las 5:10.
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1: Son las 5:11.
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1: Son las 5 y 25 minutos.
2: 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Atlanta está lista para vivir la pasión del fútbol en este verano y será casa de una potencia como la selección de España, con dos partidos en la fase de grupos.
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1: Son las 5 y 27 minutos.
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1: Son las 5 y 27 minutos.

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1: Son las 5:32.
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1: Son las 5:33.
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8: La Secretaría de Seguridad Pública desplegará este domingo 5 de julio un operativo especial con 302 elementos para garantizar el orden y la seguridad durante la transmisión del partido entre la selección de México e Inglaterra en distintos puntos del estado de Veracruz. El dispositivo se implementará de manera simultánea en la Plaza Lerdo en Jalapa, la Macroplaza del Malecón en Veracruz y el Hemiciclo a los Niños Héroes en Coatzacoalcos, donde se realizarán labores de vigilancia, prevención del delito, atención prehospitalaria y respuesta ante cualquier eventualidad. Nacional. El gobierno de México puso en marcha un nuevo envío de ayuda humanitaria para Venezuela con el zarpe de dos buques de la Armada de México que transportan más de 2,000 metros cúbicos de víveres, agua, medicamentos e insumos médicos para apoyar a la población afectada. La Secretaría de Marina, SEMAR, y la Secretaría de Relaciones Exteriores informaron que, por instrucción de la presidenta Claudia Sheinbaum Pardo, los buques de apoyo logístico ARM Isla La Holbox y ARM Huasteco partieron con un cargamento de aproximadamente 2,003 metros cúbicos de ayuda humanitaria con destino a Venezuela. El zarpe de los dos buques se hizo desde el puerto de Veracruz. Internacional. A las calles de La Guaira, la zona devastada por el doble terremoto de Venezuela, han llegado en las últimas horas decenas de máquinas amarillas para retirar escombros y ayudar a acelerar las labores de recuperación de cadáveres. Mientras tanto, casi todos los grupos de rescatistas internacionales se han retirado ya y en los edificios derruidos quedan voluntarios venezolanos, bomberos, defensa civil, nacional y vecinos que siguen retirando escombros. Recuerden que esta y más información la podrá usted leer en nuestro portal xeu.mx. Yo soy Inés Tabal y que tengan una excelente tarde de domingo.
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1: Son las 5:36.

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1: Son las 5:46.
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1: Son las 5:47.
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1: Son las 5:47.
6: Bueno, y esta va con mucho cariño para...

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1: Son las 5:59.